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0: 6:11. ¿Los reality shows son buenos o son malos? Mándame WhatsApp 981-160-1343. Buenas tardes, amigo Héctor. Saludos para mis hijos Neymar y Gabriel y para la dueña de mis quincenas, mi esposa Edna, de parte del Donnie. Puedes poner la de Todos Tenemos un Amor de la Mosca CC. Claro que sí. Excelente programa, amigo. Claro que sí. Saludos. Chequé, nosotros diario nos peleamos con nuestras esposas y no estamos participando por los 4,000,000 pesos. Así es. Uno lo hace gratis. Papá, es que eso es lo que está fallando. Hay que inscribirnos en un reality para que ganemos los millones.
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0: Claro, estos cuates lo hacen por dinero y uno lo hace por deporte. Ahí está la cosa, dice. Aquí está la prueba. Mira, ahí nos mandaron un mensaje aquí, mira, aquí. Aquí está la prueba. Yo soy el original. Acá está mi número de mi camión. Los demás solo me están dañando mi imagen y no tengo bastantes mujeres. Yo nomás solo tengo una y con mi familia solo eso. No solo quieren calabaciar. Saludos, Héctor. Buen programa. Aquí está Rigoberto Lezama, orgullosamente de Quila Lerma. Un saludo muy especial a nuestro buen amigo Roberto Lezama, el original, no Roberto, es Rigoberto Lezama, nuestro operador de el COSH 037, orgullosamente de Quila Lerma, le mandamos un saludo muy especial y él siempre está en sintonía, desde temprano anda piloteando la nave desde temprano, mira, ya qué horas son. 6:13 y todavía sigue trabajando mi buen amigo Rigoberto Lezama. Un saludo para él. Vámonos con música. Todas sus canciones vienen a continuación, pero primero, ya que escuchamos a Sentidos Opuestos, vamos con Mercurio, Enamoradísimo.

0: En Kiss FM son las 6 con 17 minutos.
1: 6:17.
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0: Continuamos para todos ustedes, 6:24 después de haber escuchado Todos Tenemos Un Amor. Mensajes del auditorio continúan llegando, gracias. 981-160-1343 es la línea oficial. Chequé, claro, todos los realities son malos, con ver los porcelana de mi vecina, dice Tengo. Ah, bueno, con ver los problemas de mi vecina Tengo. Eso es puro chisme, la verdad. No dejan nada bueno los reality shows. Así es. Bueno, pues déjame decirte que los reality shows, pues efectivamente, eso es lo que buscan, evadir. Funcionan como un mecanismo de desconexión de nuestra rutina diaria y de los problemas personales, ofreciendo drama accesible, continuo, con las mismas personas, ¿verdad? Programas como La Casa de los Famosos, Big Brother, entre otros, colocan a las personas bajo presión constante y en el encierro 24/7, pues detonan dinámicas humanas intensas, sin filtro, hacen que se peleen, se griten y demás. Definitivamente el reality show lo que busca es impactar a la audiencia, así es, para que la gente lo siga viendo. Y hay varios, ustedes hablan de La Casa de los Famosos, pero hay muchísimos y de todo tipo. Hijo, regálame una de Mecano, Hijo de la Luna. Claro que sí, te la pongo de inmediato, pero antes, amigos, antes de continuar, no se les olvide participar conmigo. 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
0: 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Vámonos con música y regresamos con más Kiss Live.

0: 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Son las 6 con 31 minutos.
1: 6:31.
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1: Seis de la tarde con 38 minutos. Mensajes del auditorio continúan llegando perfectamente para todos nosotros. Chequé, el único que está bueno ver de los realities es La Venganza de los Ex. Ese está buenísimo, chavo. ¿Qué hubo? Fíjate que no me llama la atención verlo. No vi Acapulco Shore, pero sí he visto en plataformas de streaming que tengo disponibles. Pues que sí sale La Venganza de los Ex. De hecho, es La Venganza de los Ex 1 y La Venganza de los Ex 2. ¡Ah, caray! Imagínate. Dice, buenas noches, chequé. ¿Podrías poner Pensando en Ti de María Bestar y Nubes de Caifanes? Porfa, gracias. Enseguida las busco y te las pongo. Saludos para el buen Rigoberto Lezama de parte de su compadre Luis. Me consta que la única que lo ama es la comadre Blanquita. Esa mujer está loca por él y doña Rosita lo adora, que le regala su bolsa de pan. Puedes poner la rola, está rayado, tichao, le dan su bolsa de pan todos los días, wow. Puedes poner la rola de Ángel del grupo Elefante, claro que sí, te la ponemos de inmediato. Y dice por aquí, ya le estoy escuchando la canción de Loca de Alex Syntek. Muchísimas gracias por el favor de su atención. Vámonos con música porque en un ratito viene para ustedes, ¿qué creen? Ya, ¿qué viene para ustedes? La trivia de hoy, vámonos con música. El tiempo nos gana, María Bestar. Fíjate, tengo María Bestar, solamente tengo Pensando en Ti. Claro que sí, vámonos con música. 6 de la tarde con 39 minutos. Todo el mundo escucha Kiss Live con Héctor Cheque. No le cambies.

0: 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Son las 6:44.
1: 6:44.
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0: 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Son las 6 con 59 minutos.
1: 6:59.
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11: Hola, ¿qué tal? Les saluda Sara López y este es el resumen informativo de CIPSE Noticias Campeche. El secretario de Protección Civil Estatal, Anuar Dajer Granja, informó que el ciclón tropical Isaías generará efectos indirectos en Campeche, principalmente lluvias y un incremento en la marea en zonas costeras. Habrán posibles inundaciones, por lo que se mantiene activo el Consejo Estatal de Protección Civil y se refuerzan operativos en municipios costeros, incluida Isla Arena, donde se evalúa una posible evacuación. Autoridades exhortaron a la población a mantenerse informada por medios oficiales, extremar precauciones y atender las indicaciones de Capitanía de Puerto.
12: Pudiera ocasionar inundaciones en algunas comunidades y entonces necesitamos que la población, uno, esté informada a través de medios oficiales, dos, que se acompañe de la prevención, es decir, que verifiquen las condiciones de sus traslados, que tengan, por supuesto, cuidado al momento de transitar en carreteras, también de forma peatonal, que se alejen de objetos que pudieran por el viento, que en estos momentos se registra de alrededor de 65 kilómetros por hora dentro de este fenómeno, pero pudieran incrementarse con algunas rachas en la costa, y esto podría derivar en que pues algunos objetos que no estén bien asegurados, por tanto les pedimos que lo verifiquen, impactar en algunos bienes e incluso en algunas personas. Hay que tener mucha precaución y bueno, estaremos nosotros desplegados con el Consejo Estatal que preside Laida Sansores. El secretario Víctor Sarmiento estuvo en la sesión de hoy del Consejo, que se declaró permanente, y también dispuso la gobernadora misiones de coordinación enlace en 7 municipios, Carmen, Campotón, Ceiba Playa, por supuesto Calquiní, puntualmente Isla Arena, vamos a estar en Selchacán, también.
11: Con base en los acuerdos tomados en la sesión permanente del Consejo Estatal de Protección Civil, debido al paso de la tormenta tropical Isaías y como medida de prevención, ya que podría afectar carreteras y caminos de traslado de maestras y maestros a sus centros de trabajo y priorizando el interés superior de las niñas, niños y jóvenes y también adolescentes, se determinó suspender labores este jueves 8 de octubre del 2026 en todos los planteles de educación básica. En cuanto al nivel medio superior y superior, respetando su autonomía, quedará a consideración de sus titulares, siempre y cuando no exista afectación a sus planes y programas de estudios. Las actividades deberán reanudarse el viernes 9 del mes y año en curso si las condiciones climatológicas lo permiten. Por lo tanto, exhortan a la población educativa a mantenerse informada a través de los canales oficiales de comunicación de las autoridades de Protección Civil y los correspondientes por esa dependencia. Como parte de la glosa del segundo informe de gobierno, la secretaria de Energía y encargada de la Comisión Federal de Electricidad brindaron más detalles de los logros alcanzados en la presente administración en temas como la electrificación en el país. Asimismo, la presidenta resaltó los montos de la inversión.
13: Vamos a llegar, tenemos una meta muy ambiciosa de transición energética. Vamos a pasar del 24% de generación eléctrica con fuentes renovables, aprovechando esto, lo que les digo, nuestros recursos naturales renovables, al menos el 38% de generación con fuentes renovables. Y ya iniciamos este proceso, ya tenemos 55 proyectos en marcha. Estos 55 proyectos están a través de 42 centrales fotovoltaicas que aprovechan la radiación solar y 13 centrales eólicas.
14: Seguimos fortaleciendo la capacidad del sistema eléctrico para atender las necesidades de las familias, acompañar nuevas inversiones y responder al crecimiento económico del país. A la nueva capacidad de los ciclos combinados se suma una expansión importante en proyectos renovables. Se contempla la incorporación de 58 proyectos de generación de CFE con más de 10.400 megawatts de capacidad, considerando centrales también bajo el esquema de desarrollo mixto.
15: En el sexenio, solo para electricidad y gas natural, sin considerar producción de petróleo, condensados, fertilizantes, petroquímica, solo en el caso de la electricidad y los gasoductos, es una inversión de 1.168.710 billones de pesos.
11: Autoridades de la CFE visitarán el estado este viernes, así lo informó la gobernadora del estado, Laida Sansores San Román. Te darán anuncios importantes sobre las instalaciones en Atasta, así como información sobre la electrificación de Obomó.
16: Ya se van a anunciar prácticamente todos los detalles de la conclusión de estas obras que estarán listas en próximas semanas, en próximos meses, para efecto de ya poder contar con el servicio de energía eléctrica de calidad que todos queremos. Y también va a estar aquí con usted en el municipio de Campeche para anunciar muchísimas obras más que están haciendo, entre ellas la electrificación del acueducto en Jobomó y todas las obras de infraestructura para mejorar el servicio, que la verdad estamos muy agradecidos con la Federación y con la CFE.
17: Que era necesario que Emilia, que es una mujer muy sensible, pero que ya la CFE no solo venga y tape el, porque luego asisten, que se fue la luz y ahí viene, pero así estamos todo el tiempo. Entonces hay comunidades que se desesperan, entonces para ver qué otras cosas hacen falta. Los de Atasta dicen no se va a terminar, cuando se dijo, oye, ese sí se va a terminar, y por eso viene a comprometerse y a ver qué otras cosas que lo que van a anunciar aquí en Campeche. Entonces estamos recuperando la obra y estamos haciendo todo que funcione para que entonces pueda realmente entrar el agua, porque nuestra presidenta tiene destinado una cantidad muy importante de millones de pesos para que toda la ciudad de Campeche tenga agua por 30 años. Entonces, pues le estamos metiendo ganas, así que...
11: Promotoras de salud del Instituto de la Mujer del Estado invitaron a participar en las jornadas de salud para todas, donde se realizarán estudios de ultrasonido obstétrico, lentes a bajo costo y asesoría jurídica y psicológica. Las jornadas se realizarán a partir de las 9 de la mañana y hasta las 2 de la tarde, el día de hoy y este jueves, en las instalaciones ubicadas en el Centro Histórico, en la calle 53-16.
18: Tendremos estos servicios gratuitos, que son exploración clínica de mama, ultrasonido pélvico y obstétrico, asesoría psicológica, asesoría jurídica. Además tendremos lo que son los lentes a bajo costo, el examen también de lentes es totalmente gratuito. Así es, tenemos la canalización directa a lo que es la UNEME de DICAM, que es, pues ahora sí que se les realiza lo que es la mastografía, ya sea que se detecte o no se detecte alguna malformación en la mama mediante la exploración que realizamos aquí en el instituto. Se les, cuando ya tienen uno o dos años que no se les ha realizado lo que es la mastografía, se les saca lo que es la CIT. No es lo que es la profesionista, que es una enfermera, le hace la canalización y pues ya tienen lo que es el estudio gratuito. También si en lo que es el ultrasonido se detecta, pues ahora sí que alguna malformación o algo, o ya tienen lo que es un diagnóstico, se les hace lo que es el estudio, se les brinda el resultado y se les orienta más que nada dónde acudir y cuáles son los pasos a seguir.
11: Tras hacerse viral un caso de una persona que abandonó a unos gatitos en la carretera federal cerca del retén en Cobem, el vicefiscal de delitos contra animales, medio ambiente y ecosistema, Alexandro Brown, informó que se le llegó a un acuerdo con la persona detenida, quien se comprometió a una serie de acciones para la reparación del daño y bienestar animal.
19: En el cual se comprometió el detenido, el imputado, pagar todos los gastos veterinarios, desde vacunas, esterilizaciones, desparasitaciones y demás estudios o tratamientos que requieran estos felinos, además de la alimentación que requieren en el tiempo que estén en el resguardo del santuario de la persona que los está resguardando. En caso dado de que sean adoptados, en ese momento se interrumpiría ya la obligación de alimentación. presentarlos. De igual forma, hubo el compromiso de donar al santuario 20 bultos de 25 kilogramos cada uno en croquetas para el mismo santuario. Pero esto no significa que se haya cerrado el caso. El caso está en pausa. Si no llegara a cumplir con algunos puntos que se incluyen en el convenio, este quedará nulificado y se procederá a la judicialización inmediata con todos los elementos que tenemos de la flagrancia. Tenemos otros casos ya en puerta que fueron denunciados. Uno ahí cerca de Walmart, de aquí del malecón, a espaldas precisamente. Tenemos ya los datos, estamos localizando la unidad, el vehículo que fue utilizado y al joven que fue captado en fotografía y video. Pero como estos, hay varios casos de abandono de animalitos en la vía pública y vamos a proceder en consecuencia.
11: Hasta aquí la información. Les recuerdo que soy Sara López y que tengo una muy bonita tarde.
0: 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En Kiss FM son las 7 con 14 minutos.
20: 7:14.
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1: Las 7 de la noche con 19 minutos. Continuamos con más en vivo y en directo desde la Estación del Beso. 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Llegó la hora de la trivia, pero antes, buenas noches. ¿Puedes poner la rola de Soy Yo de Los Primos MX? No, mi amor, no te la puedo poner porque es de banda. Y aquí no pasamos banda, aquí pasamos pop en español. En espera de la trivia ya, pues ya llegó la hora, ya llegó la hora. Un saludo al famoso que está con el torombolo comiendo de la misma torta y en el mismo refresco para que se sientan el sabor de sus labios, dice, y con una rola pensando en esa chica. Te la ponemos de volada, claro que sí, mi estimado amigo don Rigoberto Lezama. Bonito. Maravilloso, la ponemos enseguida, pero antes la trivia ya empezó. Presta atención porque aquí viene la primera pista. 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It's your birthday. Nos dice, la banda es para maleantes y borrachos, jajaja, ja, ja, dice por acá, qué ole, bueno. Pues sí, puede ser, ¿verdad? Pero no, aquí no pasamos banda, puro pop en español, eso, de todos los tiempos. ¿Cuál es la primera pista? Pónganse buzos porque hoy la trivia tiene que ver con películas, a ver si son tan buenos. Nada más como dato curioso, si a ti te duele la rodilla como a mí y cuando pasas mucho tiempo sentado ya te duele la espalda, mi amor, son los años, pues ¿qué crees? Sí te vas a saber la respuesta a esta trivia. Trivia número uno, pista número uno, dice así. Se trata de una película de culto. Durante el rodaje en el desierto, una fuerte tormenta destruyó los decorados principales. Para colmo, casi todo el equipo, incluidos los actores, sufrieron una terrible intoxicación alimentaria. Esto hizo que la filmación de esta película se retrasara varias semanas. Ya lo sabes, se filmó en el desierto. Tormenta destruyó los decorados. ¿De qué película estamos hablando? Pausa y regresamos con la segunda pista de la trivia de hoy. Mientras tanto, escuchamos a Alejandra Guzmán. No voy en tren.

7:24, ya tenemos algunas personas que nos responden. Pues no, señores, están mal, dice por acá. Indiana Jones y los cazadores del arca perdida. No, don Gregorio, negativo, esa no es la respuesta correcta. Patito también, el hombre que mató a Don Quijote. Ah, caray, dice Star Wars episodio 1. Tampoco, mi chavo, negativo no es, dice. Cuando te duele la rodilla es porque va a entrar mal tiempo. Bueno, así como mañana. Patito del 1195, Star Wars episodio 4. Tampoco, no tiene nada que ver con Star Wars. Bueno, pista número 2. La 1 ya se las dije. Se rodó en el desierto. Durante el rodaje en el desierto de esta película, una fuerte tormenta destruyó los decorados principales. Todo el equipo, incluidos los actores, sufrieron una terrible intoxicación alimentaria. Les hizo mal y esto hizo que la filmación se retrasara varias semanas. Ahora viene la pista número 2. Es una película de culto. Es una película vieja. No tan vieja, pero sí algo, ¿eh? Pista número 2. Estaba yo chamaco cuando la pasaban en Canal 5. Oye, solo con decir que la pasaban en Canal 5, ya la ya solté la sopa, ya revelé fracasé el día de hoy. Bueno, esta película, pista número 2, pasó en Canal 5. La pasaban en Canal 5 a cada rato. Bueno. Su banda sonora original es icónica y está compuesta casi en su totalidad por la banda de rock Queen, quienes crearon canciones específicamente para la atmósfera de esta película. La banda sonora es icónica, fue hecha por Queen prácticamente y crearon canciones específicamente para la atmósfera de esta película. ¿Cuál es? Mándame WhatsApp 981-160-1343. Escuchas a Desacados. Pensando en esa chica.

0: 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En Kiss FM son las 7 con 31 minutos.
1: 7:31.
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7:38, ya me mandaron 1,000,000 de respuestas incorrectas, pero fíjense, tengo como 20 respuestas, todas incorrectas, pero una, solo una, lo dio. Ok, sí me crujen las rodillas, casi adivino el clima, pero no recuerdo. Habría creído que era la pasión de Cristo que dirigió Mel Gibson, pero para que la pasen a cada rato en el 5 sigo pensando. Pasaban hace tiempo. El conquistador de Mongolia no es el conquistador de Mongolia, pero... es parecidona, la trama tiene algo parecido, ¿no? Dice por acá. La película es la del exorcista, soy Manolo Ortega, saludos. No, mi estimado, no es esa película. Los 10 mandamientos, tampoco. Es una película que dijiste en la pista, sí es una película. No es Duna, ya nos pusieron Duna, no. Mad Max, Fury Road, tampoco es el episodio 4. Duna de 1984, tampoco. ¿Será la momia? Nada, tampoco. No es la momia. Terror bajo la tierra, sí la pasaban a cada rato, pero no es. Titanic, tampoco, no es. El Vengador del Futuro, menos. Flash Gordon, no es Flash Gordon. Ya vi que lo hubiera yo sabido. A ustedes se les complica las de películas. Bueno, ahí tienen, ahí, y bueno, 1, 2, 3 películas, 3 personas están dando una respuesta correcta, ¿eh? Ben-Hur, tampoco, no es Ben-Hur, negativo, no es. Última pista, ya para saber cuál es la película de la cual estamos hablando en la trivia de hoy. Ya sabemos que durante el rodaje que se hizo en el desierto, una fuerte tormenta destruyó decorados principales. El equipo de producción, incluidos los actores, tuvieron una terrible intoxicación alimentaria por estar ahí y esto retrasó la filmación varias semanas. Luego, la banda sonora original de esta película es icónica, tan icónica como esa película, y está compuesta casi en su totalidad por la banda Queen, que crearon canciones específicamente para la atmósfera de esta película. Y ahora viene la pista número 3. La trama sigue a un guerrero del siglo XVI que tiene que luchar a través de los tiempos hasta llegar a Nueva York de los años 80 bajo una premisa que se convirtió en el lema absoluto de la franquicia. Solo puede quedar uno. ¿Qué película es, papá? ¿Qué película? Ya con esto ya te lo dije. Ya, y además la pasaban a cada rato en Canal 5 hace muchos años atrás. Pues ya había chamaco cuando lo pasaban. Y la pasaban de noche porque era una película un poco violenta para su época. 7:41, Manuel Turizo y Maluma, Amor en Coma.

0: papi Juancho. ¡Mua!
1: 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Son las 7 con 44 minutos.
2: 7:44.
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Las 7 de la noche con 51 minutos y bien, la respuesta de la trivia viene a continuación. Aquí viene, señores, ¿quiénes nos la dieron? La pista número 1 del día de hoy para esta película de culto. Rodaje en el desierto, una fuerte tormenta destruyó los decorados principales. El equipo, incluidos los actores, sufrió de una terrible intoxicación alimentaria. Comieron mariscos en mal estado y también el agua, lo cual retrasó la filmación varias semanas. La banda sonora original de esta película es icónica y está compuesta casi en su totalidad por canciones de la banda Queen, quienes crearon canciones específicamente para la atmósfera del film. Y finalmente, la trama sigue a un guerrero inmortal del siglo XVI que debe luchar a través de los tiempos hasta llegar a la Nueva York de los años 80, bajo una premisa que se convirtió en el lema absoluto de la franquicia: solo puede quedar uno. ¿Qué película es? No les digo el nombre del director porque se los digo, pues ya. Ya me la van a adivinar de volada, ¿verdad? Pero sí tenemos a varios que con esta tercera pista la adivinaron y con ganas. Dice por aquí, José Ríos. Sí, nos dio la respuesta correcta. José Ríos nos dio la respuesta correcta. Óyeme, si hasta serie tenía en el Canal 5, nos dice Noé Zip. Así es, también, así fue. También nos escribe por acá. A ver, Noé Zip. Joaquín Capilla, Víctor Pérez también, Patito del Taxi 1195, también latinó, ¿quién más? Darwin Mo, felicidades, Darwin Mo, es correcto. Rubí igual nos dio la respuesta correcta, muchas gracias. Dice, la doctora Valencia también es correcto, doctora Valencia. Y la doctora Valencia nos dio no solo la respuesta, sino hasta además nos complementó la trivia. También nuestro amigo Manolo, ya Manolo latinó después de tantas felicidades. Gregorio Durán también, muchas felicidades. Igual. También por aquí otra persona, Carlota, felicidades. También Carlota, muy bien. Nuestro buen amigo Taxi Programado, también a todos ellos queremos decirles que lo hicieron bien, porque la respuesta correcta es Highlander, el inmortal. Felicidades a todos los que adivinaron, respondieron correctamente. Highlander, el inmortal, es la película de culto que se estrenó en 1986 ahí en los Estados Unidos. Highlander. Y como dice la doctora Valencia, Shea Valencia, tiene razón. Las canciones de Queen fueron Princess of the Universe, King of Magic, Who Wants a Life. Fue rodada, fíjense, en el antiguo Egipto y Marruecos, en el desierto. La producción se enfermó por las malas condiciones de higiene de los alimentos y también del agua. Doctora Valencia, tiene usted toda la razón. Se trata de los inmortales Highlander en el 86. Es una película de culto, fíjense nada más. Fíjense, como dato curioso adicional, el director Russell Mulcahy la filmó en un estilo visual muy heredado de los videos musicales de los 80s. Él, de hecho, dirigió el video de Video Kill It, the Radio Star, que es un video así un poco bizarro, pero padre. Y él fue el director. Y la película pasó sin pena ni gloria en las taquillas de Estados Unidos. La verdad es que fue muy pobre su rendimiento. Pero luego, con el paso de los años, se convirtió en un gigantesco fenómeno de culto gracias al mercado de las VHS, cuando eso, y la televisión, que lo empezaban a pasar en televisión abierta, y uno de los canales donde hasta había serie era Canal 5.

Hi, Glander, el inmortal. Saludos, dice. Jajaja, ni modo, dice por acá. Bueno, hubo varios que no pudieron, nos dice. Oye, tan mal está la feria que no hay ni luz. Ese servicio ya está cobrado en los recibos. Se llama DAP. Qué pena. Trajo unos turistas y no se bajaron. Igual la iglesia de San Francisco, oscura. Híjole. Pues sí, ahí está. Memo 5, saludos, es correcto. Sí, me imagino que sí. Es probable que por causa de la lluvia o algo no haya luz. Pero sí, definitivamente, pues sí, qué mal porque traes a turistas y no tienen nada que ver. O sea, no tienen nada que disfrutar de una feria a la que vienes a divertirte, a comer, a disfrutar. Y si no hay luz, pues qué terrible, ¿verdad? Definitivamente esperemos que Protección Civil, los encargados, la CFE, todos los que nos escuchan, pues vayan a ponerle luz para que puedan disfrutar de la feria nuestros visitantes. Dice, ¿te puedes mandar saludos al Taxi 013 Premier, al niño? Claro que sí. Saludos también, Rubí, tú fuiste ganadora, ya te pusimos la fanfarrias de igual manera. ¿Quién más? ¿Y yo qué? Dice por acá. Highlander, sí, Jesús del Coach, sí te mencioné, Jesús. Tú fuiste también de los ganadores de la trivia, sí te mencioné a nuestro buen amigo Jesús, que obviamente nos dio la respuesta correcta. Con esto me despido, soy Héctor Chequey, no se vayan, sigue La Noche Llena de Reproche a continuación. Buenas noches.

0: 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En Kiss FM son las 8 con un minuto.
1: 8:01.
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1: En Kiss FM son las 8:16.
2: 8:16.
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1: En Kiss FM son las 8 con 32 minutos.
2: 8:32.
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1: En Kiss FM son las 8:46.
2: 8:46.
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1: En Kiss FM son las 9.
2: 9 o'clock.
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12: Revista del Consumidor Radio. ¿Te da miedo que tu plancha queme tu blusa favorita? En nuestro estudio de calidad pusimos a prueba distintas planchas de vapor y te demostraremos que no necesitas gastar una fortuna para tenerla mejor.
13: Quédate y descubre cómo cuidar tu dinero.
12: Revista del Consumidor.
13: ¿Cuánto tiempo inviertes a la semana tratando de quitarle las arrugas a tu ropa favorita? El ritmo de vida actual exige que el cuidado de nuestras prendas sea rápido, seguro y eficiente.
12: Y aunque existen textiles que no necesitan alisarse, la plancha de vapor ha evolucionado para seguir siendo una pieza clave en nuestro hogar.
13: A diferencia de las tradicionales planchas secas, las de vapor requieren menos esfuerzo y reducen el riesgo de dañar tejidos como el algodón, lino, mezclilla o poliéster.
12: En su interior cuentan con un depósito de agua que al calentarse libera vapor a través de los orificios ubicados en la suela. La combinación de calor y humedad suaviza las fibras de tela, lo que permite que se estiren y recuperen su forma original.
13: Además, en la actualidad existen algunas que cuentan con tecnología anti-sarro, golpe de vapor para arrugas difíciles y funciones verticales para alisar sin una tabla de planchado.
12: Para que tu compra sea inteligente y elijas una aliada que mantenga tu ropa en óptimas condiciones, realizamos un estudio de calidad en el que se pusieron a prueba algunas planchas de vapor.
14: En este estudio de calidad de planchas analizamos 23 modelos de planchas de 11 marcas distintas.
13: Para garantizar tu seguridad y el cuidado de tu economía, el laboratorio verificó la resistencia del cable a las altas temperaturas, el consumo eléctrico y que ninguna plancha presentara escurrimientos o calentamiento en las zonas que tocas con las manos.
12: También pusimos a prueba su desempeño, qué tan rápido calientan, qué tan bien distribuyen el calor en la suela y, por supuesto, su capacidad real para desarrugar distintos tipos de tela.
13: La buena noticia es que todos los modelos analizados son seguros para usarse en casa. Además, 6 modelos obtuvieron la máxima calificación en su desempeño general. Hablamos de equipos de Black & Decker, Advio Home, Hamilton Beach, Koblenz, Taurus y Tefal.
12: Si planchas con el tiempo contado antes de salir al trabajo, considera esto. 3 modelos de la marca Rowenta y uno de Tefal fueron los que más tardaron en alcanzar su temperatura máxima.
13: Y hablando de temperatura, el control del calor es clave para no arruinar tus prendas. En nuestras pruebas, un modelo de Oster y uno de Rowenta no lograron distribuir la temperatura de manera uniforme en toda la suela.
12: También deberás tener cuidado al plancharte telas delicadas con un modelo de Black & Decker, Chi, Mainstays, Oster y 2 modelos de Hamilton Beach, ya que presentaron variaciones térmicas importantes al cambiar sus ajustes de calor.
13: Además, toma en cuenta que un modelo de Hamilton Beach y las versiones Etna y Sakura Steam de Taurus requieren más pasadas para quitar las arrugas.
12: Y mucha atención al etiquetado, ya que 20 de 23 modelos analizados incumplen la norma oficial mexicana. Esto porque no presentan la información comercial completa en sus empaques, instructivos o garantías. Revisa muy bien lo que compras.
13: Un detalle que llamó mucho nuestra atención es cómo se relaciona el precio con la calidad. A veces creemos que invertir más garantiza el mejor equipo, pero comparar opciones nos puede dar grandes sorpresas.
12: Por ejemplo, en el mercado puedes encontrar un modelo de Rowenta y uno de Chi que rebasan los $2,000, obteniendo en el laboratorio calificaciones de bueno y muy bueno.
13: Mientras que, por el lado de las opciones más económicas, un modelo de Taurus y otro de Black & Decker, que rondan los $300, alcanzaron la excelencia en su desempeño.
12: Al final, la mejor plancha no es necesariamente la más costosa o la de diseño más llamativo, sino aquella que se adapta a tu ritmo de vida, cuida tus prendas favoritas y se ajusta a tu presupuesto.
14: La información completa de este estudio de calidad la puedes revisar en la revista del consumidor en su versión digital y su versión impresa.
2: Revista del consumidor.
12: Para acceder a todos los contenidos que la Revista del Consumidor tiene para ti, suscríbete a través de nuestra página revistadelconsumidor.profeco.gob.mx. 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
1: En Kiss FM son las 9 con 18 minutos.
2: 9:18.
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1: En Kiss FM son las 9:32.
2: 9:32.
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1: En Kiss FM son las 9 con 46 minutos.
2: 9:46.
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2: En Kiss FM son las 10.
3: 10 o'clock.
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1: En Kiss FM son las 10 con 16 minutos.
2: 10:16.
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1: 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En Kiss FM son las 10 con 30 minutos.
2: 10:30.
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1: En Kiss FM son las 10:45. 10:45.

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1: En Kiss FM son las 11 con un minuto.
2: 11:01.
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1: 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En Kiss FM son las 11 con 14 minutos.
2: 11:14.
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1: En Kiss FM son las 11 con 32 minutos.
2: 11:32.
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1: En Kiss FM son las 11 con 46 minutos.
2: 11:46.
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0: 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Son las 12 con 2 minutos.
1: 12:02.
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0: En Kiss FM son las 12 con 14 minutos.
1: 12:14.
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0: 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Son las 12 con 30 minutos.
1: 12:30.
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En Kiss FM es la una con un minuto. 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

0: 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Es la una con 14 minutos.
1: 1:14.
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0: En Kiss FM es la 1:30.
1: 1:30.
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0: En Kiss FM es la 1:46.
1: 1:46.
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0: En Kiss FM son las 2 con 2 minutos.
1: 202.
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0: Son las 2 con 15 minutos.
1: 2:15.
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En Kiss FM son las 2 con 33 minutos. 2:33. 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
1: No olvide, mis estimados amigos, entusiasmo y alegría que ponga en cada ejercicio se verá reflejado en buenos resultados para su salud y su físico. Y su físico. Fibra. Vamos a empezar con nuestro primer ejercicio de calentamiento. Imitación de marcha, elevación rodillas al frente y balanceando bien esos brazos. Escuchemos el fondo musical.

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Ahora debemos volver poco a poco a la normalidad. Debemos volver poco a poco a la normalidad. Mientras usted se deleita con música suave, suave, suave. ¿Listos?

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1: En Kiss FM son las 2 con 45 minutos.
2: 2:45.
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En Kiss FM son las 2 con 59 minutos. 2:59. 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

0: En Kiss FM son las 3 con 32 minutos.
1: 3:32.
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Son las 4 con 10 minutos. 4 Todo el mundo escucha Kia CFM. 101.9 desde San Francisco de Campeche transmite XHCAM Kia CFM con 10.000 watts de potencia. 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

0: 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Son las 4 con 41 minutos.
1: 4:41.
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0: En Kiss FM son las 5 con 3 minutos.
1: 503.
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Muy buenos días, queridos amigos. Buenos días para todo nuestro querido y amable auditorio, quienes nos siguen cada día a través del 101.9 de FM. Hoy, en un día bastante nubladito y bastante lluvioso desde la madrugada. Así es, bueno, pues hoy no tienen clase los niños, tenemos allá algunas referencias en cuanto a que se queden en su casita, ¿verdad? Por este tema de la llovizna y el acercamiento de algunas situaciones de vientos y lluvias, pero bueno, de eso más adelante ya de manera formal, en la primera emisión de CIPSE Noticias a las 6 de la mañana lo estará comentando Hugo Villa y Carlito Soberanis. Mientras tanto, una servidora Betty Notario les da la bienvenida a este excelente día. Es un día bastante importante. ¿Por qué? Porque es hoy. Así es. Hoy les damos la bienvenida al 8 de octubre del 2026. Hoy es el Día Internacional del Pulpo, pero no del músico, sino del animalito. Así es, el Día Internacional del Pulpo. Les invito a que me sigan a través de las redes sociales. Estoy como Betty Notario Loco. Síganme también, por supuesto, escuchándonos a través del 101.9 de FM. Y hoy es el Día Internacional de la Dislexia. ¿Sabe usted qué es la dislexia? Le voy a platicar porque todos tenemos algún punto de dislexia en nuestra vida. O la dislexia de pronto nos llega a nuestra vida y no lo sabemos. También es el Día Internacional de la Podología y de la Visión. Hoy festejamos a todos aquellos que lleven el nombre de Lorenzo y también el nombre de Thais. Miren, no sabía, pero muchas felicidades a quienes lleven estos santos nombres o que hayan nacido en una fecha como hoy, 8 de octubre. Tenemos un día que cumplir, una fecha, un inicio, un final o un seguimiento de muchas cosas importantes en nuestra vida. Escúchenos en www.cipseplay.com a toda la gente bonita, preciosa que nos está escuchando esta mañana campechana en estas betinotas a través del 101.9 de FM. No le pienso bajar y tenemos los primeros saludos para 1028 Marino, que nos dice: buen día, comadrita, saludos para todos, que estén bien. Saludos a Betty Enchevida, Cecilio Romero, Fátima, Sib Esmeralda, Salinas y familia Martín Romero. Si se puede con una canción, una de Los Caminantes, se llama Mi Niña. El grupo Los Caminantes, ¿qué género es? Nos dicen: buenos días, Betty, con este clima loco desde el Fobiste Belén, ya laborando. Saludos a la señora, aunque no la conozco, Miriam, bendiciones para todos, de su amiga la gallinita Tim. Miriam es un amor, es una empresaria campechana, pero es un amor, siempre se comunica con nosotros, y desde el momento en que tomamos el turno de las 5 de la mañana para crear los gallitos Tim, fue de las primeras radioescuchas que se reportaba como gallinita. Así que un saludo para Miriam, ¿verdad? Que como ella dice, es la gallinita mayor. Ella lo dice, ¿eh? Nos dicen: buenos días, Betty, saludos a mi esposa Marisela, que siempre está más que lista haciendo lunch de parte de José. Pues un saludo para tu esposa, que está preparando, no importa que sean frijolitos con huevitos, así con una torta, una barra de francés, así con un chile jalapeño. Ay, Dios mío, ya me dio hambre. Oigan, buenos días, saluden también, saludos hasta Ciudad del Carmen a mi querido amigo Samuel Carballo de Notario, que nos dice: muy buenos días, divina Betty Notario, qué gusto oírte, te he extrañado mucho cuando no estás. Bueno, platicamos sobre los artistas, tú que sabes mucho, y luego escuchar tus hermosas sugerencias, nos encanta. Saludos a la señora Miriam, a los de la colonia San Román, colonia Santa Ana, a Pedro Moreno, de igual manera, saludos hasta la bella Isla del Carmen, donde tenemos playas hermosas, dice, y gratis. Vengan a disfrutarlas, gracias. Atentamente, Samuel Carballo de Notario. Miren, el primer de notario. Muy bien, nos dicen: hola, buen día, la conductora más bella de México. ¡Ey! Saludos. Quiero dar gracias a Dios por la vida de mi hija Itzel, que la amo porque es una niña preciosa, muy hermosa. La amo mucho, que siempre me acompaña donde ando. Tiene 14 años y Dios me la bendiga siempre, Itzel, de parte de papá Miguel. Pues un saludo para Itzel, de parte de su papi, que la adora y que la quiere. Y por supuesto que la protege, ¿verdad? Eso es lo más importante. Pero me nos dicen: buen día, ¿me pueden complacer con la canción ¿Qué pasará mañana? La canta José Luis Perales. Saludos de Carlos Rosado. Hoy amanecí muy romántico, Betty, ¿eh? Muy bien, eso me gusta. Qué bueno, Carlos.
Amaneciste romántico y creo que todos amanecimos románticos con tanta lluvia, ¿verdad? Porque somos tan campechanos. Y aquí en la península de Yucatán, cuando llueve, que se acerca un huracán, que hay tormenta, esto y el otro, lo primero que hacemos es refugiarnos y comprar nuestros kilos de pan. Y nuestros kilos, nuestros litros de café o de chocolate batido, qué rico, hombre. Pero eso es lo que nos gusta, ¿verdad? De la comedera. Y lo importante es que estamos en casita. Y bueno, para los que están afuerita, los que están en fuera de casita, que ya están trabajando, también un saludo afectuoso, fraterno. Ahorita que veníamos a nuestro destino laboral, ¿verdad? Había mucha gente activándose como todos los días, aún bajo las inclemencias del tiempo. De verdad, échenle muchas ganas, un fuerte abrazo para ustedes, bravo, porque así es nuestro Campeche y por supuesto parte de nuestra República Mexicana. Ante los embates climatológicos siempre estaremos preparados, pero pues también tenemos que trabajar. Así que saludotes, bueno, la actividad que realicen, háganla con todo el corazón. Saludos para Liz, que nos está escuchando en San Román, que nos dice saludos para todos. Y desde Mérida, Yucatán, nos dice Juan de Dios, me reporto a tu programa, te informo que en la Blanca Mérida está lloviendo desde las 2 de la mañana y al parecer así estará todo el día. Espero por ahí esté mejor el tiempo, manejen con precaución. Saludos a todos desde Mérida, Yucatán, tu amigo y fan Juan de Dios. Juan de Dios, gracias. Sí, fíjate que de pronto, pues por el rumbo allá de mi pueblo, pues sí, desde la 1 de la mañana ya habían como que de pronto chubasquitos, de pronto como que parecía que no había nada, y luego regresa, así como si fueran nubes, ¿no? Y bueno, ahí nos estará explicando el ingeniero Hugo Villa, pero mientras tanto, 5 de la mañana con 27 minutos, recuerda escucharnos en www.cipseplay.com y a los que me están siguiendo en mis redes sociales, en Betty Notario, locutora, gracias y buenos días para ustedes, chicos del coro, la música en cabina.

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1: Así es, con la que respiras lento. Así es, con la que sonríes, con la que dices buenos días. Esperemos que este día, aunque nublado, dicen que al mal tiempo buena cara, y procuremos tener buena cara, queridos amigos. A todos los que nos escuchan esta mañana, que tienen un pensamiento, que tienen un motivo muy grande, el de superación, el de resiliencia, el de motivación, el de fe. Y bueno, toda esa serie de cosas que se nos han olvidado con todo y la tecnología que nos ha enfriado un poco. Hay que ponerle mucha emoción a las cosas que hacemos, mucho amor. Y sobre todo para nuestros amigos que preparan alimentos, como nuestros amigos que están ahí por el rumbo de la fiscalía, que les agradezco mucho su detalle con una servidora y aquí con el equipo. Gracias. Y que la pasen muy bien. Hoy les prometo visitarlos. Nos dicen buenos días, gracias por aceptar la invitación. Oye, deliciosas, ¿eh? Saludos a tu familia, gracias, muy amable. Gracias por alegrarnos todas las mañanas. Espero que sigas así muchos años. Saludos a toda la gente que te escucha, a tu equipo de trabajo, saludos y bendiciones. Porfa, si puedes poner mi canción de La Incondicional de Luis Miguel. Muchas gracias, gracias. Muchísimas gracias, cómo no, con muchísimo gusto para Marcos. Y también para Katy, que nos están escuchando allá, pues por el rumbo de aquí, de la bola de queso, ¿verdad? Saludotes para ellos, gracias, gracias a ustedes también, bendecido que sea su día, multiplicado por mucho. A toda la gente que nos está sintonizando, a los que reparten frutas, a los que hacen pibipollos, a los que costuran ropa, a los que se dedican también a viajar, a los maestros, ¿verdad? Que viajan para otros lados. Algunos pues se quedaron en casa porque, bueno, hay una instrucción para el sector educativo de que hoy no iba a haber clases por las inclemencias del tiempo. Tenemos un saludo aquí, nos dicen, buen día, hermosa Betty, bendiciones en este nuevo día, dándole a la chamba, saludos y bendiciones a nuestros amigos de Rodmer allá en la Colosio. Saludos a esta familia hermosa que nos escucha, los queremos mucho también. Nos dicen, hoy amanecí muy romántico, nos dicen Carlos Rosado, ya le pusimos su canción de José Luis Perales. No encontramos la de Qué Pasará Mañana, pero la de Te Quiero está preciosa. Saludos a mi amor Rita Celis, nos dice aquí nuestro amigo Carlos Rosado. Oigan, y nos dicen saludos a mi amiga hermosa Super Betty Chula y a la señora Miriam Chambeadora, mi admiración desde Zamulá, Roberto Tapia Suárez, muy bien. Y nos dicen buenos días a la locutora más hermosa, ¿me podrías poner una de Chayanne? Soy Edgar, saludos Edgar. Otro mensajito que nos llega, nos dice buen día, un saludo al señor Víctor Nos Parrao, que hoy cumple 6 meses de, oigan qué rápido, un saludote para toda su familia. Víctor era uno de nuestros radioescuchas y sí, lo llevamos en el corazón, definitivamente lo llevamos en el corazón, y 6 meses ya de que pasó a otra dimensión de vida, pero donde quiera que esté, un saludo afectuoso. Y este nos los envía una persona que nos dice tu fan número uno, será que le puedas poner una canción de Ray Conniff, atentamente su hija Wendy y familia. Wendy, te mando un saludote, muchas gracias por reportarte y bueno también por recordarnos a tu papi, que también fue un gran personaje, la verdad. Sí, era muy, siempre muy atento y siempre nos compartía su rico café con canela y le mandaba saludos a la familia. Claro, con mucho gusto te ponemos una canción de Ray Conniff. Oigan, pues sí, el clima está así, ¿verdad? Gracias. Nos dicen, excelente día, Betty, saludos a mi amado esposo Berti, que ya se encuentra laborando en este día lluvioso en la ruta de Concordia, unidad 92, de su esposa Victoria dice aquí, Nol Mukta, nunca olvides lo mucho que te amo. Oye, pues, ¿qué idioma es ese? Platícame. No vaya a ser que está diciendo una grosería, ¿verdad? Oiga, porque merece respeto a nuestro público. Nos dicen, buenos días, Betty, le puedes mandar una felicitación a mi hijo Pedro Aarón, ya que hoy cumple 12 años. ¡Ay, mira! De parte, a ver, ¿le podrías poner las mañanitas y la canción de Ojos Marrones? Gracias. Bueno, ahí tenemos 3 complacencias y cómo no. Vamos con las mañanitas y regresamos para complacerles con estos temas. 5:37.

Bueno, pues le tocaron las mañanitas fresa, güey. muchas felicidades para todos los cumpleañeros. Felicidades para este jovenazo, 12 años. ¿Recuerdan cuando cumplimos 12 años? Hace 12,000 años. no es cierto, fue ayer. Oiga, no, los años que no pasen, por favor, no, que pasen de largo, mejor dicho. Saludos para este joven, para Aarón, Pedro Aarón, que hoy está cumpliendo 12 años. Claro que le vamos a poner su canción. Ahorita vamos a regresar. Recuerden, 981-160-1343. Ese es el número. De pronto se nos olvida qué número tenemos en cabina. No, sí, ese es el número de cabina, Beatriz. Beatriz Notario, 981-160-1343. El otro día me comentaban, oye, Betty, dime de verdad tu nombre, ¿cómo te llamas? Pues así me llamo. Diosito dijo que me llame así, ¿por qué? Beatriz Notario Hidalgo, para servirle a Dios y a usted. 5:41, regresamos.

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2: Estamos de regreso, queridos amigos. 5:45. Ahora vamos con estos saludos que tenemos acumulados de nuestros amigos, de nuestros queridos amigos. Oigan, rapidísimo. El saludo para los que nos mandan sus mensajes aquí en mis redes sociales, en Betty Notario Locutora, para nuestro amigo Noé. También a Carlitos Koch, Pita Pita Maquinita, que nos dice: buen día, Betty, a ti y a todos los radioescuchas, que pasemos un excelente día jueves, pasado por agua desde aquí de Calá. Miki NM, buenos días, saludos desde Lerma, ayer estuvimos en Lerma, saludos. Ricardo Silva Alcántara, John Vega también, buenos días. A Jaime Aguirre, que nos dice: desde aquí de mi trabajo en IMI, escuchándote con este tiempo, Dios te bendiga. José Jesús Jurado nos dice: buenos días, Betty, saludos desde el barrio de Santa Lucía, preocupados por la trayectoria de la tormenta Isaías, que ya se convirtió en huracán. Estamos preparados ante este fenómeno, cuidemos a nuestras familias, las clases están suspendidas. Las autoridades educativas, pues sí, lo comentaron, en educación básica, los trabajadores tienen que asistir a sus empleos, ojalá el gobierno del estado considere esta situación. Bueno, les decía, pues muchos tenemos que trabajar y no puede caerse la ciudad. Sin embargo, para las personas más vulnerables, las personas con discapacidad y las personas de la tercera edad y los niños, son las que deben estar mucho más seguras. Sin embargo, pues las personas con una edad promedio, pues obviamente tenemos que venir al trabajo, ¿verdad? No está lloviendo mucho por aquí del centro de la ciudad, sin embargo, en otras localidades sí se está dando esto. Ahí iremos viendo cómo se va desarrollando el día. Saludo, te seguimos pendientes, Betty. Claro, pues sigan en sintonía, porque pues en el horario de CIPSE Noticias tenemos allá pues la información más real, ¿no? Rafael Magalla nos dice: bendiciones para ti, Betty, y tu familia. Te escucho aquí desde el barrio San Román. Gracias, muy amable. Buen día, Betty. Un saludo desde Concordia a Roberto Carlos. Roberto Rodríguez Mae. Verónica Campos nos dice: buenos días, saludos y bendecido día. Beto Chan, buen día, saludos, que tengas un lindo día. Nelly Regina Campeche, te mando un abrazo, amiga. Bendiciones. Bendecido día, con cuidado, Betty. Muchas gracias. Pues aquí estamos, ya saben, desde las 5:00 a.m. el trabajo nos compromete a ser también responsables. Saludos a doña Gloria Cuc, le mando un fuerte abrazo a Juan Champuerto, a Diego Balán, a William Romero, Gamaliel Góngora Camal, Jonathan Zavala, Carlos Matucci, también a Wilmer May, a Roberto Genaro Gattuso, a Luna Victoria, a Ismael Hernández, Rocío Ramírez, Beto Chan y Georgina Herrera, que se están reportando esta mañana, y a través de WhatsApp tenemos varios saluditos. Bueno, saludos para Gamaliel Góngora, saludos, prima, nos dicen también aquí: buenos días, talento de belleza mujer, hermosa voz, Betty Notario, siempre tan hermosa, de tus fans y admirador, José Chepito Barreda, sigan los éxitos de tu programa y tu linda familia. Gracias, muchísimas gracias, muy amable. Gamaliel nos dice: desde la colonia El Polvorín nos está escuchando, también a nuestra amiga Wendy Nos, un saludote, Wendy, fuerte abrazo para ti. La espectacular verdad de la dama de la noche no se dejó ver porque un colchón de nubes plomizas lo impidió. Sin embargo, el simpático, sonriente, escultural y atlético señor Sol le va lo mismo por la tormenta. Lo que sí no podrá impedir es escuchar a la madrugadora Betty Notario acompañada de sus inseparables gallitos. Soy Reinaldo Reyes Viana y deseo suplicarte envíe saludos al maestro Cristóbal, Luis Alejo, Primitivo, Salvador Puga, Manuel Pereira, con la canción para amantes de ocasión, con los socios del ritmo. La letra es de Santiago Gutiérrez. Gracias, Betty, por ser como eres. Muy amable, gracias. Vamos a la siguiente canción, regreso. Recuerden, 981-160-1343-549.

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1: Así es, amigos, estamos de regreso, 5:54. Gracias por tantos mensajes que nos hacen llegar. De verdad que cada día somos más de los Gallitos Team. Nos dicen, buenos días, Lick, por casualidad, ¿algún comunicado? Se suspenden las clases de la Facultad de Medicina y la Godoy, ¿algún mensaje de la UACAM? Bueno, ahorita se la vamos a pasar a nuestros compañeros de CIPSE Noticias, primera emisión. Con mucho gusto, gracias por reportarse. Vamos a comentarlo aquí. Solamente sé que el nivel básico, pero supongo que todo el nivel educativo es el que tiene la suspensión de clases, ¿verdad? Obviamente, porque pues ya el clima se está tornando más así como de lluvia, así que pues hay que tener toda la debida precaución. Ahorita vamos a escuchar ya lo último en los reportes que nos están brindando, obviamente, las autoridades para poder comunicarlo aquí a través de radio. Y vamos con más saludos. Buenos días, hermosa Betty. Ya entró Isaías, ten mucho cuidado. Soy don Héctor Sarabia Cuevas desde Pocbo, que es el Chacán, aquí escuchando tu linda voz. Muchísimas gracias. Desde mi ventana, así como Candy, estoy viendo el cambio, pues sí, del clima, ¿verdad? Llegamos con un clima tranquilo, pero durante la madrugada, por mi pueblo, como dice nuestro amigo Reyes Viana, sí, estaba la lluvia algo fuertecita. Buen día, Betty, saludos y bendiciones. Aquí ya rodando y mojando las seis morenas al piso. Soy David García, alias el Toloc, tu fan número 2212, para mandar saludos y bendiciones para todos mis compañeros de COSH y pedirte de favor si me puedes complacer con la canción Cosa Más Bella Que Tú. Aquí en la ruta siglo 21, troncal Oriente Unidad 051. Saludos a la gente bella de siglo 21. Y bueno, vamos con otros saludos. Nos dicen saludos, hermosa Betty, desde Bonfil, Campeche. Que tengas un hermoso día. Soy Frank, el panadero. Excelente programa. Pues un saludo para Frank, el panadero, que nos llegue el pan hasta acá. Un saludo para Bonfil, Campeche. Buenos días, amiga Betty. Saludos de tu amiga Rosario Chan de aquí de Santa Ana. Saludos a los Gallitos Team. Y bueno, pues esos fueron los mensajes de WhatsApp por el día de hoy, pero todavía tenemos aquí mis redes sociales. Gracias, buenos días para ustedes que apenas están despertando. Tenemos más saluditos. Oigan, pues gracias. Lupita Mena, Rocío Ramírez, Agamaliel Góngora Camal. Buenos días, mi bella comare, nos dice Silvia Noemí Priego de Los Ángeles. ya te la ríe el nombre, comadre. Saludos. A ver, y otro saludo para Edjo Pantí. Buen día, Betty. Saludos para Gaby Sánchez, ahí de China, Campeche. Bueno, pues que tengan excelente día. Hemos cumplido con la misión el día de hoy. Y tenemos un mensaje de último. Ah, sí, tenemos unos mensajes por acá. Saludos. Buenos días. Nos dicen gracias. Hemos cumplido con la misión. Gracias. No se retiren de escuchar la radio, porque vamos a ahorita informar. Nos están preguntando más de la UAC. Con mucho gusto, aquí con Carlitos Soberanes, en breves momentos que inicia CIPSE Noticias, primera emisión. Yo soy Betty Notario. Gracias por sintonizarnos. Manténgase en sintonía mañana en punto de las 5:00 a.m. por esta frecuencia.

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1: En Kiss FM son las 6 con 4 minutos.
2: 6:04. 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
3: Muy buenos días, sea usted bienvenido, bienvenida a CIPSE Noticias, primera emisión de jueves 8 de octubre, pasado por agua, algunas lluvias, ¿verdad? Ya matutinas en esta jornada de jueves, ya casi fin de semana. Obviamente vamos a hablar de este ahora ya huracán Isaías, categoría 1, de acuerdo con los últimos reportes de Protección Civil Estatal, los últimos reportes también del Centro de Huracanes de Miami, que al final de cuentas son quienes mandan o monitorean a estos fenómenos hidrometeorológicos. Estaremos platicando, por supuesto, el día de hoy de esta información para que usted la tenga de primera mano y de voz de las autoridades. Sea usted bienvenido, mi nombre es Carlos Soberanis, en los controles y en la producción, pues ya le escuchó Betty Notario, y pues bueno, hoy vamos a estar platicando de este tema y de muchos más. Cabe destacar que el día de hoy pues no hay clases para educación básica, así lo dieron a conocer autoridades del gobierno estatal, específicamente de la Secretaría de Educación del Estado. Entonces, si usted por algún motivo a lo mejor ayer no tuvo acceso a redes sociales, se desconectó, estaba más ocupado o ocupada en otras cuestiones, pues sepa que hoy no hay clase, ¿no? Entonces esto nos deja a la gente que sí le toca trabajar, ¿verdad? Porque recordemos que las labores esas no se suspendieron y no se van a suspender, yo creo que, salvo nos digan lo contrario las autoridades, pues más allá de estas lluvias, que ni siquiera son atípicas, porque recordemos que estamos en temporada de lluvias y de ciclones, pues la única invitación sería a que maneje con cuidado. Desde muy temprano se reportan algunas lloviznas. Me imagino que depende de la zona de la ciudad o comunidades donde usted nos esté sintonizando, serán más fuertes que en algunos lados, pero pues obviamente manejar con cuidado, manejar con precaución, y para todo el personal educativo que el día de hoy pues les toca estar en casa, pues sigamos cuidándonos, ¿no? Sigamos manteniéndonos informados, que es lo más importante. En los siguientes 30 minutos, le vamos a llevar la información de última hora, no sin antes, como todos los días, como ya es tradición, escuchar las efemérides que sucedió un día como hoy. Recuerde que usted se puede poner en contacto con nosotros, ya sea para algún reporte ciudadano, ya sea porque quiera pues mandarnos algún mensajito, alguna duda. Tenemos dudas, de hecho, ya del auditorio. Ahorita las vamos a responder en la medida de lo posible. 981-160-1343, 981-160-1343. Vamos con las efemérides y arrancamos con la información.

Un día como hoy, 8 de octubre, se celebra el Día Internacional del Pulpo, con el objetivo de rendir un homenaje especial a una de las especies marinas que ha podido sobrevivir por más tiempo sobre la Tierra. El segundo jueves de octubre se celebra el Día Mundial de la Vista, una fecha decretada por la Organización Mundial de la Salud, conjuntamente con el Organismo Internacional de Prevención de la Ceguera. El 8 de octubre se conmemora el Día Internacional de la Dislexia, a fin de concientizar a las personas acerca de este trastorno que afecta al 10% de la población en el planeta, según la Organización Mundial de la Salud.

0: Ahora sí, vámonos con toda la información sobre la hora ya huracán Isaías. Vamos con la información de la Secretaría de Educación del Estado de Campeche. Con base a los acuerdos tomados en la sesión permanente del Consejo Estatal de Protección Civil debido al paso de la ahora ya, en su momento ayer cuando se emitió este comunicado, era tormenta tropical, ahora ya es un huracán categoría 1 Isaías, y como medida de prevención, ya que podría afectar carreteras y caminos de traslado, tanto de maestros como alumnos, y priorizando el interés superior de niñas, niños, jóvenes y adolescentes, se determinó por parte de las autoridades de educación suspender labores el día de hoy en todos los planteles de educación básica. En cuanto a la educación media, superior y superior, respetando su autonomía, quedará a consideración de sus titulares, siempre y cuando pues no exista afectación a sus planes y programa de estudio. Las actividades deberán reanudarse, eso sí, el día de mañana, viernes 9 de octubre, si las condiciones climatológicas lo permiten. Exhortamos a la población educativa a mantenerse informada a través de los canales oficiales de comunicación y de las autoridades de protección civil y los correspondientes por esta dependencia. Es decir, educación básica el día de hoy pues no tiene clase. Surgen algunas dudas por parte del auditorio sobre otras instituciones educativas. Por ejemplo, le podría yo comentar que el CECITEC y el COVACAM ayer, y ellos son preparatorias, el CECITEC y el COVACAM ayer publicaron que no habían clases. Entonces, esto es muy importante también. Si usted es alumno o alumna del CECITEC, recuerde que el día de hoy también se suspenden las labores. Seguramente las estarán retomando el día de mañana. Nos preguntaban hace ratito por la UACAM, por la Universidad Autónoma de Campeche, y ellos no han publicado nada en general al respecto, entonces damos por hecho que los estudiantes de licenciatura pues sí tendrán clases el día de hoy. Evidentemente, si a alguno pues se le complica asistir, me imagino que habrá esta flexibilidad también por parte de directivos y maestros en cuestiones administrativas, pero de momento, al menos en la UACAM, no se han suspendido labores ni en la preparatoria ni en la universidad, pero sí en el CECITEC, sí en el COVACAM, así que tómenlo en cuenta si usted es alumno o alumna de estos subsistemas. Y por aquí nos confirman también que en el CONALEP tampoco. Entonces, bueno, pues ahí tiene la información también de estos tres subsistemas, CECITEC, COVACAM y CONALEP, no tienen clase el día de hoy, regresan hasta el día de mañana. Tómelo en cuenta si usted también es madre o padre de familia y tiene algún hijo o hija dentro, o algún familiar, ¿verdad?, dentro de estas escuelas preparatorias del estado de Campeche, en sus respectivos también planteles. Por aquí nos dice, hola, ¿qué tal, amigo Carlos? En el caso de mi hija, dice que si la escuela no da comunicado porque es particular. Sí, en este caso hay que revisar mucho, sobre todo si son ya preparatorias, universidades, hay que revisar las redes sociales de cada una. Por ejemplo, se me ocurre que en estos momentos pudiera usted revisar las redes sociales del UNID, de la Universidad del Mundo Maya, ¿verdad? Para que podamos detectar si hay o no hay clases, pero como bien ya lo ha dicho la Secretaría de Educación, únicamente aplica a educación básica, y ya la media o media superior pues dependerá de cada uno, de respetando su autonomía, por supuesto. Por aquí nos dicen, hola, ¿qué tal? La universidad de mi hijo no ha emitido nada, pero en otras ocasiones ha llegado mi hija y lo retiran luego de que ya llegó hasta ahí. ¿Por qué exponerlo si no anunciar con tiempo? Bueno, sí, efectivamente, lo correcto sería que emitan algún comunicado las universidades o las escuelas privadas para también evitar pues manejar con esta lluvia, ¿no? Que si bien no es tan copiosa, pero pues sí, al final de cuentas, ¿para qué exponer a los menores, ¿no? Sobre todo aquellos quienes también van en transporte público. Por aquí nos dicen, de hecho están los truenos. Hola, ¿qué tal? Buenos días. Te comparto una información de los autobuses Coach. Estarán hoy trabajando con normalidad, como si fuera sábado o domingo. Es decir, recortan un poco de autobuses para que la gente tome sus precauciones. Muchas gracias a este operador u operadora del Coach que nos da a conocer esta información muy importante. De hecho, mientras yo venía, sí me tocó ver a muchas personas esperando el transporte público desde muy temprano. Recuerden, las labores pues no han sido suspendidas, entonces muchas personas el día de hoy pues sí irán a trabajar. Lo único que les recomendamos es que puedan hacerlo con todas las medidas de prevención necesarias. Y es que, de acuerdo con la Secretaría de Protección Civil, le voy a leer el último comunicado, continúan desarrollándose precipitaciones de moderadas a fuertes en municipios como Calquiní, Sibalché, Selchacán, Tenabo, Champotón, Carmen y Campeche. Todo esto asociadas al desprendimiento de bandas nubosas provenientes del huracán Isaías, e invitan a tomar precauciones. El huracán en este momento ya es categoría 1 y continúa su avance sobre el Golfo de México. Como lo han dicho las autoridades, no se espera ningún impacto directo de este fenómeno hidrometeorológico que se fortaleció en la madrugada. Sin embargo, todas estas bandas nubosas sí estarán provocando ciertas lluvias y nubosidad, sobre todo en el territorio campechano. Así que tome sus precauciones. Vamos a escuchar a Guadalupe Rodríguez, quien es directora de Proximidad y Protección Civil Municipal, quienes el día de ayer, por parte de la alcaldía, pues también emitieron un comunicado informando que se mantienen a la orden a lo que indique la Secretaría de Protección Civil Estatal.
1: Ya se espera que los casos empiecen a disminuir en lo que es octubre y noviembre, evidentemente también por los cambios de temperatura, eso hace que el mosquito bajo y que baje, y como saben ustedes, tenemos dos focos.
2: Trabajo completamente operativo en limpieza de canales, limpieza de alcantarillas, desasolves, todo aquello que tenga que llevar con los sistemas de canales pluviales en nuestra ciudad y en nuestra capital. Es muy importante mencionar que ahorita, desde el momento que nos informaron del evento meteorológico que se estaba formando frente a nuestras costas, se reforzaron los trabajos. Ya hubieron reuniones operativas con los directores que pertenecen al Comité de Protección Civil para estar alertas desde que tenemos la sesión permanente, y de igual manera comentar que hasta el momento de ahorita no tenemos algún alertamiento, por eso es que no han visto colocadas las banderas en los diferentes puntos de la ciudad donde normalmente se colocan. Siempre estamos muy atentos de todas las indicaciones o las recomendaciones que nos envía la Secretaría de Protección Civil a través de la Coordinación Nacional de Protección Civil. Estas, cuando emitan algún mensaje, de manera inmediata serán comunicadas a todos los ciudadanos para que tomen sus previsiones. Les pedimos, por favor, el pronóstico que se tiene en estas próximas horas es que habrán lluvias fuertes en el transcurso de la noche, la madrugada y durante el día de mañana, estos dos días. Por lo tanto, la Alcaldía de Campeche ha reforzado sus trabajos operativos durante los días anteriores y seguimos reforzando. Tenemos ya brigadas preparadas para salir a las diferentes horas o cuando sea requerido. Le pedimos de favor a toda la población que nos ayuden a no dejar las bolsas de basura durante la noche por la parte de afuera de los domicilios, dejarlas resguardadas y esperar a que pase el camión de la basura para que puedan ser abordadas y estas no se arrastren con las diferentes corrientes de agua y lleguen a nuestros drenajes o lleguen a nuestras

Ahora bien, el día de ayer el gobierno estatal emitió, pues, realizó una rueda de prensa en compañía de las autoridades de Protección Civil. En ese momento, pues, el secretario Anuar Dager se encontraba en Isla Arena. Sin embargo, Hugo Villa, meteorólogo de la CEPROSI, pues, dio el balance de las acciones que hasta la noche de ayer se habían realizado y los efectos que se espera que tenga este fenómeno en la ciudad y en el estado, que, por cierto, ya comenzó la lluvia, pues, bastante copiosa aquí en el malecón de la ciudad. Escuchemos qué fue lo que informaba ayer Protección Civil por la noche.

0: ya relativamente buena para nosotros es que empezará a alejarse, seguirá intensificándose, posiblemente un huracán categoría 2, pero lo estará haciendo esto cada vez más lejos de la península de Yucatán. ¿Y qué es lo que nos espera entonces en Campeche, derivado de la presencia de este fenómeno? Estamos esperando que de manera directa no tengamos ninguna afectación del ciclón, es decir, y es importante, como ustedes pueden ver en esta gráfica, que es el pronóstico con su cono de incertidumbre, es importante que la gente esté tranquila en el sentido de que el ciclón tropical no viene hacia la península de Yucatán, se dirige hacia el centro norte del Golfo de México en el no son efectos indirectos. Son efectos indirectos, es decir, es un arrastre de humedad que por la presencia de este ciclón estará generando nubosidad y algunas precipitaciones. ¿Qué tan intensas serían esas lluvias? Hasta estos momentos, y de acuerdo con la información que tenemos, también coincidente con la información del Servicio Meteorológico Nacional, no estamos esperando lluvias torrenciales, no estamos esperando lluvias extraordinarias. Sí, algunas lluvias de intensidad moderada fuerte, no descartamos que por ahí alguna ocasionalmente pueda ser fuerte, muy fuerte, y es precisamente por eso que se han estado tomando todas estas medidas preventivas. Pero donde esperamos las principales concentraciones de lluvia es en la mitad centro-norte de nuestra entidad, desde los municipios de Champotón, Campeche, los municipios del Camino Real, algunas partes de Jopelchen.
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2: En Kiss FM son las 6:20.
3: 6:20.
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6: Seis de la mañana con 21 minutos. Bueno, le actualizamos en estos momentos, pues ya se encuentra lloviendo, ¿verdad? Al menos en esta zona de la capital del estado, en el malecón. Le voy a leer el último boletín. Sin cambios significativos respecto al huracán Isaías, continúa registrándose vientos máximos sostenidos de 130 kilómetros por hora mientras se desplaza al este noroeste a 15 kilómetros por hora. La circulación de este ciclón mantendrá la afluencia de nubosidad y lluvias durante el transcurso del día de hoy. Tome sus precauciones, es el exhorto que nos hace la Secretaría de Protección Civil, que por cierto, ayer la coordinación pero nacional, es decir, a nivel nacional de Protección Civil, informó que en el Golfo de México y Mar Caribe, las embarcaciones mayores de Campeche, Ceiba Playa, pues se cerraban los puertos, ¿no?, a las embarcaciones mayores, mientras que en las embarcaciones menores en estados como Yucatán, en zonas como San Felipe, Cizal y Celestún, únicamente se cerraban a la embarcación menor. En el caso de Campeche, de nuestro estado, la Isla del Carmen, Cayo Arcas, Yuncapnap, Champotón, Campeche y Ceiba Playa también se cerraba a embarcaciones menores. Le repito, únicamente las zonas donde está cerrada la navegación a embarcaciones mayores son la capital y Ceiba Playa, así como, pues recordemos que en Calquinis, La Arena, pues también es una de las zonas más vulnerables, ¿verdad?, aquí en nuestro estado. Pero bueno, vamos a cambiar de momento de tema, si logramos hacer contacto con el secretario de Protección Civil, Anuar Dajer, para que nos actualice la información de último minuto, se lo haremos llegar, pero mientras tanto vamos con otra información que también tiene que ver con la temporada de lluvias, y estamos hablando de las enfermedades producidas por los mosquitos, en este caso el dengue, Zika y chikungunya. Y es que el día de ayer, pues, el secretario de Salud Estatal, Orlando Alvarado Rivadeneira, informó que se reportan 50 casos de dengue. Ninguno, afortunadamente, es grave, y esto es gracias a las estrategias de combate al mosco, incluyendo una futura implementación de mosquitos con Wolbachia, que se estima aplicar en el mes de noviembre en Campeche y en Carmen, viendo resultados a largo plazo de 3 a 5 años. También informó que a partir de este lunes, 12 de octubre, comenzará una campaña de vacunación contra el virus de papiloma humano.
10: We'll be right back.
3: espera que los casos empiecen a disminuir en lo que es octubre y noviembre, evidentemente también por los cambios de temperatura, eso hace que el mosquito baje, y como saben ustedes, tenemos dos focos muy importantes en el contagio de dengue, que es Ciudad del Carmen con 24 casos hasta ahorita, y Campeche con 14 casos, después sigue Champotón con 8 casos. Quiero también comentarles que no hemos tenido hasta el momento, hasta la semana 39 de reporte epidemiológico, casos graves o casos complicados de dengue. Sin embargo, también nosotros a partir del mes de junio activamos lo que es el código dengue, que es una supervisión y también una reconfiguración con todas las unidades hospitalarias, con nuestro experto en dengue, el doctor Collí, para poder estar monitorizando los protocolos de atención en caso que se requiera algún dengue grave que requiera atención especializada. Tiene algo muy importante, que por primera vez en el estado, a partir de noviembre, vamos a iniciar la estrategia de Volvaquia, esta nueva estrategia que vamos a implementar en coordinación con la Universidad Autónoma de Yucatán, porque ellos tienen uno de los laboratorios de entomología más modernos del mundo, donde vamos a tratar de introducir el mosquito bueno. ¿Qué quiere decir esto? Como ya les había comentado anteriormente, vamos a tratar de que los moscos que estén naciendo, o vamos a hacer un recambio de población de moscos.
6: 6:25, hablando del estado del tiempo, nos reportan también desde Lerma que pues también ya se están registrando lluvias pues bastante fuertes en esta comunidad de la capital del estado, así que tome sus precauciones, maneje con cuidado, con precaución para quienes transitan de Lerma hacia la capital por la avenida costera, pues maneje por favor con cuidado, con sus luces y con su parabrisas. 6:25, cambiamos de información. Primer foro de consulta pública, elementos para la formulación del Puertec hace un ordenamiento territorial transparente, moderno y unificado, se realizó el día de ayer aquí en la capital como parte del proceso de consulta del modelo de ordenamiento ecológico territorial regional del estado organizado por la SEMAVICE. Fue el subsecretario de Medio Ambiente Alberto Escamilla quien explicó que la propuesta divide el territorio en unidades de gestión ambiental y establece lineamientos, estrategias y criterios para poder orientar el uso sustentable del suelo, destacando que la ciudadanía podrá revisar el mapa y proponer modificaciones con sustento, mientras que los foros continúan el día de hoy en Calakmul y esta semana también en Jopelchen.
9: Este es un ordenamiento de todo el estado, donde ya se hizo todo un proceso que la ley obliga en materia de ordenamiento ecológico, hasta llegar a una propuesta de un modelo. Y justamente este modelo es el que está ahorita en consulta pública. Estamos en el proceso de consulta pública. Estamos realizando una serie de foros. Este es el segundo. El día de ayer tuvimos el primero en Champotón. Mañana vamos a tener uno en Calakmul. Y después estaremos también en Jopelchen. Y el objetivo es que la ciudadanía identifique si este modelo se corresponde con lo que es el potencial del territorio. El modelo divide al estado en una serie de unidades de gestión ambiental. Cada unidad de gestión ambiental se identifica criterios ambientales que buscan que a futuro se maneje el uso del suelo de manera sustentable en el territorio.
6: Bueno, pues ahí tiene la información, 6:27, estaremos al pendiente de la realización de los foros. Cambiando de tema, recordemos que estamos en el mes de la prevención del cáncer de mama, salvo haya alguna modificación, ¿verdad?, en lo que se está realizando en estos momentos como parte del Comité de Protección Civil, pues el día de hoy, hay una jornada de salud para las mujeres en el Instituto de la Mujer del Estado de Campeche. Son las promotoras de la salud de la dependencia quienes invitaron a participar en la jornada para todas, donde se van a realizar estudios de ultrasonido obstétrico, lentes a bajo costo, asesoría jurídica y psicológica. Estas jornadas se realizaron el día de ayer, pero también el día de hoy, le repito, si no hay cambio alguno por las condiciones climatológicas, desde las 9:00 a.m. a las 2:00 p.m. Si usted está interesado en acudir, le repito, son gratuitos todos estos estudios. Las instalaciones del instituto están ubicadas en el centro histórico, en las calles 53-16.
10: Con estos servicios gratuitos, que son exploración clínica de mama, ultrasonido pélvico y obstétrico, asesoría psicológica, asesoría jurídica. Además tendremos lo que son los lentes a bajo costo. El examen también de lentes es totalmente gratuito. Así es, tenemos la canalización directa a lo que es la UNEME, UNEME de DICAM, que este pues ahora sí que se les realiza lo que es la mastografía, ya sea que se detecte o no se detecte alguna malformación en la mama mediante la exploración que realizamos aquí en el instituto. Pues cuando ya tienen uno o dos años que no se les ha realizado lo que es la mastografía, se les saca lo que es la CIT, no es lo que es la profesionista, que es una enfermera, le hace la canalización y pues ya tienen lo que es el estudio gratuito. También si en lo que es el ultrasonido se detecta pues ahora sí que alguna malformación o algo, o ya tienen lo que es un diagnóstico, se les hace lo que es el estudio, se les brinda el resultado y se les orienta más que nada dónde acudir y cuáles son los pasos a seguir.
6: Es con 29, bueno, pues ahí lo tiene. También recuerde, el día de hoy se realizará esta jornada si las condiciones climatológicas lo permiten. Cheque las redes sociales del IMEC, Instituto de la Mujer del Estado de Campeche, para poder acudir a estas valoraciones, que por cierto, igual si usted pues quiere acudir y le queda lejos, no quiere ir hasta el Centro Histórico, pues recuerde que la Secretaría de Salud en Campeche, en coordinación tanto con el IMSS Régimen Ordinario como el IMSS Bienestar, tienen las mastografías gratuitas durante todo el año, pero sobre todo en este mes de octubre, mes de la prevención del cáncer de mama, en la UNEME de DICAM de Campeche. Si usted nos escucha aquí en la capital del estado, le comento que la Unidad de Especialidades Médicas para la Detección y Diagnóstico de Cáncer de la Mujer está haciendo la detección de cáncer de mama a través de mastografías de tamizaje para mujeres de 40 a 69 años, así como detección de cáncer cervicouterino a través de una citología cervical convencional, es decir, el Papa Nicolau, para mujeres de 25 a 29 años, y prueba de BPH de alto riesgo para mujeres de 30 a 64 años. Todas estas pruebas, ¿cómo y dónde se están realizando? En un horario de atención de 8 de la mañana a 8 de la noche. Si usted no sabe dónde está el UNEME de DICAM, se la dejo fácil, está atrás del Hospital de Especialidades. Usted puede acudir directamente, pide la información y hace su cita, ya sea que quiera acudir directamente o bien también para ahorrarse la ida y le tengan que hacer volver, también puede hacer su cita a través del WhatsApp. Apúntele bien que le voy a mandar el número. 981-117-5325, se lo repito, 981-117-5325 es el número de WhatsApp para que usted haga su cita o bien acudir directamente a la UNEME de DICAM de la capital, que está ubicado detrás del Hospital de Especialidades. Para quienes nos están escuchando en Ciudad del Carmen, estas evaluaciones, ¿no?, o detecciones se hacen en el Hospital General de Ciudad del Carmen, doctora María del Socorro Quiroga, con la detección de cáncer de mama por mastografía a mujeres a partir de 40 años. Las citas se realizan en el módulo de trato digno, ubicado en el área de consulta externa, planta baja del hospital. Nada más que aquí la dirección, el horario cambia, es de 8 de la mañana a 1:30 de la tarde. No lo echen saco roto, si tienen la oportunidad, recuerde que todas estas pruebas son gratuitas y usted puede acudir durante todo el mes de octubre. Vámonos ahora con temas de la Secretaría de Turismo, y es que es la secretaria Ada Solís informó que sí se tiene conocimiento del estado actual de las grutas de Ixtacumbilxunán, esto en Jopelchen. Sin embargo, indicó que actualmente las condiciones pues no permiten una reapertura del sitio, por lo que se trabaja en coordinación con Protección Civil Estatal y los órganos municipales para poder hacer un dictamen y evaluar de esta forma las acciones a tomar.
11: Referente a un presupuesto de egresos autorizado por el Congreso, en específico en ese rubro, en las grutas de Ixtacumbilxunán, no hay. Para ahorita, lo que sí me consta es de que la certeza jurídica le pertenece al ejido de Bolonchén de Rejón, de Jopelchén. De la mano de la Secretaría de Protección Civil, hemos estado pendientes para Se hizo un levantamiento junto con el equipo de Sectur y estamos en espera de un dictamen, porque definitivamente las rutas de Ixtancumbinshunam, pues de hace años atrás, desde el 2014, fue la última vez que hubo una intervención parte del gobierno del estado, definitivamente. Pero hubieron deslaves, han habido fracturas por cuestiones de la naturaleza, y pues a través de Prosi, a través del interés igual del ejido, el INPI, se han estado haciendo levantamientos. Ahorita, antes de poder generar un proyecto, necesitamos tener el dictamen de la Secretaría de Protección Civil. Se encontraron nuevas fracturas, nuevas deslaves. Entonces, apenas tengamos ese dictamen, convocaremos a mesas de trabajo para poder trabajar en un proyecto.
6: Bueno, pues ahí están las declaraciones también de la titular de la Sectur aquí en Campeche, esto debido a pues recientes declaraciones también que se habían hecho sobre estas grutas en Hopelchen. Bueno, pues ahí está la información también en voz de las autoridades. Oigan, hablando de Protección Civil, en la última publicación que realizaron hace 10 minutos, nos informa que debido a la circulación y desprendimiento de nubosidad proveniente de la tormenta, bueno, perdón, del huracán, sigue siendo huracán categoría 1 Isaías, se observan ecos de lluvias de fuertes a muy fuertes con tormentas eléctricas e inclusive rachas de viento en municipios del norte del estado como Calquiní, Sibalché, Selchacán, Tenabo y Campeche. Extremen precauciones, nos invita la CEPROSI. Y bueno, si usted se pregunta, bueno, nosotros estamos tratando de hacer contacto con el secretario Anuar Dajer Granja, por eso en esta emisión de jueves estamos teniendo pues una emisión un poquito más larga, creo que lo amerita, ¿no? Por supuesto, llevar la información de última hora y de último minuto en cuanto al paso de este ciclón tropical por el Golfo de México, que le recordamos no tiene ningún impacto directo, no tendrá ningún impacto directo en la península de Yucatán, pero pues sí, estas lluvias, que son indirectas, estarán afectando al estado de Campeche. Vamos con otra información, y es que fíjese que el Instituto Mexicano del Seguro Social realizará el día de mañana, de nueva cuenta, si las lluvias lo permiten, a las 5 de la tarde, la iniciativa Nada por mi Corazón, en la que se invita a jóvenes, adultos y personas mayores a participar en actividades de natación para poder promover el cuidado de la salud cardiovascular. Es Lilibet de la Cruz Estrella, directora del Centro de Seguridad Social del IMSS, quien destacó que esta actividad busca generar conciencia sobre la importancia del ejercicio físico y del cuidado del corazón. Recuerda que la actividad física de la natación es una de las más completas, así que escuchemos lo que la coordinadora nos explica.
12: Por mi Corazón es una iniciativa que busca promover el cuidado de la salud cardiovascular a través de la actividad física, particularmente de la natación. Es una iniciativa que existe desde el 2011 y que en México se implementó oficialmente a partir del 2013. Más que una actividad deportiva, es una oportunidad para hacer conciencia de que cuidar nuestro corazón debe formar parte de nuestros hábitos cotidianos. La invitación es sencilla, es activarnos, movernos y tomar decisiones que contribuyan a tener una vida más saludable. Bueno, la invitación es para toda la población. Es una actividad gratuita para personas inscritas, socioalumnos, y también para la población en general. Está dirigida a jóvenes, adultos y personas mayores de edad. Ok, deben inscribirse, pueden estar inscritos o no inscritos. Se les estuvo ofreciendo a partir de septiembre en conmemoración del Día Mundial del Corazón y podían venir a nadar una hora gratuita a la semana. Sin embargo, la actividad a la cual les queremos invitar es para este viernes 9 de octubre a las 5 de la tarde, para nuestro cierre de esta jornada de Nado por mi Corazón. Es una clase de acueróbic gratuita y abierta para toda la población. Lo único que les pedimos es traer traje de baño, de preferencia oscuro, completo, el gorro de natación y gogles.
6: Bueno, pues ahí lo tiene. ¿Y sabe qué? También con estas lluvias, con la cercanía también de las festividades de Día de Muertos, pues evidentemente quienes están teniendo un repunte en sus ventas, y nos da mucho gusto porque siempre que le vaya bien a cada uno de los sectores económicos, quiere decir que le va bien a Campeche, pues son las panaderías. O no me va a dejar usted mentir que el día de ayer en la noche, antes de estas lluvias del huracán Isaías, muy probablemente varios fueron a las panaderías, compraron su pan favorito, ¿no? Para disfrutar con el chocolatito, con el café del día, pues bueno, se registra un incremento en el precio, eso sí, del pan grande durante la temporada de Día de Muertos, debido al alza en el costo de los insumos. Esto lo dio a conocer Antonio Medina, presidente de la Unión de Panaderos y delegado de la Canaimpa en Campeche, señalando que se prevé un incremento, y escuche bien, hasta de un 80% en las ventas, o sea, casi se van a duplicar, sobre todo de panes grandes, por lo que llamó a la ciudadanía a consumir productos locales, añadiendo que la producción va a aumentar del 26 al 28 de octubre, con mayor demanda, obviamente, de los panes trenzados, las conchas y, por supuesto, el pan de muerto.
13: El 27 de octubre, 28, ya incrementamos nuestra producción en pan dulce. Los panes más vendidos de temporada son los trenzados, los plátanos, las conchas y, por supuesto, el pan de muerto. Eso es lo que más se vende a partir de esas fechas. En algunas panaderías estoy viendo que sí van a incrementar esto debido a que el alza del huevo ha tenido dos alzas en los últimos 15 días y se previene una alza más. Y también nuestra materia prima, entre las tres materias primas que usamos, está la manteca vegetal, que también va a subir un incremento del 15 o 20% en estos días. Así que el pan grande sí va a tener un ligero aumento de precio en panaderías. Estamos hablando que pues subirá de 70, 75 hasta 80 pesos, dependiendo de la panadería y el gramaje que le ponga. Habrá aumento, así es, porque el huevo nos ha subido dos veces en 15 días. Así es, no, le exhorto a toda la población para que consuma local o consuman lo que producimos aquí en el estado, y lo más importante, que consuman lo que la panadería de su barrio vende.
6: Seis de la mañana con 39 minutos. Bueno, pues ahí tiene la información también del sector panadero, que espera un repunte importante en este mes de octubre. Ya en esta recta final del año seguramente también estarán registrando pues un repunte en sus ventas ahora en octubre, por el mes de la campechanía, por Día de Muertos, por la temporada de lluvias, y posteriormente en noviembre y en diciembre, porque en teoría pues llega la temporada de frentes fríos. Y digo en teoría porque usted sabe perfectamente que en la península de Yucatán son muy pocos días los que realmente nos afectan los frentes fríos, con el descenso de las temperaturas. Pero bueno, enhorabuena también por las panaderías locales, que durante estos meses o semanas se esperan muy buenas ventas para todas y para todos ellos. Vámonos con temas nacionales. El día de ayer, la presidenta Claudia Sheinbaum firmó la reforma constitucional que a partir del 2028 exigirá tener únicamente la nacionalidad mexicana a quienes aspiren a la presidencia de la República, una gubernatura o la jefatura de gobierno de la Ciudad de México.
14: Firmaremos ya la publicidad de esta reforma constitucional, dado que ha pasado por todos los requisitos que se necesitan para esta reforma. Quiere decir que fue aprobado, como aquí ya lo señaló la presidenta, por 2/3 partes de ambas cámaras. Pasó ya por la aprobación de 22 legislaturas locales, cumpliendo así con el requisito constitucional. Y el día de ayer se dio la declaración de publicidad, tanto por la Cámara de Diputados como la Cámara de Senadores. El día de hoy va a firmar la presidenta dicha reforma para que en la vespertina de hoy, en el Diario Oficial de la Federación, salga pública la reforma. Es una reforma que, como establecen los transitorios, aplica a partir del 2028 y establece como requisito necesario para toda persona que quiera registrarse como candidato o candidata para ser presidente o presidenta de la República, gobernador o gobernadora, jefe o jefa de gobierno, tendrá necesariamente, previo al registro del INE, de contar con doble nacionalidad, renunciar a ella.
6: Y hablando de la mañanera del día de ayer, pues se habló mucho de la CFE, también de la Secretaría de Energía, y a pregunta expresa de uno de los reporteros en la mañanera sobre los apagones en la península de Yucatán, la directora de la Comisión Federal de Electricidad y la presidenta informaron los motivos que pueden causar dichas fallas, entre ellas el mantenimiento y poda a los alrededores de los sistemas eléctricos de la península.
15: Arduamente trabajando para reforzar toda la infraestructura, como lo hemos expuesto, con las inversiones y las actividades muy precisas mediante un diagnóstico en cada una de las zonas. Específicamente en la península de Yucatán, hemos reforzado con cuadrillas de toda la República y además con trabajos de modernización y mantenimiento en toda la red de distribución y de transmisión. En ello estamos ya resolviendo las causas raíz que hemos detectado que ocasionaron las interrupciones. Un gran número de ellas también tiene que ver con poda, porque tenemos también por la digamos calidad de la zona, sabemos que es una zona donde hay una vegetación muy vasta y además que crece con mucha rapidez derivado de la humedad. Esto es un programa que también estamos en coordinación con todos los estados para poder atenderlo y poder tener resueltos los problemas de raíz. Este trabajo se está reflejando ya en resultados y estamos teniendo mesas cada semana con todos los gobiernos de los estados para poder ir también atendiendo de manera puntual aquellas zonas donde se van detectando nuevas necesidades.
16: Fue un problema en la transmisión, en una torre de transmisión, lo que ocasionó varias horas de falta de energía eléctrica. ¿Cómo se está reforzando esa zona? Uno, con la conexión de un gasoducto para llevar más gas hacia la península.
6: Seis de la mañana con 44 minutos. Bueno, pues ahí tiene también la información por parte de la presidenta, ¿verdad?, de la República Mexicana. Y pues bueno, en más información, ya con lo que nos va actualizando Secretaría de Protección Civil, ya se reportan lluvias, sobre todo en la capital del estado. Bueno, eso lo hemos estado comentando desde que comenzamos la emisión. En Ceiba Playa y en El Chacán en estos momentos, tomen sus precauciones. De acuerdo ahora también con el gobernador del estado, pero de Yucatán, en cuanto al último boletín de meteorológico, a las 6 de la mañana, el huracán Isaías, categoría 1 todavía, pero fortaleciéndose, se localizaba a 280 kilómetros al nor-noroeste de Progreso y a 314 kilómetros al noroeste de Mérida, Yucatán, que por cierto también ahí en el estado de Yucatán y en sus diferentes municipios costeros se están reportando algunas lluvias importantes. Así que tome sus precauciones. En estos momentos vamos a tratar de hacer enlace con el secretario de Protección Civil Estatal, Anuar Dajer Granja, para poder, pues ahora sí que tener la información de última hora por parte de las autoridades. Recordemos que ellos están en estos momentos en un comité permanente estatal de Protección Civil. Y me parece, secretario, ¿qué tal? Muy buenos días. Le saluda Carlos Soberanis.
17: ¿Qué tal, Carlos? Buenos días.
6: Secretario, mire, no le robo tanto tiempo, sabemos que están en un trabajo constante y permanente, estamos ahora mismo completamente en vivo al aire a través del 101.9 y en Ciudad del Carmen también, para que nos pueda platicar a grandes rasgos cuál es la situación actual de este fenómeno y las afectaciones que se están reportando en el estado de Campeche.
17: Pues en estos momentos tenemos los reportes, pues no solo de satélites, sino en sitio. La gobernadora que preside el Consejo Estatal de Protección Civil y el secretario de gobierno, servidor, tomamos la determinación de desplegar misiones de coordinación y enlace en diversos municipios, especialmente costeros, 7 municipios, incluido un operativo aquí en la capital, que normalmente es conjunto con el Ayuntamiento de Campeche. Pero en estos momentos los reportes que tenemos es que hay fuertes lluvias. Es El Chacán, ahí iniciaron estas bandas nubosas que se están desprendiendo en el ciclón Isaías, en Ceiba Playa y principalmente aquí en la capital, con fuerte actividad eléctrica, por lo cual pues pedimos a la ciudadanía que durante estas lluvias evite cruzar la calle, ríos o algunas zonas de encharcamientos o incluso zonas que se puedan inundar. Si llega algún visitante por ahí donde viven y saben que es una calle que pudiera tener mucha acumulación y sigue las precipitaciones, notificarle al visitante para que reubique el vehículo con mucha precaución, porque la actividad eléctrica nos obliga a resguardarnos, a permanecer en un lugar seguro, evitar salir de forma innecesaria, sobre todo pues expuestos a la intemperie, alejarse de árboles, postes, estructuras metálicas, cuerpos de agua, es decir, no estar remojado, no estar sobre el agua, si están esas descargas eléctricas, desconectar aparatos eléctricos que de forma que puedan hacerlo sin interrumpir sus actividades. Pero bueno, si es como nosotros sabemos, si la actividad eléctrica está cercana a nosotros, pues lo más relevante es pues evitar por los sub y bajas de energías y las descargas que pueden crear los aparatos. No todos tienen la capacidad de soporte, o usar reguladores para el caso que en las oficinas. También pedimos no tirar basura en todos estos días, lo hemos estado diciendo reiteradamente, y a los ayuntamientos les hemos pedido que intensifiquen previo a estas lluvias, a este pronóstico, que intensifiquen la limpieza de drenajes, alcantarillas, y sobre todo pues hacer un operativo de limpia previo a esto, que habíamos pronosticado que entre la noche, más bien madrugada, y esta mañana tuvimos actividad de lluvia. También pues pudieran haber vientos, tal vez no tan fuertes en esta ocasión, pero bueno, hay que alejarse de árboles o postes que se puedan caer y evitar permanecer en las zonas donde pues hayan ramas, árboles que seamos que puedan desprenderse las, y mantenerse informado a través de fuentes oficiales y en una emergencia llamar al 911.
6: Secretario, vimos que ayer se hizo un operativo importante en Isla Arena. Toda la gente se le comunicó propiamente los efectos que pudiera traer este ahora ya ciclón, huracán categoría 1. Quedó blindado Isla Arena, todos los protocolos y medidas de seguridad en Calquiní se están tomando, ¿no es así?
17: Sí, pues estuvimos antier y ayer, uh-huh. Antier haciendo labores de recordarle sobre las medidas que debemos de tomar como autoridades, principalmente también pues hicimos contacto ciudadano, se organizó ahí pues en la esfera local, también pues con los ayuntamientos tuvimos una reunión de trabajo antier a las 9:00 p.m, luego una sesión de consejo el día de ayer, y se desplegaron estas misiones propiamente en Isla Arena. Se evacuaron, accedieron a evacuar alrededor de 40 personas, 39 para ser exactos. No todos se fueron al refugio temporal que se habilitó en la cabecera en Calquiní. Esto fue un trabajo conjunto de el ayuntamiento, gobierno de México, el padre Sheinbaum, y el gobierno del estado de Laida Sansores, que me pidió personalmente acudir, y estuvimos en la zona haciendo los trabajos de, sobre todo, pues de concientización y de organización. Ahí varias instituciones, la policía, la Marina, Guardia Nacional, dispusieron de vehículos, el mismo ayuntamiento, y pues bueno, en este sentido agradecemos a los ciudadanos que accedieron a mover pues sus embarcaciones, asegurarlas, quitaron motores, que es una labor ahí importante.
6: Secretario, ya para ir finalizando, pues nos queda muy claro, ¿verdad?, que hay que hacer siempre caso a las autoridades. Secretaría de Protección Civil, ahí ustedes puntualmente están muy activos esta mañana dándonos las actualizaciones del estado del tiempo, pero hablando de esta mañana y transcurso del día, más o menos se estima cuándo se pudieran dejar de registrar estas lluvias, o sería un pronóstico generalizado para este jueves.
17: Pues Hugo Villa Obregón, el meteorólogo, con el equipo, con Francisco Pérez y Edna, están trabajando fuerte, igual con la Conagua, obviamente. Y pues bueno, advierten que durante este día, como se había dicho, el pronóstico se mantiene, el meteoro se está desplazando ya en la parte noreste. Ahorita es cuando está en la parte más cercana al oeste de la península de Yucatán, pero estas mandan mogotes se van a estar desprendiendo durante el día. Las decisiones que se han tomado privilegiando a niñas, niños, adolescentes, principalmente juventudes, pues es cuidarse durante este día, pero bueno, probablemente durante la tarde, la noche, se vaya agarrando estabilidad por parte del estado.
6: Secretario, le agradezco de verdad que nos tome la llamada estos minutitos. Mucho éxito, ¿verdad?, el día de hoy. Sabemos que están llenos de trabajo, pero bueno, estaremos aquí al pendiente dando a conocer todo lo que ustedes nos compartan. Muchas gracias.
17: Gracias a ustedes.
6: Saludos. Bueno, ahí tienen la información por parte del secretario de Protección Civil. Y ya para despedirnos, vamos a pasar a panorama informativo. Pues ya lo escuchó, ¿no? Se espera un pronóstico de lluvias, un día nublado también aquí en el estado, en el municipio. Tome sus precauciones. Yo le invito de verdad a que si usted pues no tiene activadas las notificaciones, de la Secretaría de Protección Civil Estatal, los pueda buscar en Facebook. Ahí están dando puntual seguimiento, ¿verdad?, al avance de este fenómeno tropical, que de momento sigue siendo un huracán categoría 1, ¿no? Se espera un impacto directo a la península, al estado, pero como ya se podrá haber dado cuenta, pues estas bandas nubosas generan al final de cuentas lluvias importantes e intermitentes, eso, sobre todo en la población. Tome sus precauciones, no salga si no es necesario, recuerde que se suspenden clases el día de hoy, y para quienes estaban preguntando por WhatsApp, le tengo un comunicado de última hora, hace 4 minutos lo subió la Universidad Autónoma de Campeche informa a toda la comunidad que como medida preventiva ante las recientes recomendaciones de Protección Civil, se suspenden las actividades escolares presenciales de los niveles de preparatoria y licenciatura el día de hoy. Exhortamos a los estudiantes, docentes y personal administrativo a mantenerse al pendiente de nuestros canales de comunicación oficiales, por medio de los cuales se estará compartiendo cualquier aviso o actualización respecto a esta disposición. Así que ahí lo tiene, la UACAM oficialmente también suspende las actividades el día de hoy para ambos niveles educativos, preparatoria y universidad. De nuestra parte ha sido todo, pero si hubiera la importancia, por supuesto, de volver a conectarnos en el transcurso de la mañana, lo vamos a hacer con mucho gusto para llevarle pues las últimas actualizaciones. Se queda usted en compañía de Panorama Informativo. Agradecemos el favor de su sintonía esta mañana. Y pues si usted es madre o padre de familia y pues no le tocó llevar a los niños a la escuela el día de hoy, pues vamos a aprovechar este día para quedarnos en casa. Si todavía no suspenden las actividades, pues también maneje con cuidado y con precaución en las diferentes zonas y avenidas del estado y por supuesto de aquí de la capital. En cualquier caso, aviso, notificación, recuerde nuestras redes sociales KISS FM, CIPSE Noticias Campeche y las de las autoridades, la gobernadora Laida Sansores, la alcaldía de Campeche y Secretaría de Protección Civil Estatal. Hasta aquí nuestro parte informativo, mi nombre es Carlos Soberanis, en los controles Betty Notario, se queda con Panorama Informativo y recuerde, cualquier cambio se lo haremos llegar a través de estos micrófonos. Que tengan un excelente jueves.
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2: En KISS FM son las 6:55.
7: 6:55.
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8: 7 en punto, Panorama Informativo 88.9, información que sirve. Yo soy Alejandro Villalbazo en X, en TikTok, arroba Villalbazo 13. Es jueves 8 de octubre, Iñaki Manero. ¿Cómo estás, Iñaki?
9: ¿Cómo estás, Alex Villalbazo, Alex Cervantes, a todos los amigos de la República Mexicana? Gracias por seguir en Panorama.
8: Los mensajitos son en el WhatsApp 5580-255-889. Ya saben que a las 7 de la mañana tenemos las felicitaciones de cumpleaños. También saluditos, un saludo para mi buen amigo Edgar Tenorio, del Cardenal, el restaurante que está ahí en Palmas y casi periférico, que ya va camino a la chamba desde temprano a preparar todo para abrir las puertas y dar de las mejores atenciones. Felicitaciones de cumpleaños, el Tocayo desde Xochimilco, autofelicitación, 51 años, agradeciendo a la gran familia que tiene. Nos cuenta que son sus hijos Edison y Eder, su esposa Marisol, su nuera Dani, su hermosa nieta Isabela. Dice: mis padres, mis hermanas, mi familia, a Dios pido que me deje muchos años para seguir disfrutando de todo esto en la vida. Ah, hombre, a los 51 toca, yo todavía te falta un ratote.
9: Pero con todo.
8: Sí, no, hombre,
9: es en todo tu momento. Vívelo.
8: No a la mitad. Es que cometemos el error, ¿no? De
9: la mitad de la vida.
8: En la mitad de la vida. No a la mitad, pero todavía te falta un ratote. Entonces, no, de gozarla y a disfrutarla.
9: No cuentes el tiempo, hombre. Estoy en mi mejor momento.
8: De acuerdo.
9: No importa el año que sea.
8: Jesús Morales, felicitando a su hija Camila, que cumple 14 años. Que le eche muchas ganas, le pide a Cami. Que le eche muchas ganas en la escuela. Que sepa que la amamos y que siga con esa buena actitud que tiene como hija. Pues adelante, Cami, a seguirle dando, a seguir siempre ahí codo a codo con la familia. Guadalupe, mañanitas para su hija Karen Ayala Romero, cumple 21. Y Sebastián, felicitando a Silvia, que es su mamá. Y el mensaje para ti, Silvia, es de parte de tus hijos. Sebastián escribe: Leonardo y Fernanda. Y es un mensaje de amor hoy en tu cumpleaños. Son las 7:03, tráfico clima cada 15 minutos. Mónica Villalobos.
10: Alejandro, gracias. Hay un choque que afecta el avance en el viaducto Río Becerra, antes de Puente La Morena, con dirección a viaducto. En unos minutos, más información.
9: Gracias, Moni. Vámonos al panorama del

0: Panorama Nacional. Una médica de 71 años, identificada como Rosa María Carrasco Fernández, fue asesinada de un tiro en la cabeza dentro de su consultorio en Puebla. Cámaras de seguridad captaron a un hombre y a una mujer que habrían ingresado al inmueble. La Fiscalía Estatal investiga si el crimen está relacionado con un conflicto por un presunto fraude inmobiliario que la víctima mantenía desde 2021. Y ante el pronóstico de fuertes lluvias, la Secretaría de Educación Pública de Puebla suspende las clases presenciales hoy jueves y mañana viernes en 173 municipios de las Sierras Norte, Nororiental y Negra, así como en el Valle de Cerdán y la Mixteca. Esta medida aplica para todos los niveles educativos y las actividades van a continuar a distancia. Por otra parte, en Michoacán también se suspendieron las clases hoy y mañana en 7 municipios de la región Sierra Costa, entre estos Lázaro Cárdenas, Aquila y Coahuayana, como medida preventiva ante las lluvias y fuertes vientos asociados con la tormenta tropical Simón. El Senado aprobó por unanimidad una reforma para combatir la explotación sexual infantil en México. Hoteles y prestadores de servicios turísticos deberán exigir documentos que acrediten el parentesco o la tutela de los menores que viajen con adultos. En caso de no comprobarse, tendrán que negar el servicio y dar aviso a las autoridades. Esta reforma fue enviada al Ejecutivo Federal para su publicación y entrada en vigor. A casi un año del homicidio de Carlos Manso, su esposa exige que el gobierno federal tome las riendas de la investigación. Isaac Castañeda.
1: En la Cámara de Diputados, Grecia Quirós, alcaldesa de Uruapan, Michoacán, exigió junto a diputados de Movimiento Ciudadano que la Fiscalía General de la República atraiga la investigación sobre el asesinato de Carlos Manso, su esposo y exalcalde, quien fue atacado en un evento masivo el pasado 1 de noviembre de 2025. En conferencia, llamó a que la Federación asuma el control de las indagatorias con independencia de cualquier interés político.
2: Hago un llamado muy respetuoso, pero muy directo a la presidenta de México, la presidenta Claudia Sheinbaum Pardo, para que sea la Federación quien tome esta investigación. Hago un llamado a la Fiscalía General de la República, a Ernestina Godoy, para que me escuche en mi calidad de víctima.
1: 88.9 Noticias, Isaac Castañeda.
0: Un organismo internacional advirtió que las acciones contra el crimen organizado no deben generar más víctimas y brancazas.
3: La Comisión Interamericana de Derechos Humanos advirtió que el combate al narcotráfico en América Latina debe respetar la dignidad humana. A través de un comunicado, alertó sobre los encarcelamientos masivos y los operativos policiales de alta letalidad para combatir al crimen organizado. La comisión señaló que la delincuencia organizada afecta a niños y personas en situación de vulnerabilidad, pero llamó a proteger a las víctimas sin la necesidad de crear más víctimas. También recordó la Declaración de Santiago de 1959, donde los estados de la región se comprometieron a respetar los derechos fundamentales y exhortó a investigar las ejecuciones extrajudiciales y garantizar el debido proceso. Para CIR Noticias, Gibran Casas.
0: En el panorama internacional, ayer murió Mari Carmen Abascal, de 87 años de edad. Ella se convirtió en símbolo de la crisis de vivienda en España y cuyo desalojo del inmueble en Madrid en el que había vivido durante 70 años provocó una ola de protestas en el país. De hecho, fue el motivo por el cual Mari Carmen ingresó a un hospital en el que ya no logró recuperarse, pero siguió enviando mensajes para que los afectados lucharan por lo suyo. El presidente del gobierno español, Pedro Sánchez, lamentó la muerte y propuso medidas de urgencia para el alivio de la crisis en materia de vivienda. Un grupo de manifestantes interrumpió más de 7 veces el discurso del presidente de los Estados Unidos, Donald Trump, durante un mitin en San Antonio, Texas, en apoyo al candidato republicano al Senado, Ken Paxton, y a pesar de que intentó continuar, no pudo ignorar los abucheos de la multitud. Esto refleja las dificultades que enfrenta el partido republicano en Texas rumbo a las elecciones legislativas del mes entrante. El MIT, el Instituto Tecnológico de Massachusetts, reportó la muerte a los 90 años de Margaret Hamilton, la ingeniera que lideró el equipo que programó los primeros ordenadores que llevaron a los seres humanos a la Luna con el programa Apolo de la NASA, además de haber sido autora de más de 130 publicaciones y haberse desempeñado como una exitosa empresaria y directora ejecutiva en el sector informático. Hoy jueves, el Premio Nobel de Literatura 2026 fue otorgado a la autora canadiense Anne Carson. La Academia Sueca afirma que el galardón le fue asignado por su audaz e inventiva obra que junto con el diálogo con la tradición clásica, ha creado nuevas formas para la literatura contemporánea. Entre sus obras más reconocidas se encuentra Float, de 2016, compuesta por 22 cuadernillos sobre diversos temas que pueden leerse en cualquier orden, además de que su trabajo se alimenta de su pasión por la filología, la etimología y la poesía. Nos vamos a los deportes. Alex Cervantes.
4: Gracias, Iñaki. En información de la Liga MX, se presentó el proyecto del nuevo estadio del Atlas y Leones Negros. Se espera esté listo para el 2030, con capacidad de 40,000 espectadores, con una inversión de 5,000 millones de pesos. En Cruz Azul, José Paradela es duda para enfrentar a Pumas por sobrecarga muscular. Antonio "El Turco" Mohamed, director técnico de Toluca, desmiente los rumores sobre su posible regreso a Argentina. Keylor Navas, Adalberto Carrasquilla, Pedro Vite, Álvaro Angulo y Robert Morales reportaron con los Pumas. Atlante anunció la llegada de Michelle Bauer, quien se integra al área comercial. Y este jueves comienza la actividad de la semana 5 de la NFL con el juego entre Tampa Bay y los Vaqueros de Dallas. 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
0: Muchas gracias, Alex. Alex Galvazo, Alex Cervantes, Iñaki Manero en Panorama Informativo 889 Noticias. 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Moni Villalobos, tráfico y clima cada 15 minutos. ¿Por dónde sí, por dónde no, Moni?
5: Hola, Iñaki, gracias. Se implementan carriles reversibles en Doctor Río de la Loza y su continuación Fray Servando Teresa de Mier de Topacio a Doctor Vértiz, así como en circuito interior de la raza a Leibniz y de Alfonso Reyes a Benjamín Franklin hasta las 9 de la mañana. En unos minutos, más información.

0: 7:10, panorama informativo 88.9, información que sirve. Yo soy Alejandro Villalbazo en X, en TikTok, arroba Villalbazo 13, los mensajitos en el WhatsApp 5580-255-889. ¿Cuántas veces ya dimos esta noticia? Se acabaron las llamadas de acoso para que nadie te esté ofreciendo lo que no has pedido y no te marquen 500 veces para lo mismo. ¿Cuántas veces hemos dado la misma noticia? Y que si modificaciones de ley, que si se aprueba una, otra, para que nosotros consumidores tengamos la posibilidad de señalar a aquel que te marca ¿cuántas veces al día? 10 veces al día. Pero te marcan de aquí, de allá, de acullá. Y aunque damos la noticia, las cosas no cambian. Y sigue ocurriendo exactamente lo mismo. Bueno, pues hoy hay que dar otra vez la noticia, como si fuera una repetición. Se acabaron las llamadas de acoso. Pepe Toño Morales, ¿por qué? Nos prometen que ahora sí se acabaron las llamadas de acoso, Pepe Toño.
1: Gracias, Alex. Buenos días. Efectivamente, Iñaki, buenos días. Es que en la Cámara de Senadores se aprobaron modificaciones otra vez a la Ley Federal de Protección al Consumidor, con lo que se busca evitar que nos estén llamando constantemente, pero para ofrecernos productos y servicios que no deseamos. La iniciativa la elaboró la senadora panista Mayuli Martínez Simón.
2: ¿Cuáles son los beneficios que vamos a tener con esta iniciativa? Es fortalecer la protección de las personas frente a la publicidad telefónica que reciben en contra de su voluntad.
1: Es que cabe señalar que no se trata de algo que ya estaba establecido en la ley y que tiene que ver con las llamadas agresivas. Esas ya están prohibidas desde hace mucho tiempo. Con aquellas llamadas telefónicas por las noches, madrugadas o los fines de semana muy temprano, eso se supone que ya está prohibido desde hace mucho. Bueno, en este caso en particular, se trata de cuando no es tan duro y duro y duro para ofrecernos productos y servicios.
2: Hemos visto que cuando se llaman, nos llaman a nuestros teléfonos, hay empresas en las cuales están de manera reiterada ante un acoso telefónico comercial de publicidad y en las cuales no se ha manifestado el interés de ello. Es por eso que esta iniciativa lo que busca es proteger la privacidad de las y los consumidores.
1: Y vamos a lo que contabas. ¿Y cuál es el objetivo de modificar las leyes? ¿Qué ganan los ciudadanos con estos cambios? Esto, por supuesto, considerando que nosotros, una de dos, que hayamos expresado con claridad que no queremos recibir publicidad, otra, que no lo hayamos aceptado de forma clara. Por ejemplo, cuando compramos algo, es muy común en la actualidad que nos pidan nuestros datos, como correo electrónico, número de celular, y a veces nos piden llenar pues esos datos por internet. Bueno, pues esa justamente es la oportunidad para decir no. Es decir, cuando aparece un recuadro pidiéndonos utilizar nuestros datos para enviar publicidad o notificaciones, pero pocas veces leemos esos documentos. Y por eso con esta iniciativa se pretende evitar que utilicen esta información sin nuestro consentimiento.
0: Tito, Pepe Toño, ahorita mejor escuchamos para no cortar la idea. Son 7:15, hacemos una pausa. 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
6: En Kiss FM son las 7:15.
7: 7:15.
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10: Permita recibir llamadas telefónicas para publicidad a través de este medio. Segundo, también busca la tranquilidad de las propias personas, así como evitar que una empresa se desentienda porque la llamada fue realizada por un tercero.
11: Le seguimos, mi querido Alex. La pregunta es, con base en lo que acabas de decir, pero ¿y quién nos garantiza que van a respetar esas leyes? Hablemos pues de las sanciones. La reforma contempla multas que van de los 56.570 pesos a más de 2.345.000 pesos para quienes incumplan esas disposiciones. Otro detalle importante es que se mantiene la responsabilidad de proveedores cuando la publicidad sea enviada por terceros. Justamente lo que decías, yo voy, compro algún artículo, pues lleno ahí, ¿no? Para que en la aplicación me llegue información o lo que tú quieras, y de repente, quién sabe cómo, pero esa información aparece en otras empresas que nos llaman, porque quién sabe de dónde obtuvieron nuestros datos, y también dicen, protege a quienes hayan rechazado expresamente recibir ese tipo de información, es decir, cuando yo dije específicamente, no quiero.
10: Esta reforma representa una herramienta que inhibirá el acoso telefónico o comercial y que contribuye a la voluntad del consumidor y que se respete su privacidad y que su tranquilidad no dependa de cuántas veces tenga que repetir que no esté interesado en esos productos. Con esto estaremos frenando en gran medida el acoso telefónico comercial en nuestro país.
11: Y decías al principio, ¿cuántas veces no hemos repetido esta información? Dicen los legisladores que ahí está la diferencia, que antes no es que no existiera dónde registrarnos o cómo decirles que no. Lo que pasa es que no había sanciones que les pegaran en el bolsillo a estas empresas, es decir, con consecuencias más fuertes, como en este caso consecuencias económicas. Y por si tienen la duda de qué es lo que deben hacer para denunciar este tipo de llamadas, lo pueden hacer ante Profeco cuando son llamadas que tienen que ver con comercio o telecomunicaciones o turismo. Aquí entran, por ejemplo, las tiendas, agencias de viaje o empresas de telefonía o de internet, y además se pueden inscribir en lo que se conoce como registro público para evitar publicidad, cuya página es REPEP, es REPEP.profeco.gov.mx. Pero si se trata de entes financieros, entonces el reporte es Alex Iñaki ante la Conducef. Estoy con ustedes.
12: No, hombre, entonces, ¿para dónde nos hacemos y nos movemos? Porque para el consumidor, pues ya de entrada está complicadísimo. ¿A dónde tengo que reportar? ¿A quién, Pepe Toño?
11: Sí, efectivamente, porque yo preguntaba, ¿no? Oye, ¿le llamo un directo por FECO? Pues es que depende. Si te llaman, te voy a poner el ejemplo. Tarjetas, ¿cómo te llaman para estarte ofreciendo tarjetas? Es que no uso tarjetas. Sí, pero es que ¿por qué no? Oh, bueno, eso cuando se trata de tarjetas, porque es una institución financiera, pues le toca conducir. Las otras que son servicios o productos, por FECO. Eso fue lo que me respondieron, Alex.
12: Pues sí, y regreso al inicio de la plática, Pepe Toño. ¿Cuántas veces hemos contado esta historia y nos han prometido que ahora sí van a defender al consumidor de este tipo de acoso telefónico? Y la realidad es que sigue ocurriendo todos los días y para todos, porque a quien le preguntes, sí, a mí también me marcan. Y puede ser de servicios o productos financieros, o incluso de compañías donde sí tienes algún tipo de relación, no sé, tu compañía telefónica. Pero te hablan 40 veces para ofrecerte una nueva promoción, un nuevo paquete, un nuevo plan.
13: No, es terrible, terrible.
12: Y les dices, no estoy interesado.
13: O de tu banco.
12: Y cuelgas y a los 5 minutos te están marcando. ¿Qué hacer cuando si eres cliente o de un banco, como dice Iñaki, o por ejemplo de una telefónica, Pepe Toño?
11: Sí, en esos casos precisamente hay que hacer el reporte ante cualquiera de estas dos instancias para que tomen cartas en el asunto, y tenemos que decirles, es que yo no quiero recibir esta información. Ahora, de manera preventiva, pues ni modo, y tienes razón, es engorroso, pero registrarnos, yo le voy a hacer, por ejemplo, con el de Profeco, bueno, pues, yo no sé si me veo tan mal, pero cada rato me llaman de servicios funerarios, Alex, y ya les dije que no.
12: Oye, y del otro lado, pues también tienes al que trabaja en ese tipo de servicios, ¿no? En esos famosos call center que están hable y hable y hable y hable. También entiendes, dices, pobres cuates, ¿no? Pues están haciendo su trabajo. Ellos están haciendo su luchita, pero se vuelve ya una situación tensa entre cliente y llamada telefónica, no importa quién esté del otro lado, porque incluso por más que les digas, discúlpame, estoy ocupado, no se dejan. Oye, y la letanía.
13: Sí. ¿Por qué no? ¿Por qué no la quiere?
12: Sí, es de los grandes acosos que tenemos como consumidores, ¿eh? Ojalá, digo, no quiero ser yo el amargado, porque no lo soy.
13: No.
12: Pero ojalá y ahora sí esto pueda servir, aunque como ya terminaste, Pepe Toño, con tu información de a dónde tenemos que reportar dependiendo quién, pues creo que la cosa no está tan sencilla. Gracias, Pepe Toño Morales. Son las 7:25.
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14: En Kiss FM son las 7:26.
15: 7:26.
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19: ¡Lotería, lotería!
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1: Ha solicitado a sus árbitros abstenerse de participar en partidos no reconocidos por el organismo luego de que César Arturo Ramos dirigiera un encuentro patrocinado por organizaciones investigadas por presuntos vínculos con actividades delictivas en el Estado de México. América Femenil lanza promoción de 3 boletos, jornada 11 contra Pachuca, cuartos de final y semifinal con un costo de 463 pesos. Por ahora, únicamente está habilitada la zona sin lateral. Y en información del golf, el español Jon Rahm no competirá el próximo año en el circuito LIV Golf al no convenir a sus intereses deportivos y económicos. Hasta aquí los deportes. Regresamos con más en 30 minutos.
2: Gracias, Alex. Un hombre murió, 2 mujeres resultaron heridas luego de un ataque armado al interior de una vivienda construida con tarimas, con láminas y con plásticos. Allá en Irapuato, Cristian Pérez. Cristian, buen día.
3: Iñaki, buenos días. Así es, te comento que esto sucedió sobre la avenida Unión, casi esquina con el bulevar Mariano Abasolo de la colonia Martín Negrete, al surponiente de la ciudad de Irapuato, Guanajuato. De acuerdo con autoridades de seguridad, todas las víctimas estaban al interior de la vivienda improvisada cuando hasta el lugar llegaron 2 hombres en una motocicleta. Ambos bajaron, ingresaron, descargaron armas de fuego y sin piedad alguna dispararon sobre el hombre y las 2 mujeres. Los 3 salieron corriendo para buscar ponerse a salvo, pero el hombre lo alcanzaron y lo remataron, mientras que las 2 mujeres llegaron corriendo hasta la avenida Unión, donde solicitaron ayuda. En tanto, los agresores, como siempre, pues abordaron nuevamente la motocicleta y salieron de la zona a toda velocidad para escapar. Tras las llamadas al 911, se desplazaron al punto del ataque policiales de los 3 órdenes de gobierno y paramédicos de Cruz Roja y Protección Civil, quienes auxiliaron a las 2 mujeres y graves las llevaron a un hospital. En tanto, afuera de la humilde casa, pues confirmaron la muerte del hombre. Hasta aquí el panorama desde Guanajuato, Iñaki.
2: Te agradezco mucho, Cristian Pérez, desde Irapuato, Guanajuato, donde nos escuchas por iHeartRadio. Recuerda también en León, Guanajuato, te llevamos toda la información, todo el panorama a través de la nueva Amor 103.1 de frecuencia modulada. Saludos a todos los amigos por allá. Y nos vamos a Veracruz. La Cámara Nacional de la Industria de Restaurantes y Alimentos Condimentados de Veracruz realiza una muestra gastronómica. ¡Qué rico! Vámonos a Boca del Río. Mario Arjona, buenos días.
4: Hola, ¿qué tal? Muy buenos días. Así es, el próximo 12 de noviembre, la Canirac Veracruz llevará a cabo la tercera edición de la muestra gastronómica, donde participarán más de 50 marcas. Ahí se resalta la diversidad de platillos que en la zona conurbada se elaboran. También habrá la participación de las mujeres de humo de Papantla con platillos típicos de la región papanteca y otras comidas tradicionales, y así como también la participación de otros estados de la República, como Puebla, Mexicali y Ciudad de México. Esto lo explicó la presidenta de la Canirac Veracruz, Abigail Guzmán. Escuchemos.
5: Sí, tenemos un programa de 6 de la tarde a 2 de la mañana. Y los accesos a través de la página de Canirac, vamos a estar dando los nombres de los restaurantes donde vamos a tener la venta de boletos. Bueno, las ediciones anteriores hemos tenido más de 900 visitantes, la anterior aproximadamente 1,000 visitantes, esta esperamos 1,500 por el.
4: Durante el evento habrá degustación de todas estas marcas que estarán presentándose en el lugar, y el evento será realizado en el emblemático Hotel Mocambo de Boca del Río. El panorama en Veracruz.
2: El Hotel Mocambo es legendario. Gracias, Mario Arjona, allá en Boca del Río, Veracruz, donde nos hace el favor de escuchar a través de iHeartRadio. Fue destituido el titular de la Unidad de Control y Bienestar Animal del municipio de Colón. ¿Cuál fue la causa? Desde la capital queretana, Cecilia Rubalcaba. Ceci, buenos días.
6: ¿Qué tal, niña? Aquí muy buenos días. Para ti, auditorio, efectivamente, el presidente municipal de Colón, Gaspar Trueba Moncada, confirmó la destitución del titular de la Unidad de Control y Bienestar Animal de esta demarcación, identificado como Manuel N. Esto luego de que fuera denunciado por el municipio de Cadereyta de Montes y activistas locales por presuntos actos de maltrato animal cometidos cuando se desempeñó como titular del Centro de Atención Animal Municipal de Cadereyta durante la administración 2021-2024. De acuerdo con la denuncia que fue presentada ante la Fiscalía General del Estado, el exfuncionario mantenía un refugio particular donde los ejemplares no recibían los cuidados adecuados y presuntamente eran víctimas de electrocución, agresiones físicas y entrega de alimento en descomposición. Luego de hacerse pública la denuncia, colectivos y asociaciones animalistas exigieron al gobierno de Colón la separación inmediata del cargo, que fue ya confirmada por el edil. Escuchemos.
7: Ante la gravedad de estas denuncias, hemos decidido separarlo del cargo. Quienes forman parte de este gobierno tienen la obligación de conducirse con responsabilidad y de responder a la confianza de la ciudadanía.
8: Asimismo agregó que el municipio de Colón mantiene su postura de cero tolerancia al maltrato animal y también que hay cooperación con la fiscalía para poder deslindar las responsabilidades. El panorama desde Querétaro, Iñaki.
2: Te agradezco mucho, Ceci. Cecilia Rubalcaba, desde Santiago de Querétaro, 106.5 Mix. Hasta allá te saludamos. Mi amigo René Ponce, una volcadura, ¿en dónde? Muy buenos días.
9: ¿Qué tal, mi amigo Iñaki? Pues es en un auto Chevrolet color azul, está invadiendo, bueno, más bien invadió el paso del Metrobús, lo impacta y este termina estrellándose contra varios puestos metálicos que se instalan sobre lo que es la avenida Pino Suárez a la altura de Izazaga. Afortunadamente, pues estos puestos todavía no tenían ninguna persona, únicamente estos pues prácticamente puestos que se quedan durante toda la noche ahí amarrados con cadenas, ahí es donde se va a estampar este automóvil. El chofer resulta prácticamente ileso. Por otra parte, esta mañana se registra también un incendio en el motor de un autobús de turismo. Este circulaba sobre Paseo de la Reforma antes de llegar al Monumento al Caballito. Al parecer, se trata de un desperfecto en el motor que provoca que comience a incendiarse. Primero, te digo, el motor, luego pasa al interior del vehículo. No se reportan, afortunadamente, personas lesionadas o intoxicadas. Paramédicos atienden al chofer que resultó ileso y solo alcanzó a respirar un poco de humo. Bomberos en tanto trabajan para sofocar las llamas al interior de los asientos. Reiterar, carriles centrales, el autobús está en el carril de extrema derecha antes de llegar al Caballito en dirección al poniente. Este panorama, Iñaki.
2: Pero no entienden. Muchas gracias, mi amigo René Ponce, con lo que pasa allá afuera. Alex Villalbazo, Alex Cervantes, Iñaki Manero en Panorama Informativo en 88.9 Noticias. Información que sirve por iHeartRadio. Vamos al tráfico y clima cada 15 minutos. Y esto es un avance, Moni Villalobos. ¿Qué pasa?
10: Hola, Iñaki, gracias. Servicios de emergencia trabajan en Reforma a la altura del eje 1 Poniente Rosales hacia Insurgentes por incidente de autobús. En unos minutos, más información.
11: Las pistas de la trivia, Iñaki.
2: Gracias, Alex, y por el clamor popular, la trivia de ayer, una palabra muy importante para la economía, para la sociedad y para la política, surge del origen del comercio, las primeras formas de dinero antes de los billetes y las monedas. ¿De qué hablamos? Pues estamos hablando de la palabra capital. En la antigüedad, antes del dinero, se comercializaba con muchos bienes, entre estos el ganado. Desde entonces se contaba el ganado por cabeza, o sea, caput en latín. De ahí, por ejemplo, la capital del estado o la capital de la república, pues sí, viene de ahí, de la cabeza de algún lugar. De ahí deriva esta palabra. ¿Y cuál es el capital de cada quien? ¿Cuál es el monto de tu riqueza? Es la trivia de ayer. Y la trivia de hoy, también vámonos con palabras. En esta palabra misteriosa, cuando le digas a una persona que brilla o resplandece, no necesariamente es un halago con esta palabra. En el origen de esta palabra, que es una unión entre dos, porque incluso se puede considerar como un término, este término o esta palabra misteriosa puede ser el inicio de un problemón legal. ¿De qué estamos hablando? www.889noticias.mx 5582-5588-9. Mensajes de texto desde celular y el talkback a través de iHeartRadio. La respuesta en una hora.
11: Se me ocurre preguntarte, ¿bajo qué contexto se utiliza la palabra?
2: ¿Bajo qué contexto? Tiene que ver con, relacionado con delincuencia. Uh-huh. Puede ser relacionado con hechos pues no agradables, uh-huh. ¿No? Con cosas que no se deben hacer.
11: Okay.
2: ¿No? Con eso. Y está dentro de, te digo, de las legislaturas, del lenguaje de los abogados, uh-huh. Ha pasado al lenguaje
11: cotidiano.
2: Okay. Sí, en algún momento, ahí les doy una pista tempranera para que se la lleve. Tuvo que ver por ahí un programa de televisión muy famoso.
11: ¿En dónde se produjo?
2: Pues,
11: en algún lugar.
2: En algún lugar.
11: ¿En México? Algún lugar lo pasó.
2: En algún lugar en México.
11: Ah, en México.
2: Sí, en México.
11: Era mi pregunta.
2: Sí.
11: Ok. Muy famoso.
2: Muy famoso.
11: Será hecho en Meridiano.
2: Ah, no. No tan famoso.
11: Ok.
2: No tan famoso. Ok. pero sí fue muy famoso.
11: Bueno, pues le rascamos, le buscamos.
2: ¿Sí? ¿En una hora?
11: Sí, sí, sí.
2: En una hora la respuesta de la trivia, 7:42 para que usted siga brillando.
11: Tendrían que estar únicamente preocupados por la salud de sus hijos. Pero tienen que andar preocupados por todo. Incluso por ir y presentar denuncias ante la Fiscalía General de la República. Por genocidio, delincuencia organizada, homicidio culposo, vaya acusaciones. Y hablo de papás de niños con cáncer que fueron a señalar, a denunciar ante la Fiscalía General de la República a Andy López Beltrán y a Jorge Amílcar Olán Aparicio. De acuerdo con integrantes del Movimiento Nacional por la Salud de Niños con Cáncer, estos dos, Andy López Beltrán y Jorge Amílcar Olán Aparicio, serían responsables de un esquema de contratos irregulares con sobreprecios y la simulación en la compra de medicamentos inservibles o apócrifos mediante empresas fantasma. Vamos a escuchar a Israel Rivas Bastida, vocero del movimiento.
12: Estamos denunciando jurídicamente a Andrés Manuel López Beltrán y a Amílcar Olán, que es el cargado y funge, lo sabemos todos, de una y otra manera, como el prestanombres de muchas empresas, que se ha dedicado a que le den contratos millonarios en medicamentos. Unos fueron comprados a sobreprecio, y por ahí no quiero decir el nombre de los médicos que me lo dijeron hace algún tiempo, dudan de la calidad, sobre todo de medicamentos oncológicos. Muchísimo.
11: Sí, mala calidad de medicamentos. Que de acuerdo con la investigación afectarían el resultado del tratamiento que reciben los pacientes.
12: ¿Y cuál era la situación que me decían los médicos? Es que, bueno, el efecto del medicamento se ve en las tasas de sobrevida. Los niños que están bajo tratamiento no están reaccionando de la misma manera.
11: Y se habla, ojo, escuchen este número, por favor, porque sacude. Se habla en esta denuncia que entregaron papás de niños con cáncer, esta denuncia que hicieron ante la Fiscalía General de la República, se habla de un acto de corrupción con desabasto de medicamentos que habría provocado la muerte de más de 5,000 niñas y niños en varios puntos del país. Esta denuncia, lo que se busca con esta denuncia, es que el Ministerio Público Federal investigue la cadena de mando completa y alcance a todas las personas que resulten responsables, ya sea dentro o fuera de la administración pública. Es un señalamiento directo, fuerte, que sin duda merece que se abra una investigación. Son 8:15.
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10: Hola, seguimos con más información. Sal a tiempo. Toma en cuenta que encontrarás circulación lenta en Tlalpan, entre Calzada del Hueso y hasta llegar a Cerro de Jesús. Lento insurgentes de viaducto Tlalpan al periférico. Hay avance lento en insurgentes de Río de los Remedios y hasta llegar a Montevideo. Servicios de emergencia trabajan sobre Reforma, a la altura del eje 1 Poniente Rosales, con dirección a insurgentes, debido a un incidente de autobús. Además, hay afectación vial en Río Churubusco por un choque. A la altura del eje 6 sur con dirección a Viaducto Río de la Piedad. Tenemos además carga en Avenida Aztecas, de Avenida del Imán al eje 10 sur. Avenida Ceilán con carga que avanza del eje 5 norte y hasta llegar a Cuitláhuac. La temperatura es de 14 grados. Soy Mónica Villalobos. 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

0: 10 para las 8, panorama informativo 88.9, información que sirve. Yo soy Alejandro Villalbazo en X, en TikTok, arroba Villalbazo 13. Los mensajitos en el WhatsApp 5580-255-88-889. Son de las cosas que pasan y que nada más porque se las decimos nosotros se pueden creer. Porque si te las dice alguien más, dices, nah, este me está choreando. Pero como se las decimos nosotros, así, créanla. En Acapulco, los taxis te dicen, ¿con aire o sin aire? Y si dices que no con más. Aire... Sí, neta. Si dices que con aire acondicionado, aumenta la tarifa. Sin aire, ah, órale, súbase, vámonos y sudamos todos. Adriana Covarrubias, buenos días, Adriana.
1: ¿Qué tal, Alejandro? Buenos días al auditorio. Te comento que pues taxis amarillos que circulan por las rutas Colosio y Coloso, colonias ubicadas en la zona Diamante y área suburbana del puerto, están condicionando el servicio con aire acondicionado al usuario, cobrando entre 30 a 35 pesos, a pesar de que la tarifa oficial autorizada es de 25 pesos, sin importar el vehículo si cuenta con clima. El delegado de transporte de la zona conurbada de Acapulco, Juan Miguel Castillo, dijo que no ha habido un aumento oficial de la tarifa de los taxis amarillos que brinden servicios de la ruta Coloso y Colosio, y el precio establecido es de 25 pesos. Aclaró que los taxis amarillos con aire o sin aire acondicionado no tienen por qué condicionar el servicio con incrementar el cobro de 30 a 35 pesos. Escuchemos.
2: No, la tarifa no habla de aire sin aire. Es pareja, la tarifa habla de 25. Es lo que, como dice mi director, le pedimos a la ciudadanía, puse los canales oficiales para poder denunciar la cultura de la denuncia con el número económico y modalidad del servicio, y nosotros procederemos.
1: Recomendó al pasajero que antes de subirse a un taxi debe de acordar el costo del pasaje, y si no está de acuerdo, es mejor que utilice otro.
2: La tarifa no varía de acuerdo a, o sea, eso, ya eso es a criterio luego de la persona, depende del servicio que le otorga el conductor, también en el taxi azul, de acuerdo al servicio, ellos les aconsejamos a la gente acordar su tarifa de inicio primero, cuando se suben de origen a destino, acordar el costo de donde van.
1: Pero los usuarios del transporte público que toman los taxis colectivos amarillos señalan que de nada sirve que denuncien los cobros arbitrarios ante la delegación de transporte o en las redes sociales como ellos lo recomiendan, porque no tienen resultados. Los taxistas desde mayo de este año empezaron a cobrar 30 pesos a pesar de que no es oficial, pero también en esas dos rutas, Coloso y Colosio, los transportistas comenzaron pues a meter taxis nuevos y eléctricos, y los usuarios denunciaron que ahora te condicionan que si quieres ir con aire acondicionado son 5 pesos más, o sea 35, y si no pues pagas 30 pesos. Eduardo, quien vive en la Colosio, relató su experiencia. Escuché.
3: Realmente no cobran los 25 pesos, cobran 30 pesos. Incluso hay choferes que te dicen, como su colectivo es nuevo, llevan aire acondicionado, pero lo apagan cuando se suben los pasajeros y te dicen, si quiere que le ponga el aire, le va a costar 35 pesos. Entonces, si no respetan la tarifa de 25 pesos.
1: Marta también relató que ella vino a la zona Diamante a buscar un trabajo en una tienda comercial. Ella se subió a un taxi amarillo nuevo y eléctrico de la ruta Colosio, Costera, y pues también le cobraron 35 pesos. Escuchemos.
4: Vas para la zona Diamante y tomas un Coloso que te traiga aquí a la zona Costera, y si es de aire acondicionado, cobra 30 o 35 pesos. Pero te ofrecen ese servicio. Pero llegando a la entrada de la escénica, apagan el aire y ya no lo vuelven a retomar, a pesar del cobro que ya te habían dicho que es este por tener aire acondicionado. Entonces, es entre 30 y 35 con esa advertencia, pero algunos no cumplen tampoco con el servicio.
1: Marina, ella vive en el Coloso, dijo que ella espera los taxis con aire acondicionado, que cobran 30 pesos, sin embargo, refirió que los taxis amarillos, que están ya viejos, pues a pesar de que no tienen clima, también están cobrando 30 pesos, cuando la tarifa es oficial, pues es de 25 pesos. Escuchemos.
5: Los taxis del Coloso cobran 30 pesos con aire acondicionado. Y hasta los que no tienen aire acondicionado también quieren cobrar 30 pesos. Y son taxis viejos, igual cuando según la tarifa es de 25 pesos y no respetan.
1: Pues ese es el panorama que tenemos aquí en el puerto de Acapulco. Son taxis colectivos que van dos personas en el asiento delante, tres atrás y pues... Si quieres ir con aire acondicionado, esa es la tarifa que te están cobrando, de 30 a 35 pesos, a pesar que el oficial es de 25 pesos, Alejandro.
0: Sí, mira, dos cosas que sorprenden, Adriana. Y lo platicábamos el otro día, creo, y recuérdenme si ando mal en la memoria. Era en Hidalgo, ¿no? En Pachuca, donde los taxis no tienen taxímetro. Y me sorprendía, yo decía, ¿cómo que en Pachuca los taxis no tienen taxímetro? Pues en Acapulco tampoco. Entonces ya de entrada, pues seguimos en la época de la piedra. O sea, como ciudades como Acapulco, o lo decíamos hace 15, 20 días sorprendidos igual, como Pachuca, pues sus taxis no tienen un taxímetro, que no tengas que andar negociando cuánto me cobras, ¿no? A ver, hay una tarifa de banderazo que le llaman, y de ahí lo que marca el taxímetro, y ya se acabó. Con aire acondicionado o sin aire acondicionado tendría que ser lo mismo. Ahora, el tema del aire acondicionado, dicen, y es también una realidad, no es mito, es realidad, que un coche sí gasta más gasolina,
6: sí,
0: cuando traes prendido el aire acondicionado.
6: Sí, que fuerza la máquina. Sí.
0: No, así en cantidades industriales.
6: No, pero sí, tú incluso cuando pones el aire acondicionado sientes que el coche se te detiene tantito, sí, ¿no?
0: Se da un sentoncito.
6: Se da un sentoncito.
0: Es porque el motor, sí, ¿no? Uh-huh.
6: Lo fuerzas
0: se
6: más.
0: Está forzando. Uh-huh. El esfuerzo del motor es mayor.
6: Uh-huh.
0: Pero de ahí a que, ¿no? Pues, ahora te lo cobro.
6: Sí, no. Debería ser un servicio ya incluido dentro del taxi, sobre todo en regiones así, ¿no?
0: Dicen los mecánicos, dice el tuercas. ¿Qué tanto gastas más si prendes el aire acondicionado o no? Un litro por cada 100 kilómetros. Tampoco es así como para cobrar más.
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11: En Kiss FM son las 7 con 56 minutos.
12: 7:56. 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
15: El próximo 31 de octubre, Pomuch es el Chacán celebrará el festival de Día de Muertos Pomuch para el Mundo 2026. Una fiesta de tradición, cultura y memoria que honra nuestras raíces y a quienes viven en nuestros corazones. 2. En San Antonio Bobolá, la Comisión Estatal de Desarrollo de Suelo y Vivienda acercó los programas de mejoramiento y ampliación de vivienda, así como láminas a bajo costo, para fortalecer los hogares de las familias. 3. La Secretaría de Desarrollo Agropecuario participó en el 9º Congreso Agroindustrial de Carmen, productor de Campeche 2026. Con ello se promueven oportunidades para el sector agropecuario. 4. La Secretaría de Salud atendió a más de 70 perros y gatos durante la jornada de esterilización canina y felina 2026. Con estas acciones se promueve el bienestar animal y la responsabilidad de sus dueños. Estas fueron las 4 del Jaguar.
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0: 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Mónica Villalobos, Moni.
1: Alejandro, gracias. Hay reducción de carriles debido a un accidente en la autopista México-Cuernavaca, a la altura del kilómetro 75 con dirección a Cuernavaca. En unos minutos, más información.
2: Muchas gracias, Moni. Vámonos con el panorama. Y en Chihuahua, en el panorama nacional, dos personas murieron durante un enfrentamiento armado entre civiles y elementos del ejército en la comunidad de Pinalejo, en el municipio de Valleza. Ahí posteriormente se logró el aseguramiento de armas largas, cargadores, cartuchos y otros dispositivos, además de 5 vehículos. En Aguascalientes, la Fiscalía General del Estado ya investiga las presuntas amenazas denunciadas por el obispo de Aguascalientes, Juan Espinosa Jiménez, quien lanzó críticas contra el gobierno de México. Las amenazas fueron atribuidas al creador de contenido digital, José Lápiz, tras la difusión de un video en el que habría ofrecido entre 40,000 y 60,000 pesos por madrugar, dijo al representante católico. El despliegue de seguridad se mantiene en la zona para localizar al resto de los involucrados. Y la Comisión Nacional de Búsqueda envió un equipo técnico especializado para apoyar en el procesamiento de un predio de la comunidad La Curva, en el municipio de Jalisco, Nayarit, donde fue hallada una presunta fosa clandestina y un punto de incineración de cuerpos. Activistas revelaron información sobre los 7 desaparecidos en Tierra Caliente. Desde Guerrero, Adriana Covarrubias.
3: Los 7 pobladores del Balcón, municipio de Ajuchitlán del Progreso, que permanecen desaparecidos desde hace 2 semanas, se encontrarían todavía en la región de la Tierra Caliente, de acuerdo con información proporcionada por sus familiares al Centro de Derechos Humanos de las Víctimas, Minerva Bello. El director del centro, el sacerdote José Filiberto Velázquez, informó que las familias han recibido llamadas de quienes mantienen retenidos a los pobladores, aunque dijo desconocer el contenido específico de las comunicaciones. Velázquez Flores detalló que por esa razón presentaron un amparo en días pasados.

0: pieza en plazas comerciales. María Inés Camacho.
1: La Cámara Nacional de Comercio, Servicios y Turismo de la Ciudad de México celebró el operativo realizado el pasado 29 de

0: este año en la Friki Plaza, Fan Center y Plaza Meave en la capital del país para combatir productos pirata y de contrabando. Lo anterior como parte de la estrategia operativo limpieza que encabeza la Secretaría de Economía, donde fueron inspeccionados 15 establecimientos, de los cuales se aseguraron 477 piezas, videojuegos, consolas, accesorios y figuras coleccionables, cuyo valor estimado asciende a 1,264,900 pesos. El organismo privado destacó que la medida es una muestra de la voluntad del gobierno local y federal para combatir la invasión de productos apócrifos que, al ser importados con prácticas irregulares, afectan directamente al comercio establecido mexicano que cumple con la ley y genera empleos formales. 88.9 Noticias, María Inés Camacho Romero.
1: Legisladores lanzaron un llamado para el reforzamiento de los sistemas de alerta temprana y los protocolos de evacuación ante huracanes y ciclones. Pepe Toño Morales.
2: Piden reforzar las alertas ante huracanes. La Comisión de Seguridad Pública del Senado pidió a Protección Civil y a la Comisión Nacional del Agua fortalecer el monitoreo de huracanes durante el resto de la temporada 2026. También solicitó revisar rutas de evacuación, sistemas de comunicación y refugios temporales, además de las condiciones de hospitales, carreteras, redes eléctricas, telecomunicaciones y suministro de agua. Y es que México, por su ubicación geográfica entre los océanos Pacífico y Atlántico, subrayaron, dos legisladores, se encuentra permanentemente expuesto a huracanes. El objetivo es que la población reciba información oficial, clara y oportuna, especialmente ante ciclones que pueden intensificarse rápidamente. Para 88.9 Noticias, José Antonio Morales Díaz.
1: Los deportes, Alex Cervantes.
3: Iñaki, continúan los playoffs en el béisbol de las grandes ligas. Los Dodgers de Los Ángeles vencieron 4-1 a los Bravos de Atlanta en el cuarto juego de la serie divisional de la Liga Nacional y se llevaron la serie 3-1. Ahora van por el tricampeonato. La información con Memo García.
4: Milwaukee, Los Ángeles y Tampa Bay avanzaron a las series de campeonato después de sus victorias de este miércoles. Los Dodgers, con sencillo productor de 2 carreras de Andy Pages en la séptima entrada, vencieron 4-1 a Atlanta para ganar su serie 3-1. Jackson Churio, con imparable en la quinta entrada, le dio el triunfo a Milwaukee sobre San Diego de 3-1. Milwaukee se va a enfrentar a los Dodgers en la serie de campeonato de la Liga Nacional. Tampa Bay, con jonrón de 2 carreras de Victor Mesa Jr. en el sexto inning, se impuso 4-3 a Nueva York. Tampa avanzó la serie de campeonato de la Liga Americana. Cleveland, con triples productores de 5 carreras de Joe Adell y José Martínez, de la serie entre Cleveland y Chicago, Medias Blancas está arriba 2-1. Para CIR Deportes, Memo García.
3: Por ahora fue todo en los deportes.
1: Muchas gracias, Alex. Alex Villalbazo, Alex Cervantes, Iñaki Manero, en Panorama Informativo en 88.9 Noticias. 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Moni Villalobos, tráfico y clima cada 15 minutos. ¿Por dónde sí y por dónde no, Moni?
5: Hola, Iñaki, gracias. Hay corte a la circulación en calle Venustiano Carranza y 5 de febrero. Alcaldía Cuauhtémoc, USA de Alternativas, República del Salvador y Simón Bolívar. En unos minutos, más información.
6: Yo no me llamo Javier.
7: Sí, se llama Javier, Javier Tejado, donde comentario político. ¿Cómo estás, Javier? Buenos días.
8: Queridísimo Alejandro Auditorio, pues con una novedad electoral que sí uno no se explica qué es lo que pasó. Fíjate, tú y el auditorio, que en unos lineamientos el INE dijo que se podrían contar como votos válidos las boletas electorales que estuvieran, lo que se llama planchadas, o sea, que estuvieran sin dobleces. Y la verdad, pues eso sí es muy extraño, porque si todos los que hemos votado vemos que para poder insertar una boleta electoral, que es una hoja oficio grande en la boleta, en la urna, pues la tienes que doblar en cuatro partes. Si no, pues no entra sencillamente. Pero él le dijo que se podrían contar y que hasta los consejos distritales ahí se vería si cuentan o no. El tema lo impugnaron todos los partidos políticos de oposición y una persona física. Y ayer el Tribunal Electoral, por conducto del magistrado Sellita de la Mata, resolvió el tema. Y dieron una demostración en el tribunal, ahí en el pleno, donde llevaron boletas y dijeron, pues, ¿cómo diablos vas a meter una boleta en este, digamos, este espacio que mide 18 centímetros de largo por 3 milímetros de ancho, sin doblarla? Pues no se puede. ¿Cómo el INE dice que se puede meter esto aquí y contar válido? Y entonces básicamente dijeron, esa boleta no cuenta si no tiene dobleces. ¿Por qué es muy importante? Porque con este criterio que había dicho el INE, se podría que la gente se robe las boletas, no los ciudadanos, no se depositan en la casilla donde contamos los ciudadanos los votos, y después, en el trayecto de los consejos distritales, pues se meten estas boletas por montones. Nunca había sucedido en México, y qué bueno que el Tribunal Electoral dijo, no empiecen a hacerse creativos para hacer trampas. Si la boleta no está en la urna y no está doblada, no cuenta, punto. Entonces son cosas que dices, pues es lo obvio, pero luego lo obvio no resulta lo que hace el INE, y esto se puede haber aprovechado por muchos partidos para hacerle trampa a los ciudadanos mexicanos que cuentan los votos en las casillas.
7: La verdad, Javier, es que era la validación del fraude. Lo que el INE había aprobado era validación del fraude para los comicios que se pusieran enfrente. Como si además necesitaran los que quieren hacer trampa algo más. Pero esto era burdo, Javier.
8: Sí, la verdad sí era muy burdo, porque como te digo, o sea, alguien se podría quedar desde la imprenta o quedar desde las urnas a sacar estas boletas, digamos, en el estado planchado, liso que tienen, y meterlas después para que fueran contabilizadas. No adentro de la casilla, que es donde se cuentan los votos, y como donde se hacen las actas de escrutinio por los ciudadanos que integran las mesas de casilla de las mesas electorales. Entonces, qué buena decisión del tribunal, qué bueno que pusieron alto esto, aunque nadie hubiera habido las ganas de hacer trampa, daban todos los elementos para hacerlo. Creo que hay que destinar la decisión de ahí del Tribunal Electoral, que regresa la certeza a las urnas electorales.
7: Me llama la atención, Javier, lo que estamos platicando, ¿no? O sea, creo que no tendría que esta plática ocurrir en un país democrático, Javier, que pretende ser un país distinto. O sea, imagínate que estamos discutiendo que los del Tribunal Electoral del Poder Judicial de la Federación le dijeron al INE que no sea tramposo, Javier.
8: Pues sí, que no sea tramposo, o que no cambiaran las reglas de cómo se cuentan los votos para que terceros hicieran trampa. A mí me parece que el INE no pensó, no ratificó lo que hizo, y dio, digamos, muchas hipótesis de por qué lo habrían hecho. Qué bueno que se acabó ayer, una decisión unánime de la Sala Superior del Tribunal Electoral, pero sí es inimaginable cómo el INE llegó a pretender que las boletas planchadas, esto repito, es sin dobleces, pues fueran contabilizadas como parte de los votos a cualquier elección en México.
7: Bien, gracias, Javier.
8: Buen día.
7: Buenos días, Javier Tejado, donde con su comentario político. Me encantó el dato que nos regaló Javier esta mañana. Tuvieron que hacer el ejercicio, ¿no?, de la papeleta y de decir, mira, es que 28 centímetros de largo por 20 centímetros de ancho en una ranura que es de 12 centímetros de largo por 3 milímetros de ancho, pues no cabe. No cabe. A menos que seas sí, Copperfield.
1: Sí, claro, que las aparezcas.
7: Y que digas, vayan ahí, ¿no?
1: Bueno, de repente hay boletas que aparecen en una urna y quién sabe cómo.
7: De acuerdo.
1: Las embarazadas, ¿no?
7: Mira, por eso decía yo lo más burdo de la validación del fraude, sí, porque sí. De que les encanta y saben cómo hacer trampa, lo hacen. Ahora, esto era ya decir, bueno, ahí está la elección, ¿no?
1: Pero a quien se la estás encargando, ¿no?, salga con eso.
7: Pero por eso me cuando Javier describía, ¿no? A ver, es que hacen el ejercicio de, oye, pues es que no cabe, mira, no se puede, porque esta hoja tamaño carta, ¿no?, tiene unas medidas que por más que intentes, nunca va a entrar en una ranura de 12 centímetros de largo por 3 milímetros de ancho.
1: Pero vas a terminar rompiendo.
7: No hay manera. Pero
1: es una locura.
7: Vaya discusión en la que estamos en este país. Imagínense de qué tamaño es la desesperación.
1: Además, no deberíamos estar discutiendo esto. ¿Estás
7: no, no, no, por eso le decía yo a Javier. O sea, ¿cómo estamos hablando de esto?
1: Sí.
7: Claro, pues hablamos de esto porque hay una tensión política. Sí. Y eso hay que verlo así. Hay una tensión política en el país porque el grupo dominante a la fecha pues siente que las cosas no van como tendrían que ir, ni
1: están
7: para el 27, ni para el 30.
1: Están preocupados.
7: Tanto que se atreven a hacer este tipo de propuestas. y que alguien se las había aceptado. Que alguien les había validado el fraude. Ahora ya les dijeron, por lo menos de ahí no vas a sacar más votos. 8:15.
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12: En Kiss FM son las 8:16.
13: 8:16.
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6: Pública. Que son de los que van y vienen ahí en el centro. Del mismo movimiento que se da en el centro. Y pues como son los que mandan, y como no hay nada de respeto a la autoridad, se les fueron encima. Los despedazaron a golpes, ¿eh? René Ponce, buenos días, René.
7: ¿Qué tal, Alejandro Iñaki? Pues sí, lamentable la imagen, lo que comenzó como un operativo para retirar motocicletas estacionadas en la vía pública que están mal estacionadas, pues terminó en una riña entre particulares y elementos de seguridad. Los hechos ocurrieron ayer por la tarde en las calles Madero y Motolinía, en la colonia Centro, es la alcaldía Cuauhtémoc. Ahí personal de tránsito realizaba trabajos de recuperación del espacio público y en coordinación con la policía auxiliar e incluso elementos del grupo metropolitano, estos granaderos que no son granaderos, pues comenzaron a realizar toda esta acción. De acuerdo con la Secretaría de Seguridad Ciudadana, los elementos realizaban este desalojo de motocicletas cuando un grupo de personas comenzó a agredirlos. La situación fue detectada, dicen, por monitoristas del C2 Centro Histórico, quienes emitieron una alerta para solicitar apoyo. Las imágenes que circulan en redes sociales pues muestran el momento en que la riña escala en medio del forcejeo, un policía de tránsito y un guardia de seguridad que todo indica y según han informado se habría acercado para apoyar a los dos policías de tránsito, pues también le tocó y terminaron todos en el suelo, mientras que varias personas se acercaban, los golpeaban, los pateaban, les gritaban de cosas, y pues esto es lo que escuchamos. Si te parece, volvemos a escuchar.
8: ¡Déjenlo, culeros! ¡Ya párenle, culeros! ¡Ya déjenlo, no mamen! ¿Qué les pasa, juguetes?
7: Y bueno, en las imágenes, Alejandro, puede observarse la llegada de otros elementos de seguridad mientras los participantes en esta riña pues comienzan a disiparse. La policía capitalina informó que al recibir la alerta, policías acudieron al lugar, controlaron la confrontación y detuvieron a estos siete hombres que prácticamente terminaron todos de estar completamente envalentonados, a estar con el miedo hasta pues donde te puedo decir, ahí metidos en una plaza comercial, todos en una escalera, ahí los agarraron a todos, las edades 29, 28, 25, 23, 22, 22 y también uno de 21 años. Todos fueron detenidos y llevados ante el Ministerio Público, donde se determina su situación jurídica. En tanto, paramédicos del Escuadrón de Rescate y Urgencias Médicas acudieron para atender a los lesionados. La propia Secretaría de Seguridad informó que dos de ellos debieron ser trasladados al hospital, en este caso uno de tránsito y este uniformado de seguridad recibieron atención médica. El elemento de seguridad privada ya fue dado de alta, el otro uniformado, el de tránsito, todavía continúa hospitalizado. El caso generó una fuerte movilización policíaca en la zona del centro histórico, fue gracias al seguimiento de las cámaras que los agresores, te digo, fueron ubicados al interior de una plaza donde corrieron todos a refugiarse, ahí muertos de miedo. Y bueno, la Secretaría de Seguridad Ciudadana no ha informado si los detenidos pertenecen a alguna organización criminal o alguna organización de comerciantes en específico en la zona, aunque destacar, la propia alcaldesa de la Cuauhtémoc asegura que se trata de un grupo que pues prácticamente domina, de volanteros, dice, de lo que es la calle de Maderos y que pues domina esa zona. El saldo final de este enfrentamiento, 7 personas detenidas, 3 elementos de seguridad lesionados, 2 de ellos hospitalizados, 1 ya dado de alta. Tampoco se dio a conocer el número de motocicletas que al final fue retirada de la vía pública, Alejandro.
6: Oye, René, decía yo que qué indignación nos debería de provocar esto como sociedad, porque otra vez ver a nuestros policías así, así de humillados. Que al final, ¿no? Van y detienen, ahora sí, agarran a 7 de estos orangutanes, puro chamaco de los de los 20, ¿eh? Porque el más chico 21 y el más grande 29. Puro chamaco. Pero que nuestros policías, y lo decíamos esta semana, Iñaki, con otra imagen también de otra golpiza a policías, que no tengan la capacidad, el entrenamiento y el apoyo de sus jefes para responder a este tipo de agresiones. Es que eran 7, ¿qué querías que hicieran, Villalbazo? Pues 2 contra 7. Si tuviéramos a los policías capacitados, 2 policías someten a 7. Si tuviéramos a policías respaldados por sus jefes, como ocurre en los Estados Unidos, y siempre el ejemplo nos lleva para allá porque los hemos visto actuar, y porque hay archivo gráfico, el que quieran. A 2 policías en Estados Unidos, 7 animales de estos los agreden, y por lo menos uno de los 2 policías va a sacar su arma y les va a tirar un balazo a las piernas.
9: Sí, los agarran a toletazos, ¿eh? Sin mayor averiguación. Pero aquí tú sacas el tolete, le pegas a uno de estos pinches parásitos y te metes en un bronco.
6: Te meten a la cárcel. Como policía y autoridad te meten a la cárcel.
9: Así es.
6: Y viene otra. Como sociedad también. Porque escuchamos el grito, no de uno, de varios, que decían, ya estuvo, ya déjenlos.
9: Sí.
6: ¿Por qué no hacer fuerza también y unión social? No puedes estar viendo, sin hacer nada, que están despedazando a tus policías. Creo. Creo que algo también deberíamos de hacer. Para ir recuperándonos como sociedad, para ir recuperando esta dignidad que debe de tener el policía. Sí, sé lo que están pensando. Ay, Villalbazo, también se la han ganado, porque mira, una y otra, y esto y el otro, y lo que quieran. Pero si seguimos pensando así, pues tenemos entonces también que asumir consecuencias como sociedad, porque si a la autoridad, al policía le hacen eso, ¿qué podemos esperar? Los civiles, los ciudadanos. Es tristísimo lo que acabamos de escuchar, lo que vimos. Y lo peor, ¿eh? No habrá consecuencias. Estos en media hora los dejan libres. 8:25.
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11: En Kiss FM son las 8:26.
12: 8:26.
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1: En dirección a la capital de Morelos, carriles laterales avanzando con normalidad. Es el panorama, Iñaki.
2: Te agradezco mucho, mi amigo René Ponce, estamos muy pendientes. El próximo lunes se va a dar a conocer la mecánica de rotación del servicio de agua potable que va a comenzar a aplicar en las colonias de la zona metropolitana de Guadalajara. Y todo esto pues son esfuerzos para ver de qué manera les pueden surtir, les pueden dar un buen servicio a la población. Desde allá, Martín Beltrán, ¿cómo estás, Martín? Buenos días.
3: Iñaki, buenos días. Esto lo anunció el gobernador de Jalisco, Pablo Lemus, quien recordó que el próximo lunes 12 de octubre el CIAPA informará la mecánica de rotación del servicio, es decir, los tandeos de agua potable que comenzarán a aplicar en las colonias de la zona metropolitana y que se espera una mejora, dice, en la calidad en por lo menos 3 días. Escuchemos.
4: Ayer en la tarde cerramos con puertas en las pintas. Esto nos dará una mejor calidad del agua para las próximas horas, para los próximos días. Los especialistas calculan 72 horas que vamos a empezar a ver mejoras en la calidad y en los estudios.
3: Los tandeos afectarán a más de 950 mil personas de la zona metropolitana desde la suspensión del servicio hasta la disminución del caudal en los domicilios. Este es el panorama, Iñaki.
2: Te agradezco mucho, Martín Beltrán, desde Guadalajara. Ya nos hace favor escuchar a través de iHeartRadio en Puerto Vallarta, Mix 92.7, tu frecuencia modulada. Avenidas principales de Cuernavaca, Morelos, se vieron afectadas por las lluvias registradas en las últimas horas. Desde allá, Pablo Rubén Villalobos. Gusto saludarte, Pablo. Buen día.
5: Así es, Iñaki, buenos días. Pues fíjate que las lluvias de las últimas horas están causando estragos acá en Cuernavaca y la zona conurbada. 10 vehículos inundados, bardas y árboles caídos, 3 casas inundadas, fue el saldo de las últimas horas en Cuernavaca y Jutepec. Sobre todo, Protección Civil está alertando a vecinos sobre dejar basura en las calles. Nos invita a dejarla resguardada en lugar seguro, ya que se detectó que las inundaciones de estos días fue porque precisamente las alcantarillas taponearon con bolsas de plástico. Es el panorama, Iñaki, buenos días.
2: Te agradezco mucho, Pablo Rubén Villalobos, desde Cuernavaca. También nos escuchas por ahí, Jorerio. Una patrulla arrolló a un menor de edad durante una persecución desde la capital de Colima, la ciudad de Colima, Alondra Novelo. Buenos días, Alondra.
6: Buenos días, Iñaki, buenos días al auditorio. Así es, un menor de 16 años de edad, pues falleció la tarde de ayer tras ser atropellado por una unidad de la Dirección de Seguridad Pública Municipal de Tecomán. De acuerdo a los primeros reportes, que no han sido emitidos de manera oficial, los hechos ocurrieron cuando elementos de seguridad pública perseguían a este menor de 16 años que fue embestido por la propia patrulla municipal, perdiendo la vida el joven en el lugar del incidente. Tras el reporte del atropello, elementos de las corporaciones policiales resguardaron la zona para preservar la escena para la investigación correspondiente, y pues espera que el día de hoy las autoridades correspondientes proporcionen más información sobre este caso. Este es el panorama que tenemos desde Colima.
2: Vaya tragedia. Gracias, Alondra Novelo, desde la ciudad de Colima. En el panorama de los espectáculos, nuevamente la familia de Paquita, la del barrio, está de luto. Falleció su hija adoptada, sobrina biológica, Lalo González.
7: Un año y medio después de la muerte de Paquita, la del barrio, se reportó el deceso de Marta Elena, la sobrina que adoptó desde niña y que siempre cuidó como su hija. Aunque no se ofrecieron detalles sobre la causa del deceso, se sabe que Marta Elena tenía 47 años de edad. La noticia fue confirmada por el ayuntamiento de Alto Lucero en Veracruz, donde era originaria Paquita y donde su hija decidió quedarse a vivir alejada de las cámaras y reflectores. Recordemos que en febrero del 2025 la intérprete de Rata de Dos Patas y Taco Placero falleció en Jalapa. En los funerales de la Ciudad de México estuvo presente Marta Elena. Para 88.9 Noticias, Lalo González.
2: Descanse en paz. 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Comentario deportivo con Toño Valdés. Hola, Toño.
8: ¿Qué tal, amigos de Panorama? Un placer saludarles. Tenemos ya a 3 equipos que han logrado boleto a serie de campeonato en el béisbol de grandes ligas. Solamente una serie se mantiene todavía por definirse. En la Liga Nacional ya está Los Dodgers de Los Ángeles consiguieron el boleto después de vencer en el juego número 4 a los Bravos en Atlanta. Gran victoria de los Dodgers. Hay que reconocer, este equipo tiene todo para ser bicampeón. Tiene picheo, tiene bateo y además tiene pues esa cuestión de mantener en el momento oportuno siempre que un pelotero llegue y haga el trabajo. 4-1 fue el resultado del juego el día de ayer. Los Dodgers consiguieron concretar a la hora cero con un par de carreras en la séptima entrada en un imparable productor de Andy Pajés, el cubano. Ahí se despegaron 3-1 y todavía Max Muncy con home run trajo una más en la novena para dejar el juego 4-1. Los Dodgers entonces eliminan a los Bravos y van a tener de rivales a los Cerveceros de Milwaukee, que ayer le ganaron a los Padres en San Diego 3-1. También un juego complicado de mucho picheo, de poca ofensiva, pero los Cerveceros encontraron la manera de concretar esta victoria con una ofensiva en donde Mitchell fue, digamos, de lo más destacado, porque conectó triple, produjo una carrera, bateó dos imparables en total, y aunque los Padres tuvieron cierta reacción, sobre todo cuando el cuadrangular de Fernando Tatis parecía que era el momento para San Diego, en ese momento el home run de Tatis empató el partido a una, ya no les alcanzó. 3-1 y Milwaukee elimina en 4 juegos a los Padres. Gran serie de campeonato en la Liga Nacional, empieza en Milwaukee el próximo domingo, los Dodgers en contra de los Cerveceros. Y Tampa en la Liga Americana ya eliminó a los Yankees, los derrotó 4-3, gran partido, otro duelazo entre los Rays y los Yankees. Jonathan Aranda, el mexicano, vuelve a aparecer con una carrera producida y además un cuadrangular de un debutante en postemporada. Un pelotero que pues, tiene realmente poco recorrido, Bilay. Finalmente apareció Ryan Bilay con ese home run que dio rumbo a la victoria. Aún así los Yankees pelearon hasta el final y la sexta entrada pues marcó ahí un momento dramático cuando parecía que Anthony Volpe había conectado home run para empatar el juego a 4 carreras. Era un cuadrangular de 2 anotaciones, sin embargo hubo interferencia de un aficionado. Claramente se nota que el aficionado mete las manos y se lleva la pelota. Si no hubiera hecho eso el aficionado, la pelota no se va. No hubiera sido home run, hubiera sido un extra base. Eso lo marcaron bien los umpires. Entonces se perdió la posibilidad ahí de conectar el cuadrangular. Bueno, insisto, no hubiera sido home run. Y Tampa terminó ganando 4-3 a los Yankees para eliminarlos. Y ahora esperan rival. Los Guardianes le ganaron a los Medias Blancas en Chicago 9-3 y con ello Cleveland se mantuvo con vida. Hoy es el juego número 4 entre Cleveland y Chicago de nueva cuenta, jugando en la casa de los Medias Blancas. Un saludo para todos ustedes, amigos de Panorama.
2: Muchas gracias, Toño. Alex Villalbazo, Alex Cervantes, Iñaki Manero en Panorama Informativo en 88.9 Noticias. Información que sirve por iHeartRadio. Moni Villalobos, cuéntanos por dónde sí, por dónde no.
0: Hola, Iñaki, gracias. El tren Insurgente tiene horario reducido por labores de mantenimiento hasta nuevo aviso. El último tren sale a las 10:30 de la noche. El horario de inicio del servicio permanece sin cambios. En unos minutos, más información.
9: La respuesta de la trivia, Iñaki.
2: Vámonos, Alex, y platicábamos hace una hora o hace 2 horas, depende a qué hora amablemente nos has estado escuchando aquí en Panorama. Cuando le digas a una persona que brilla o resplandece, no necesariamente es un halago. En el origen de esta palabra, en la etimología en latín de esta palabra misteriosa de hoy, puede ser inicio incluso hasta de un problema legal. ¿De qué estamos hablando? Sáquela de parte.
9: A ver si sí. A ver si sí. Le estuve buscando, le estuve rascando.
2: Dele.
9: Inflagranti.
2: Inflagranti, exactamente.
9: Qué complicado, además de decirla.
2: Es muy complicada porque en lo correcto es inflagrante.
9: Ajá.
2: ¿No?
9: Ajá.
2: ¿Por qué? Porque en el latín flagrare quiere decir arder o resplandecer como fue.
9: Ajá.
2: Brillar, finalmente. Entonces, esto quiere decir cuando una persona la sorprendes en algo, pues es porque brilla, ¿no?
9: Claro.
2: O sea, lo apañaste, en ese momento está brillando haciendo lo que es algo malo, ¿no? Finalmente, por lo general es algo malo. Pero la corrupción se convirtió en flagrante. Y ahora ya hablamos de flagrante delito.
8: Okay.
2: O sea, que lo agarraste en el momento en que lo estaba haciendo, ¿no? Uh-huh. Entonces no hay más averiguación, vámonos ahora a volar. Entonces sí es ese, algunas personas le llaman flagrante, ¿no?
8: Sí.
2: Como el ciudadano infraganti, uh-huh. Nuestro querido amigo Oscar Cadena.
8: De acuerdo.
2: Paz descanse. Entonces, flagrante, ¿no? O el ciudadano infragante. Uh-huh. Las dos formas son correctas por la Real Academia de la Lengua. Precisamente porque ya se aceptó la corrupción. Y esto tiene que ver que es más fácil decir flagrante, ¿no? O flagrante, que flagrante.
8: Cámara infraganti era el...
2: Exacto, es la primera. Primero el ciudadano infraganti.
8: Ok.
2: Que pasó por Azteca, en el principio. Y luego pasó a Televisa como uh-huh. Cámara infraganti.
8: Y... Para quienes no vieron nunca estos programas de Oscar Cadena, uh-huh. Además un seguidor nuestro sí. Nos lo decía y
2: buen amigo.
8: Nos abrazábamos bien cuando nos veíamos, Iñaki. Lo que hoy ocurre con videos, con denuncias a través de videos, con exhibir, exponer, dar a conocer, denunciar, uh-huh. o incluso cosas chuscas. Todo lo que hoy se hace en las redes sociales, lo hacía Oscar Cadena hace 40 años.
2: Sí, él...
8: Con cámara al hombro prácticamente.
2: Hizo lo mismo durante 50 años. Uh-huh. Salía a la calle con una cámara y él operaba la cámara.
8: Sí, y lo que cachaba en la calle.
2: Y sorprendía a la gente. Oye, ¿por qué te estás estacionando ahí? Uh-huh. La gente le tenía pavor.
8: Sí.
2: Los funcionarios públicos, los policías, todo el mundo le tenía miedo a Oscar por lo mismo.
8: Sí.
2: Que los apañaba.
8: Es el inicio de lo que hoy vemos como videos en redes sociales, claro. Prácticamente.
2: Cuando la gente empezó a tener teléfonos celulares uh-huh. y ya empezó a ser reportero ciudadano, para bien o para mal, porque a veces también pues, nos olvidamos un poquito del contexto.
8: Sí, ¿no? Claro.
2: Y hacemos juicios a priori.
8: Y el de Oscar era un trabajo además periodístico
2: completo.
8: Y profesional, donde... Era completa la noticia, ¿no?
2: Completada, llegaba hacia la edición y ya entonces ya te la pasaba uh-huh. para que tú tuvieras ya toda la referencia en un gran programa. Por cierto, un abrazote a su esposa, a Gaby Cadena y a su hija María José, que siguen haciendo el programa allá en Quintana Roo, en Cancún. Que ahí se fue a retirar desde hace varios años Oscar y siguió haciendo el programa con mucho
8: éxito. Y que ya decías que en paz descanse.
2: En paz descanse, el 2021, pero uh-huh. infraganti.
8: Bien, bien, bien.
2: Y a todos nos agarraron brillando en nuestra estupidez.
8: Sí, sí, sí. Resplandeciendo.
2: Resplandeciendo, ardiendo.
8: Ardiendo también, ardiente es el otro de los significados, ¿no?
2: Sí, uh-huh. sí, de que no hay forma de que te puedas esconder, ¿no? Prácticamente. Decíamos el adjetivo flagrante, que conserva esta idea de algo que arde, y terminó aplicándose en aquello que está sucediendo en ese preciso instante, y que es evidente que no necesita ninguna demostración. Está ocurriendo y no hay más averiguación. Tienes el castigo que te mereces.
8: La saqué del parque en el cuarto partido, pero la saqué.
2: Pero bien, bueno, hiciste el esfuerzo.
8: No.
2: Hay como tus diablos.
8: Sí, sí, sí. Mis Dodgers también.
2: Ay, los Dodgers, ¿verdad? Que andan ahí hoy.
8: Bien, andan bien. Ya pasaron en la serie de campeonato, la serie divisional. Bien, contra Milwaukee, va a estar fuerte. Sí. Cuarto para las 9.
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12: Hola, seguimos con más información. Toma en cuenta que aún encontrarás afectación vial por dos accidentes de tráiler que complican la circulación en el viaducto Tlalpan, pasando San Fernando, con dirección a la autopista México-Cuernavaca. Usa de alternativas Tlalpan, Insurgentes y Renato Leduc. Además, te comento que hay tráfico pesado en prolongación División del Norte, desde 20 de noviembre a Glorieta de Vaqueritos. Muy lento el avance en Río Churubusco del Eje 3 Oriente, Avenida México-Coyoacán. Encontrarás tráfico pesado en Supervía Poniente, de Calzada de las Águilas, Avenida Tamaulipas. Tenemos carga sobre Avenida Aztecas y Avenida del Imán al Eje 10 Sur. El tren insurgente tiene horario reducido por labores de mantenimiento hasta nuevo aviso. El último tren sale a las 10:30 de la noche. El horario de inicio del servicio permanece sin cambios. La temperatura 15 grados. Soy Mónica Villalobos. 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
1: Diez para las nueve, Panorama Informativo 88.9, información que sirve. Yo soy Alejandro Villalbazo en X, en TikTok, arroba Villalbazo 13. Los mensajitos en el WhatsApp 5582-558-9. Ah, pues qué historia, ¿eh? Le pegaron a una banda dedicada a extorsionar, haciéndose pasar
9: por funcionarios públicos. Esta información la está dando en este momento la Fiscalía General de Justicia del Estado de México. Y da detalles. Una banda que se hacía pasar por ministros de la Suprema Corte de Justicia de la Nación, por gobernadores, por presidentes municipales, por servidores públicos de la Presidencia de la República y por servidores públicos de otras dependencias federales y estatales. Desde el 2021 tenían 5 años suplantando identidades y recurriendo a la amenaza para obtener todo lo que obtenían como dinero. Los agarraron a una banda, Luis y su esposa Liliana, con Luis Samuel su hijo, con Aimé Guadalupe la hija, Agustín Arturo el escolta. Están acusados del delito de extorsión, y les decía, con varias investigaciones por suplantar identidad. Se la sabían, porque incluso el tal Luis, el jefe de familia y de la banda, qué cosa, ¿no? Hijo de la chinga. El tal Luis trabajó en algún momento como tesorero general y secretario de Administración y Finanzas en Michoacán del 2012 al 2013. Y entonces conoció desde dentro, de primera mano, la estructura administrativa y política. Y con esos conocimientos se dedicaba a extorsionar. Y entonces a la familia le dijo: familia, miren, ya estuvo suave de vivir del presupuesto, vamos a poner la empresa. Y la empresa era de extorsión. Y se jaló a la esposa, a los hijos y a su escolta.
2: Todo el negocio familiar.
9: ¿Qué hacían? ¿Cómo actuaban? Estos que acaban de agarrar. Y les digo que la información la está sacando prácticamente en este momento la Fiscalía General de Justicia del Estado de México. Primero, se ganaban tu confianza. Te contactaban a través de mensajes de texto o de llamadas. Durante las conversaciones, obtenían información de ti, datos confidenciales, personales. Pero además, como se movían con todo el conocimiento de cómo funciona una oficina de gobierno, pues sí te hablaban como si fueran el presidente municipal o el gobernador o un ministro. Se hacían pasar como los secretarios particulares. Después de eso, venía la instrucción: oye, fíjate que tengo órdenes de aquel, de que nos apoyes. ¿Te apoye en qué? Pues con tanto. Y al final, como cuidaban incluso lenguaje y forma de actuar. O sea, no eran el típico de: a ver, hijo de... No. Hablaban como políticos y como asistentes de políticos y como secretarios particulares.
2: Tenían muy estudiado todo.
9: Y al final sacaban dinero. De hecho, hay una conversación por ahí, voy a ver si ahorita la tengo y se las pongo, para que vean cómo actuaba esta banda familiar de extorsionadores. Vamos a la pausa y les sigo platicando. Son 5 para las 9.

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3: En Kiss FM son las 8 con 56 minutos.
4: 8:56.
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4: Alejandro, gracias. Luego de incendio de autobús, se normaliza la circulación en carriles centrales de Paseo de la Reforma entre Avenida Hidalgo y Rosales, con dirección a Insurgentes. En unos minutos, más información.
5: Gracias, Moni. Vamos al panorama nacional. A partir de este sábado 10 de octubre, termina la tarifa promocional del tren que conecta Buenavista en Ciudad de México con el Aeropuerto Internacional Felipe Ángeles. El costo del recorrido completo pasará de 45 a 110 pesos. Esto representa un aumento de 65 pesos. Las nuevas tarifas irán de los 11 pesos con 50 centavos hasta los 110 pesos, dependiendo de la distancia recorrida. La máxima es de Buenavista a Laifa. Con este ajuste comenzará a aplicarse el esquema de precios regulares del servicio ferroviario. En Querétaro, el adolescente que agredió con dos cuchillos a cuatro personas el pasado 30 de septiembre al interior de la Escuela Secundaria General Esperanza Cabrera, en la capital de Querétaro, fue vinculado a proceso penal por el delito de homicidio en grado de tentativa. Los padres del estudiante de 13 años también fueron vinculados a proceso penal por el delito de desobediencia y resistencia de particulares por presuntamente obstaculizar las diligencias de las autoridades. El Pleno del órgano de Administración Judicial de México publicó en el Diario Oficial de la Federación el acuerdo general mediante el cual se oficializa la supresión de la Secretaría General de la Presidencia de dicho organismo y en su lugar se aprueba la creación de una plaza de Secretaría Técnica a Secretario Técnico. Esta medida administrativa responde a políticas de austeridad y al plan de contención ante un servicio un severo déficit presupuestal que enfrenta la institución. Evitan el secuestro virtual de un menor en Tlajomulco, en Jalisco. Martín Beltrán.
6: Elementos de la policía de Tlajomulco localizaron a un adolescente de 17 años, víctima de extorsión telefónica, bajo la modalidad de secuestro virtual en el fraccionamiento Hacienda Santa Fe. El reporte fue recibido en el C5 Tlajomulco y llevó a los oficiales hasta una plaza comercial ubicada en Avenida Concepción y Avenida de las Américas. Al encontrarlo, el menor sostenía una llamada activa y se encontraba alterado. Los policías le indicaron terminar la comunicación y le explicaron que se trataba de un engaño. El menor estaba bajo la amenaza de que su madre estaba privada de la libertad. Para Panorama Informativo desde Guadalajara, Martín Beltrán.
5: La inflación volvió a subir, esto por el encarecimiento del jitomate y la cebolla. María Inés Camacho.
7: Durante septiembre, los precios de productos y servicios al consumidor aumentaron 0.42% con respecto al mes anterior. Con este resultado, la inflación general anual se ubicó en 3.45%, informó el INEGI al dar a conocer el Índice Nacional de Precios al Consumidor, en donde detalla que los productos y servicios que reportaron alzas durante septiembre fueron jitomate, cebolla, gas doméstico LP, vivienda propia, pollo, primaria, loncherías, fondas, torterías y taquerías, así como universidad, frutas y transporte aéreo. En tanto que costos a la baja, papa y otros tubérculos, servicios profesionales, paquetes de internet, telefonía, televisión de paga, aguacates, suavizantes y limpiadores, así como naranja, tequila, automóviles, servicios de internet y productos para el cabello.

0: 88.9 Noticias, María Inés Camacho Romero.
1: Los problemas legales entre Maribel Guardia y su nuera están lejos de terminar, Lalo González.
2: Vaya problema en el que se metió Imelda Tuñón, la viuda de Julián Figueroa, ya que hace unos días contó en un podcast que suministraba medicamentos al cantante aunque no tuviera receta. Si bien Imelda indicó que sus declaraciones fueron sacadas de contexto, ahora Maribel Guardia la demandó por el posible homicidio de su hijo Julián. Después de ratificar la denuncia ante la Fiscalía Especializada, el abogado de Maribel, Alonso Beceiro, indicó lo siguiente.
3: Con la modalidad del delito de que se trata, no se requiere generar una autopsia. El delito de homicidio alcanza un mínimo de 30 años y las penas contra la salud depende.
2: Para 88.9 Noticias, Lalo González.
1: Vamos a los deportes, Alex Cervantes.
4: Muchas gracias, Iñaki Tocayo. La última y nos vamos. No sin antes recordarles que tras concluir su gira de partidos de preparación por Estados Unidos, regresó la selección mexicana. Los jugadores reportaron con sus equipos para preparar la jornada de este fin de semana. Se presentó el proyecto del nuevo estadio del Atlas y Leones Negros. Se espera esté listo para el 2030 con capacidad de 40.000 espectadores, con una inversión de 5.000 millones de pesos. Osmar Olvera y Randall Willers han sido nominados por la Federación Internacional World Aquatics al Premio Atleta Varonil del año 2026 en clavados, compartiendo la candidatura con los chinos. Por ahora es todo en la información deportiva. Que pasen un excelente jueves.
1: Muchas gracias, Alex. Alex de Albazo, Alex Cervantes, Iñaki Manero en Panorama Informativo 88.9 Noticias. 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Moni Villalobos, cuéntanos el tráfico y el clima cada 15 minutos. Te asomas y ¿qué te encuentras?
5: Hola Iñaki, gracias. Por obras hay reducción de carriles sobre Sur 122, de Poniente 85 hasta Avenida Río Tacubaya. En sentido opuesto se habilita reversible. En unos minutos, más información.

0: 9:10, panorama informativo 88.9, información que sirve. Yo soy Alejandro Villalbazo, en X, en TikTok, arroba Villalbazo 13. Los mensajitos en el WhatsApp 5580-255-889. Cuidado, y lo decimos siempre con el tema de la salud mental. Cuidado cómo manejamos episodios de depresión, de ansiedad. ¿Cómo los enfrentamos? ¿Cómo los solucionamos? O primero, Iñaki, ¿cómo lo reconocemos, no? Porque hay mucha gente que puede estar pasando un episodio y no lo reconoce, y no sabe que está metido en un momento depresivo, de ansiedad, de angustia. Y cuando no lo puedes reconocer, difícilmente vas a salir de ahí.
1: No, es que hay entornos, hay ecosistemas en donde se enmascara porque toda la familia está deprimida. Entonces, pues, para ellos es normal. O sea, normalizaron la depresión hasta que uno de ellos va más allá y a lo mejor atenta contra su vida.
0: Ahora, si pensamos que esto es un tema de adultos,
1: no,
0: nos estamos equivocando. Y hay que voltear a ver a nuestros niños y adolescentes. ¿Y qué situaciones de vida les pueden estar provocando estos temas de salud mental, trastornos incluso? Pues para atenderlos y cuidarlos, y que no empiecen de niños o adolescentes a tener consecuencias de adultos, que se reflejen además en lo físico, porque los problemas y trastornos emocionales o mentales empiezan a tener una manifestación física, sin duda alguna. Mónica Barrera. Moni, buenos días.
2: ¿Qué tal, Alex? Te saludo, te platico que en México 7% de adolescentes y niños entre 10 y 19 años presentó síntomas depresivos de moderados a severos, reveló la encuesta de Salud y Nutrición 2023. Vamos a escuchar algunos ejemplos.
3: En los niños, el control de esfínteres hasta adolescentes, clave que me va a detonar, el niño está bajo algún estrés emocional. La falta de atención académica, no poderse enfocar en algo, me muestran que el niño está bajo un estrés emocional intenso. Las pesadillas en la noche, el sueño, el resistirse a comer, compulsión a comer.
2: Y escuchamos la voz de Paola Ambrosi, ella es psicóloga y fundadora de Qualia. Vamos a escuchar.
3: En promedio, un niño, los 2 años a los 3, tendría que normalmente controlar sus esfínteres. Pero yo estoy hablando de niños 8 años, 12 años, adolescentes. Los veo en consulta, que llegan, no sé qué pasa, no me doy cuenta, no es algo que puedo controlar. Está somatizando problemas emocionales que traen.
2: Ale.
0: Oye, Moni, ¿cuántos niños actualmente tienen pérdida de control de esfínteres por temas de salud mental, por asuntos de depresión o ansiedad? Ojo, niños, Moni.
2: Efectivamente, de acuerdo con Paola Ambrosi, psicóloga, las cifras que se tienen son de consulta privada por el momento. Vamos a escuchar cuáles son.
3: En consulta tenemos 20 terapeutas en el Centro de Desarrollo Humano y recibimos alrededor 50 casos de niños. El centro tiene 7 años de estar operando, asociado a algún problema emocional en el niño que puede ser ya el síntoma de depresión, desolación.
2: Pero son 50 casos de niños con problemas de esfínteres, Alex.
0: Oye, ¿qué tanto tiene que ver el medio ambiente en el que, medio ambiente me refiero, todo lo que viven los chavos, en el que se desarrollan, Moni?
2: Se estima, por ejemplo, que en 44 países y regiones estudiados por la Organización Mundial de la Salud, el uso problemático de redes sociales entre adolescentes aumentó de 7% a 11% tan solo entre 2018 y el 2022, pero también de 12% presentó riesgo de uso problemático de videojuegos. Paola Ambrosi, psicóloga y fundadora de Qualia, puso como ejemplo el caso de una escuela en Cancún, en Quintana Roo. Vamos a escuchar.
3: Todo el abuso y el acoso que ocurre a nivel del ciberbullying. Fuimos a una escuela en Cancún. La psicóloga encontró que había una red en sexto de primaria, pornografía entre los chicos, iniciada por 2 niños de sexto de primaria, forzando a las chicas a desnudarse en video, ya una red de cómo la compartían.
2: Y es que en 2024, 95% de quienes tenían entre 12 y 17 años de edad accedían o tenían acceso a Internet. 23% de los usuarios había sufrido ciberacoso, de acuerdo con datos del sector salud. Así, Paola Ambrosi, psicóloga, destaca la importancia de acompañar el desarrollo de los niños desde primaria y secundaria. Vamos a escuchar.
4: Era una escuela como de unos 100 niños en esa generación. Ningún padre sabía, ni de los chicos que habían tenido la iniciativa, forzando a los demás, ni de las chicas que estaban participando. Ninguno de ellos había dicho nada en casa ni lo había reportado, porque una niña fue a la psicóloga de la escuela, de ahí se jaló el hilito de no normalizarlo.
2: El panorama, Alex.
0: Oye, Moni, ¿qué hacer? ¿A dónde ir? ¿Con quién checar a los chavos? ¿A dónde los llevamos? ¿Cómo reconocemos esos problemas si es que ellos no los pueden verbalizar o reconocer y aceptar, Moni?
2: Sobre todo, primero, estar observando en la casa la alteración de comportamiento. Si los niños dejan de dormir, dejan de comer, se aíslan o están escondiendo cosas, bajo rendimiento escolar. Todo eso, Alex, pero lo más importante, nunca nos habían dicho que la falta de control de esfínteres, que los niños en primaria y secundaria, en sexto de primaria, tercero de secundaria, se estén orinando en la cama porque no tienen ese tratamiento en sus problemas psicológicos. Entonces dicen, primero en la casa la observación, segundo con la red de apoyo con los profesores en la escuela si hay algún comportamiento alterado, y después, pues sí, tratar de ir a una consulta psicológica al sector salud. Alex.
0: Pues sí, no, creo que trabajo de adultos, ¿no? Trabajo de adultos, estar cerca de nuestros chavos, estar viendo qué y cómo pasan las cosas, Iñaki.
1: Sí, sí, y es que es parte del compromiso que debemos hacer cuando somos papás, pero a lo mejor estamos tan ocupados con nuestros propios problemas, o igual papá y mamá los dos trabajan, ¿no? Antes uno de los dos a lo mejor pues, podría observar mejor a los niños, ahora se presenta este fenómeno que los dos están fuera de casa, pero en algún momento tenemos que ocuparnos de ver qué está sucediendo en la mente de nuestros hijos. ¿Con quién están chateando? ¿Con quién están comunicando? ¿Qué están haciendo? ¿Qué están leyendo incluso?
0: Son las 9:15.
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8: En Kiss FM son las 9:16.
9: 9:16. 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

0: Unidos avisaron que iban a dejar de enviar alrededor de la quinta parte de lo que en los gasoductos nacionales tomamos de gas natural de importación, y era un golpe fuerte. No tenemos almacenamiento, pero a través de estas estrategias podemos solventar, y por lo tanto podríamos tener hasta 3 días si hubiese algún corte de este gas natural de importación.
1: Sí, sí, lo escuchamos bien, ¿eh? ¿Qué provocó ese recorte por parte de Estados Unidos del 20% del gas natural que envía a México? Se debió a un mantenimiento programado en la infraestructura que tiene Texas, a través de la cual abastece gas natural a México. Fueron dos cosas. Una, esa, mantenimiento programado de la infraestructura por parte de Estados Unidos, y sí, un incidente, algo que ocurrió en igual una de las estaciones de paso de gas natural. No, no fue una decisión política, no fue una sanción, no fue una advertencia, no fue un jalón de orejas, no. Pero podría ser, sí. Digo, vamos a poner en escenarios, ¿eh? En escenarios. Este flujo que bajó en 20% del gas natural que México le compra a Estados Unidos sucedió del 24 de septiembre al 4 de octubre. Y la alerta que se había activado, así como de la libramos, la levantaron apenas el jueves 4, por la nochecita. Apenas el jueves 4. Creo que es importante tenerlo en el escenario, porque cuando hay estas situaciones tensas entre vecinos, y cuando el vecino tiene la llave, el vecino en cualquier momento dice, cierro la llave.
2: Sí, por eso situaciones extra, que a lo mejor no tienen que ver con el tema del suministro de energía ni nada, como tiroteos en la frontera, pues también pueden afectar.
1: Sí. Lo escuchamos entonces, para tenerlo así otra vez en el escenario. Falta de almacenamiento de gas natural en México. Y con algunas estrategias operativas, cualquier cosa que sea estrategia operativa, ¿eh? Sí.
2: Porque lo que quiera decir.
1: Lo que quiera decir. México podría sostener hasta 3 días ante una interrupción total del gas importado. Entonces, ¿somos vulnerables? Sí, sí somos vulnerables. Muy vulnerables. ¿Qué escenario? ¿Qué nos llevaría a esto? Pues imagínense nada más, ¿no? Una crisis en un país que se queda sin gas.
2: Crisis energética. Y espérate que venga el frío. Ahí vienen los meses de frío, en la zona norte, que es donde más frío hace.
1: Y que eso normalmente ocurre.
2: Sí, claro.
1: Incluso se congelan
2: las tuberías.
1: Las tuberías.
2: Ahí en Texas, sí.
1: Pero el escenario es mayor, ¿eh?
2: Sí.
1: Si ante algo programado como mantenimiento y algo no programado como un incidente, nos estábamos tronando los dedos por un recorte del 20% del flujo que llega de gas natural a México desde los Estados Unidos, pues ahora ahí está el posible escenario, si es que del otro lado, en algún momento dicen, cerramos la llave. 9:25.
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6: En Kiss FM son las 9:26.
7: 9:26.
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0: clima cada 15 minutos. Mónica Villalobos.
1: Alejandro, gracias. En octubre deben verificar si sus placas terminan en 3 y 4 y tienen engomado rojo. En unos minutos, más información.
2: Muchas gracias, Moni. Vámonos al panorama financiero porque ya abrió la Bolsa Mexicana de Valores, ya empezó la pachanga, el dólar y el euro y el gasolinazo nuestro de cada día. Hola otra vez, María Inés Camacho.
3: ¿Cómo estás, Iñaki? Muy buenos días al auditorio. Iñaki, la Bolsa Mexicana de Valores al momento está registrando tendencia positiva, marginal, pero ganancia 0.03%, avanzando 19.83 puntos, lleva al índice de precios y cotizaciones a las 64.673.16 unidades. El dólar en los bancos se compra en 17 pesos con 41 centavos y se vende en 18 pesos con 43 centavos, mientras que el euro 19.84 pesos a la compra, 20 pesos con 40 centavos a la venta. Y en materia de hidrocarburos, Iñaki, el precio promedio de la gasolina magna a nivel nacional es de 23 pesos con 69 centavos, la premium 28 pesos 60 centavos, el litro del diésel 27 pesos cerrados y la mezcla mexicana de exportación se ubica en 90.88 dólares por barril. Iñaki, son los números esta mañana. Muy buenos días.
2: Gracias, María Camacho. Muy buen día. 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Y a las 2:30 de la tarde, cómo cierra la Bolsa Mexicana de Valores y quedan las cosas para el resto de la jornada. Mexicana de Aviación prevé alcanzar su rentabilidad en 4 años. Memo Jiville.
4: A finales de este sexenio, la empresa mexicana de aviación será sustentable.
5: Con lo cual, esta etapa de maduración inicia y a partir del 2030, Mexicana tiene considerado lograr su punto de equilibrio, es decir, su rentabilidad bajo un plan perfectamente bien establecido que se ha estado analizando acorde a las propias tendencias del mercado.
4: Leobardo Ávila Bojor, que es director general de la aerolínea del Estado mexicano, aseguró que en este año se adquirieron 5 aeronaves más de última generación y antes de que concluya este año van a recibir 2 más y para el 2027 tendrán 8 nuevas aeronaves. Señaló que generan 800,000 empleos directos y 7,000 indirectos gracias a esta empresa mexicana. 88.9 Panorama Informativo, Guillermo Jiville.
2: Combatientes hutíes de Yemen atacaron el aeropuerto internacional de la capital de Arabia Saudita, Riad, con un misil balístico. Esto afirmó la madrugada de hoy jueves el portavoz del movimiento pro-iraní, Yahya Saré. Se trata del tercer ataque desde el lunes. Un ataque anterior con drones contra el mismo aeropuerto causó la muerte de una persona, mientras que otras 2 murieron en otro ataque contra el aeropuerto de Aba, en el suroeste del país, según informaron las autoridades saudíes. La presidenta de Perú, Keiko Fujimori, anunció la creación de un comando unificado que articulará las capacidades operativas de las Fuerzas Armadas y la Policía Nacional para enfrentar de manera coordinada a las organizaciones criminales y a la delincuencia. Además, invitó a los gobiernos de otras naciones a colaborar y compartir su experiencia, tecnología, información y recursos contra el crimen, asegurando que la defensa de la vida de los ciudadanos no tiene bandera. El fenómeno del Niño seguirá intensificándose antes de alcanzar su punto álgido en diciembre. Esto alerta a la Organización Meteorológica Mundial al advertir que podría ser uno de los más fuertes registrados desde 1950. Este fenómeno meteorológico natural va a provocar un aumento de las temperaturas en gran parte del planeta y el impacto agravará los efectos del cambio climático provocado por la mano del ser humano. Hoy se estrena la serie Timbiriche, Lalo González.
6: Ustedes nos conocen desde que somos unos niños.
7: Tras el comunicado que publicaron los integrantes originales de Timbiriche, en el que desaprueban la serie que está a punto de ser estrenada en la televisión, los jóvenes actores que interpretan a Sasha, Benny, Eric, Alex, Mariana, Paulina y Diego se mantienen entusiasmados. En entrevista para 88.9 Noticias, Macarena García, quien da vida al personaje de Sasha, comparte que la serie se grabó hace un par de años.
8: Que estamos un poco como vueltos locos, ¿no? Esta serie la grabamos hace 2 años. Sin duda es algo que hicimos con mucho amor, con mucho respeto, y ahora tanta intriga y todo lo que está pasando, pues solamente nos hace sentir emocionados.
7: Para 88.9 Noticias, Lalo González.
2: 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El comentario deportivo con Toño de Valdés. Hola, Toño.
9: ¿Qué tal, amigos de Panorama? Un placer saludarles. Hoy arranca la semana 5 de la NFL. Los bucaneros de Tampa Bay, que están con una situación crítica, 0 ganados, 4 perdidos, visitan el AT&T en Arlington y enfrentan a los vaqueros de Dallas. Una primera parte del calendario, un primer mes de temporada, de verdad, para no recordarlo, para el equipo de Tampa Bay. Los bucaneros no han jugado bien y además perdieron a su quarterback Baker Mayfield varias semanas. Por lo tanto, el novato Jalen Daniels es ahora el mariscal de campo y sinceramente pues no se ve que vaya a poder hacer de frente a un equipo que ofensivamente hablando de los vaqueros es muy poderoso. Viene CeeDee Lamb de un juegazo de 17 recepciones de casi 200 yardas de un touchdown. Fue un muy buen partido, el mejor en la carrera de CeeDee Lamb, y por supuesto Dak Prescott como su complemento tirando los pases y con Javonte Williams corriendo el balón. Está muy fuerte ofensivamente hablando Dallas, sí es cierto, defensivamente hablando todavía hay muchas dudas con los vaqueros, pero bueno, no queda ninguna duda de que para esta semana 5 en el arranque, en este juego de jueves, Dallas es amplio favorito para derrotar a Tampa Bay. Ya veremos cómo se van dando las cosas y si Dallas puede pelear por ese primer lugar en el este de la Nacional. Por lo pronto, los vaqueros llegan con récord de 500 en 2 ganados y 2 perdidos. Semana 5 de la NFL, así de rápido se nos va la campaña regular del fútbol americano profesional. Un saludo para todos ustedes, amigos de Panorama.
2: Muchas gracias, Toño. Alex Villalbazo, Alex Cervantes, Iñaki Manero en Panorama Informativo por 88.9 Noticias. 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Moni Villalobos con el tráfico y clima cada 15 minutos. Gracias, Moni. Hasta mañana.
1: Gracias, Iñaki. Hasta mañana. Por un choque hay reducción de carriles en la autopista México-Cuernavaca a la altura del kilómetro 57 con dirección a Cuernavaca. En unos minutos, más información.
10: Temporada otoño-invierno y no es de la moda, pero empezamos a escuchar lo que se pone de moda: influenza, COVID-19 y algo más de lo que poco se habla, neumococo. Vamos a platicar esta mañana con el doctor Miguel Betancourt Cravioto, pediatra, vacunólogo, director de la Escuela de Medicina de la Universidad Anáhuac Mayab. Miguel, buenos días y gracias por platicar con nosotros.
11: Muy buenos días, Alejandro, mucho gusto y encantado de estar con ustedes y con el auditorio.
10: Dinos, ¿qué es neumococo, Miguel?
11: Bueno, pues en esta temporada invernal en la que estamos acostumbrados a hablar de virus como los que ya mencionabas, influenza y COVID, hoy estamos hablando de poner sobre la mesa un tema bien importante, sobre todo para niños pequeños y muy importante para adultos mayores, que es el neumococo. El neumococo es una bacteria, se llama Streptococcus pneumoniae, neumococo para más fácil, y es una enfermedad, es una infección que nos afecta principalmente en pulmones, en el cerebro, en la sangre. Es decir, puede causar neumonía, puede causar meningitis, puede causar sepsis, y es una enfermedad que, como bien dices, no tenemos mucho en el radar, pero en esta temporada invernal es importante traer a colación.
10: Mucho cuidado, especialmente niños y abuelitos. ¿Por qué especialmente con, hablemos de mayores de 60 años, Miguel?
11: Bueno, pues como todo lo que pasa en la vida, conforme envejecemos, pues también envejece nuestro sistema de defensa, nuestro sistema inmunológico. Entonces, ese proceso le llamamos inmunosenescencia. Y entonces, lo que ocasiona es que cuando nosotros nos enfrentamos a enfermedades, a agentes infecciosos ya más adelante en la vida, pues nuestra capacidad de respuesta está disminuida. Entonces, estas infecciones que a lo mejor a los 20, 30, 40 años no nos causarán un gran problema, en los adultos mayores de 60 años, pues sí, nos pueden complicar, pueden llevarnos a cuadros graves e incluso ocasionar la muerte.
10: Sí, además que, digo, no sé si sea correcta mi apreciación, pero mucha gente confunde, dice, ay, traes un gripón, aguas, porque ese gripón puede ser una neumonía, doctor.
11: Es correcto. Muchas veces empezamos con una gripita, ¿no? Una infección viral, una infección a la que no le damos importancia, seguimos con nuestra vida y estas bacterias, como el neumococo, se agregan a esa infección. Las infecciones virales nos disminuyen la capacidad de protección que tiene nuestra mucosa respiratoria habitualmente, y entonces las enfermedades bacterianas como el neumococo aprovechan esa oportunidad, nos infectan, nos causan problemas en zonas que habitualmente no deberían de estar infectadas, como los pulmones o el cerebro, y son, como decía yo hace rato, enfermedades muy graves que pueden incluso ocasionar la muerte.
10: Ya tenemos ahí el diagnóstico, lo acabas de hacer, nos das un recorrido, cuidado con el neumococo. Es una bacteria, hay que poner especial atención en esta temporada, fin de año, principios de año, sobre todo con niños y abuelitos, y el por qué, pues las defensas se van para abajo. Ahora, ¿qué podemos hacer? ¿No? Ya está el diagnóstico, ahora, ¿qué podemos hacer?
11: Perfecto, pues, primero que nada, la prevención es lo más importante, ¿no? Entonces, ya se nos olvidó lo que tanto machacamos durante la pandemia y que sirve para todas las infecciones, no nada más para el COVID, ¿no? Que es el lavado de manos frecuente, el lavado de superficies, el ponernos un cubrebocas cuando tenemos tos, cuando tenemos estornudo, para no contagiar a otros. O si estamos en la casa y otros están enfermos, pues el abuelito se tiene que proteger. Entonces, lo primero es esa prevención básica que siempre tenemos que tener. Pero además, específicamente para neumococo, desde hace varios años, el sector salud tiene una vacuna eficaz y gratuita que se pone a todas las personas mayores de 60 años, y no omito decir también que también a los niños chiquitos, porque en las familias hay un ciclo de transmisión que ocurre entre abuelitos y niños chiquitos que muchas veces conviven en la casa, y un niño chiquito tiene esta enfermedad y se la transmite al abuelito porque el abuelito no está vacunado. Entonces, esas serían a grandes rasgos las principales medidas.
10: Revisar esquema de vacunación es importante.
11: Es correcto. Mira, muchas veces creemos que las vacunas solo son cosa de niños y la cartilla de vacunación les preocupa mucho a las mamás y la tienen a la mano. Pero a lo largo de la vida hay una serie de vacunas que nos van a seguir protegiendo contra enfermedades que nos vamos enfrentando, ¿no? Entonces, en el caso específico de los adultos mayores, hay una cartilla nacional de vacunación específica para ellos, y así como cuando vamos al doctor y revisamos el azúcar y revisamos la presión y revisamos el glaucoma, los ojos, etcétera, es importante que el abuelito también revise su esquema de vacunación y que el profesional de la salud que lo atiende le ayude a mantener al corriente su esquema de vacunación, incluyendo la vacuna contra el neumococo.
10: Recordar, ya lo decías, pero creo que vale la pena recordarlo, una vacuna que está ahí gratuita en centros de salud.
11: Es correcto, y ahorita en temporada invernal, en donde se va a aplicar vacuna contra influenza y vacuna contra COVID-19 a los que no la tienen, pueden los adultos mayores acudir a los centros de salud y de manera gratuita recibir también la vacuna contra el neumococo. Esta vacuna se puede poner al mismo tiempo, no hay ninguna contraindicación, entonces me ponen en un brazo influenza, en otro brazo me ponen neumococo y quedamos protegidos para la temporada, y de esa manera estamos todos tranquilos de que nuestros abuelitos van a estar bien cuidados.
10: Llega esta temporada, Miguel, y al vacunarnos no sabemos si me la puedo poner porque me la puse el año pasado. ¿Esta vacuna neumococo me la tengo que poner cada año o me puse una y ya con eso estoy?
11: Únicamente una dosis de vacuna de neumococo, y solo en ciertos casos que ya los profesionales de la salud pueden ir orientando, en el que se puede poner un refuerzo 5 años después. Pero vamos a partir de que es una sola vez, una vacuna, y con eso tenemos una buena protección contra el neumococo y las enfermedades que ocasiona.
10: Doctor Miguel Betancourt Cravioto, pediatra, vacunólogo, director de la Escuela de Medicina de la Universidad Anáhuac Mayab, muchas gracias por la plática, doctor.
11: Un gusto, estoy a las órdenes.
10: Al contrario, igualmente estamos a la orden para platicar siempre de estos temas que son interesantísimos y que tienen que ver con el cuidado de la salud. Ya lo escuchamos, niños, abuelitos, principalmente estos dos grupos más vulnerables, hay que ponerse la vacuna contra el neumococo, sobre todo en esta temporada, otoño-invierno. 10:15.
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0: 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Considera que encontrará circulación lenta sobre Jesús Reyes Heroles, de Hermosillo a Maravillas. Hay avance lento en Calzada de las Armas y Aquiles Serdán a la Calzada de la Naranja. Tenemos tráfico en Gustavo Vaz, del Lago de Guadalupe a Río Lerma. Por un choque, hay reducción de carriles en la autopista México-Cuernavaca, a la altura del kilómetro 57 con dirección a Cuernavaca. La temperatura sigue en 17 grados. 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Soy Mónica Villalobos. 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

0: 10 para las 10, recta final, panorama informativo 88.9, información que sirve. Yo soy Alejandro Villalbazo, en X, en TikTok, arroba Villalbazo 13, los mensajitos en el WhatsApp 5580-255-889. Hay que comportarse, caramba. Sí, hay que comportarse. Lo que pasó ayer en el béisbol de las grandes ligas es para platicarlo, ¿eh? Sucedió en el estadio de los Yankees, Yankee Stadium. Resulta que se jugaba, si mal no recuerdo, la sexta entrada. Y ahí va, es un cuate de los Yankees, de los bateadores, de los que la abuela, ¿no? Ahí va a la caja de bateo. Y conecta, ¿no? Conecta. Y ya había uno de sus compañeros en base, estaba en primera base, uno de sus compañeros. Viene el lanzamiento, el picheo, este cuate le pega un tablazo. Uh-huh. Y ahí va la bola, ¿no? Y todo indica que se iba a ir de jonrón. Y el jardinero de los rivales, ¿no? Los de Tampa, pues empieza a hacer su recorrido hacia atrás. Brinca, choca con la barda.
1: La barda. Es algo muy común.
0: Muy común, una jugada muy beisbolera. Sí. Estaban como cuatro cuates ahí, echando chela. En esa primera fila del jardín. Y entonces uno de ellos, ¡pum!, que mete las manos. Uh-huh. Y en eso, pues, se para esto. Paren esto, ¿no? Pues todo indica que esa bola podría haberse ido de jonrón. Se hace el análisis de la jugada por la interferencia que tuvo el aficionado. Sí. Se hace el análisis de la jugada. Determinan los umpires, determinan que el jardinero nunca lo hubiera alcanzado, a pesar del brincote que pegó y de la estirada de brazo que dio y de la extensión que le da la manopla, no hubiera alcanzado la bola. Pero, pues lo que pudo haber sido un jonrón y dos carreras y darle la vuelta tal vez a un escenario,
1: nunca lo vamos a saber.
0: No lo vas a saber. No. Pero pues decidieron, pues queda en un doblete, ¿no? El cuate que metió el batazo, que pudo haber sido no jonrón, pero uh-huh, pues el chismoso que metió la manota. Además brincaban los cinco atarantados estos entre el que metió la mano y los cuates, brincaban como si hubieran hecho la hazaña de la vida. Y les dan el doblete, entonces el que estaba en primera lo mandan a home, ese les dan la carrera, y el que pegó el batazo lo mandan a segunda, ¿no? Porque determinaron que el jardinero nunca hubiera alcanzado la bola, pero pues no podían darle el jonrón. Porque el otro chismoso alcanza a meter la mano, eso sí, antes, uh-huh, de la barda, ¿no? Evidentemente, antes de la barda. Que le cae la fuerza pública.
1: Sí, es que el aficionado tiene que estar siempre detrás de la barda. Claro. Y si vas a atrapar la bola, tiene que ser siempre detrás de la barda. Eso debe estar especificado en la regla.
0: Pues sí, pero pues no sé, te gana tal vez
1: la emoción.
0: La euforia, la emoción.
1: Quiero tener la pelota, en fin, sí.
0: La estupidez. Sí.
1: La borrachera.
0: No, pues que lo van y que le cae la policía y la seguridad del estadio. A ver, vengan para acá, les dice a los amiguitos tarolas estos. ¿Y a dónde vamos? Afuera del estadio. Que lo sacan del estadio. Por eso les decía, hay que saber comportarse, pues a donde vayas.
1: Claro.
0: ¿No? Claro, pues debe de ser un gran regalo para los que nos gusta el béisbol. Un gran regalo ir al estadio y que de pronto te caiga la bola.
1: Pues sí.
0: ¿No? De ese gran batazo, o incluso uno de foul. Es uno de los momentos de júbilo y de. Y las cámaras internas toman al aficionado que agarró la bola y todo el rollo.
1: No sé en México, pero en Estados Unidos es muy fácil que el que pegó el batazo te lo puedas autografiar, ¿eh?
0: Sí, ¿por qué no?
1: Si lo haces público, sí te lo llegan a autografiar.
0: No, y luego te puedes hacer millonario con una de esas.
1: No, menos, hombre. Sí.
0: Sí, pero sabiendo cómo. Porque este cuate sí, estos cuates, porque uno es el que al final toca la bola. Sí. Pero metieron la manota violando la división imaginaria de la barda y la cancha.
1: Y el público.
0: Y el parque.
1: Sí, así como un jardinero no se puede meter, no puede brincar la barda y meterse a las gradas, agarrar la pelota, ¿no?
0: Bueno, que ocurre, pero como inercia de la jugada. Sí. Si en el brinco...
1: Se impulsa lo suficiente, sí.
0: Y si cae del otro lado, pero sigue con la bola en la manopla, pues es out.
1: Sí.
0: No hay bronca. Incluso ha habido batazos que termina jalándola, ¿no? Prácticamente ya cruzó está la barda. Ajá. Y termina con el impulso, el brinco o el tamaño de la barda también, que no es un tamaño... establecido en cada estadio determinan
1: es distinto.
0: Qué altura puede tener o no. Incluso ya una vez fue trivia, ¿no?
1: Fue trivia, sí, porque esa pues amaña del equipo, ¿no? Y de su estadio.
0: En algunos casos la suben, en
1: otros más, bueno. Sí, depende. Sí.
0: Pero el aficionado no puede meter la manota. Entonces, abusados, si van a algún espectáculo, si van a algún evento deportivo, si a ver, ¿hasta dónde sí? Porque ahora hay riesgo, no se ha confirmado, pero hay riesgo de que ese cuate y sus cuates no vuelvan a entrar al Yankee Stadium. Vetados de por vida. Eso porque además terminaron perdiendo el partido. Los Yankees.
1: Tragedia.
0: Ya nos vamos, Iñaki.
1: Hasta mañana, si os quiere. Gracias.
0: 5 para las 10.
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1: En Kiss FM son las 10 con 2 minutos.
2: 10:02.
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Las 10 de la mañana con 12 minutos, damas y caballeros, bienvenidos todos a Show Kiss con Héctor Chequén este jueves maravilloso, juevesito, 8 de octubre de 2026. ¿Cómo les trató el clima? Saludos a todos los chamacos que hoy regresaron mojados a sus casas, ¿no? Regresaron como el meme, todos empapados y parados de la puerta. ¿Qué pasó, mamá? No hubo clase. Ay, sí, da risa, pero también coraje al mismo tiempo, ¿verdad? Son de esos sentimientos que te ponen del mismo tiempo. Uy, ¿cómo va a ser? Saludos a todos los muchachos y muchachas que, bueno, desafortunadamente, pues, ¿saben si hay clases hoy en la UAC 557? Otra vez nos volvieron a preguntar 623. ¿Sabes si hay clase hoy en la UAC? Bueno, mi amiga, estamos viendo tu mensaje ahorita, ¿verdad? Lo estoy viendo, pero clases en la UAC se suspendieron a las 7 de la mañana, ya que estaban todos los chamacos allá adentro, ¿verdad? Llegaron mojados y se quitaron mojados otra vez. Híjole, qué mala onda, ¿verdad? Ya les hubieran avisado a la hora del recreo, ¿verdad? Ay, ya no hay ni recreo a esa hora. Ya en esos niveles ya no hay recreo. Les hubieran avisado ya a la hora de la salida, ¿verdad? Una circular. Hoy no había labores, chamacos. ¿Qué vinieron a hacer? No, hombre, qué situación. Pues sí. Comunican que no hay clases a las 7 de la mañana. Óyeme, si los chamacos entran a las 7, salen desde las 6 de la mañana de sus casas, la mayoría, ¿no? Otros desde más temprano, dependiendo de la distancia, porque ya a esa edad, prepa y carrera, la mayoría de los jóvenes se van en su propio camión o en su propia bicicleta o se van de manera independiente. Entonces, pues hay que avisarles más temprano, ¿no? Hombre, a las 7 de la mañana ya estaban todos ahí, pues sí. Dice, ay, nos preguntan también por nuestro concurso. Ahorita los detalles. Mientras tanto, quédate conmigo. Recuerda que tenemos mensajes de WhatsApp 981-160-1343. 981-160-1343. Saludos a todas las amas de casa que el día de hoy se quedaron con sus hermosos bebés. ¡Ay, qué maravilloso! ¡Qué maravilloso los chiquitos desde las 7! ¡Mamá, tengo hambre! Ya le diste de comer. A las 8, ¡mamá, tengo hambre! Mamá, vamos a ver la tele. Mamá, tengo hambre. Sí, ¿verdad? Ay, sí. Pero bueno, es una gran motivación ser mamá, definitivamente, para las mujeres que les encanta, por supuesto, cuidar a sus hijos, estar pendiente de ellos, definitivamente, el instinto materno. Vámonos, una pausa, y los que tuvimos que venir a trabajar, pues también, ¿no? Hoy en la mañana me llega un mensaje a las 7 de la mañana y yo dije, chispas, es de la estación del beso, y yo así, ¡ay, no hay labores! Abro el mensaje y estimados compañeros, que aquí y allá, todo muy bien. Nada más que por favor, les pedimos que salgan con más anticipación de sus hogares para que lleguen a tiempo a su cabina. Yo pensé que nos iban a dar el día libre. Pues no, papá, 10 con 15. Vámonos, una pausa. Y usted tampoco se lo dieron, ¿verdad? Ni modo, estamos en la misma. Mándame WhatsApp y aquí nos divertimos tú y yo juntitos los dos. 981-160-1343. Línea oficial de WhatsApp de Kiss FM. 981-160-1343. Pues sí, porque imagínate, si no vas a trabajar, pues no comes, ¿verdad? Claro, es un sueldo menos. Y aparte, pues para los que son emprendedores, tienen su propio negocio o tienen autoempleo, pues imagínate, no abres, pues no ganas ese día, ¿verdad? Pausa y regresamos, 10 de la mañana con 16 minutos. Todo el mundo escucha Show Kiss en Kiss FM. ¡Buenos días!

0: 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En Kiss FM son las 10 con 16 minutos.
1: 10:16.
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10 de la mañana con 23 minutos. Continuamos con más mensajes del auditorio. Nos siguen llegando. Buen día, Cheque. ¿Ya quieres descanso? Óyeme, no abuses. Eso solo los maestros. Pues sí, ¿verdad? Dichosos ellos. Sí, pero pues hay niveles. Ya ves que a los maestros desde ayer les avisaron que pues de educación básica no iban a tener labores por el desplazo, las carreteras, la lluvia, etcétera. Entonces, pues ellos desde temprano les avisaron desde el día de ayer, ¿no? En cambio, los pobres alumnos de educación media superior llegaron. Oye, ¿qué creen? Que no hay clase, chamacos, regrense a su casa. Quedaron los chamacos así, mira. Ay, sí, ¿verdad? No, me habían dicho desde anoche. Claro que les voy a decir, yo anoche esperaba que lloviera, pero no llovió, ¿no? Ayer estaba más seco, no, hombre, que mi garganta el día de ayer. Así que estaba seco, no llovió, no lloviznó, no se nubló. Bueno, sí se nubló todo el día, pero no llovió. Todavía yo me quité de aquí de la estación del beso a la 1:00 a.m. anoche. Ya les estoy contando. Esta mañana, porque hace rato, ¿no? Me quité a la 1:00. Y nada, sequísimo, muchachos. Yo te dije, ¡ala! Falló el pronóstico del tiempo. ¿Qué pasó así? Pero pues jamás me imaginé que a las 5:30 a.m. cayera el aguacero. De hecho, a las 4:30 a.m. yo ya estaba despierto. Y sí se oía que a lo lejos, ¿no? Se oía el, ¿no? Los rayos, ¿no? Los truenos se escuchaban a lo lejos. Así que bueno, sí, sí era de esperarse que cayera un tormentón, pero yo pensé que iba a llover como a las 8:00 o 9:00 a.m. Pero no, desde muy temprano, desde las 5:30, 6:00 a.m. ya empezó a caer. Pues bueno, ahí está, media superior, pues se tuvo que cancelar la escuela, porque pues estaba la lluvia bastante fuerte. Dice, ojalá y no se vaya a mojar Rigoberto y se le caiga su belleza. Dice, ay, está la cosa con Rigoberto. Por cierto, también hablando de Rigoberto, otros choferes del coach nos escribieron que tomen sus precauciones porque el servicio de los coach va a estar funcionando, sí, pero con los autobuses coach hoy estarán trabajando con normalidad como si fuera un día sábado o domingo. Es decir, recortan un poco de autobuses para que la gente tome sus precauciones. Así que ahí está, ya saben, muchísimas gracias al aviso. Nos envió aquí una persona del coach que los autobuses coach estarán trabajando hoy con normalidad como si fuera día sábado o domingo, ya que se recortarán un poquito los autobuses para que la gente tome sus precauciones. 10:26, vámonos con música. Momento de escuchar un excelente tema. Es con Shakira, Nunca me acuerdo de olvidarte.

0: 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En Kiss FM son las 10 con 29 minutos.
1: 10:29.
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0: 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En Kiss FM son las 10:46.
1: 10:46.
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Las 10 de la mañana con 57 minutos. Continuamos para todos ustedes. Mensajes del auditorio rápidamente nos siguen llegando. Buenos días, buenos y bendecidos días, amigos. Chequé un saludo desde Los Cosh, Eje Oriente, Ruta Escalá, Concordia y Siglo. ¿Podrán ponernos la canción Dilema de Nelly y Kelly Rowland? Muchísimas gracias. Claro que sí, viene enseguida. Y les recordamos a los usuarios que hoy hay horario de fin de semana, así que tome sus precauciones con nuestros amigos del Cosh, Nelly y Kelly Rowland. Dilema, todo el mundo escucha Kiss FM.

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0: En Kiss FM son las 11 con 3 minutos.
3: 11:03.
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0: 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En Kiss FM son las 11 con 15 minutos.
1: 11:15.
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1: De la mañana con 26 minutos. Continuamos para todos ustedes con mensajes del auditorio. Buenos días, ¿me puedes poner la calle de las sirenas? Y vive con Napoleón Bazar, ya la escuchamos. Claro que sí, doña Pati, en un rato. Hola, buenos días, saludos a ustedes desde Casa de Justicia. Ay, sí, laboraron en Casa de Justicia, saludos. También a mis compañeros del área de copiado. Canción especial, por supuesto, a mi nieto, Everywhere, la canta Fleetwood Mac. Gracias, déjeme la busco. Porque Fleetwood Mac pertenece a el catálogo de solo clásicos, sábados y domingos de 10 de la mañana a 3 de la tarde. Buen día, Héctor, le puedes mandar un saludo a mi hijo Pedro Aarón, ya que hoy cumple 12 años. Y si le puedes poner las mañanitas y la canción de Ojos Marrones, claro que sí. Saludos a tu hijo Pedro Aarón, que hoy está de manteles largos cumpliendo 12 años. De parte de tus padres y de Kiss FM, queremos decirte...
2: ¡Felicidades!

Felicidades a Pedro Aarón, que hoy está cumpliendo 12 años de edad. Que la pase de maravilla, bien festejado, consentido, apapachado de parte de sus padres. Que la pase excelente y, por supuesto, para él que está de manteles largos, excelente canción, Ojos Marrones, con Sebastián Yatra y Lazo. Todo el mundo escucha Show Kiss en Kiss FM 101.9. Felicidades, Pedro Aarón.

0: 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En Kiss FM son las 11 con 31 minutos.
1: 11:31.
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0: 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En Kiss FM son las 11:46.
1: 11:46.
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11 de la mañana con 57 minutos, mensajes del auditorio. Hola, quiero enviar saludos a mis sobrinos Saraí, Donají y Tiago, en especial a Tiago, que ya lleva 2 semanas que no va a la escuela. ¡Ah, caray! ¿Qué pasó así? Ya lleva 2 semanas que no va a la escuela porque dice que no le gusta. Él quiere ser soldado, pero un soldado debe de ir a la escuela y apenas está empezando la primaria. ¿Qué pasó, mi estimado Tiago? Tiago, si tú quieres ser soldado, déjame decirte una cosa. Lo primero que tiene que tener un soldado es disciplina. Si te dicen azul, es azul. Si te dicen siéntate, te sientas. Eso es lo que hace un soldado. Tiene disciplina y está acostumbrado a recibir órdenes, definitivamente. Así que, y cumplirlas, que es lo principal. Así que, saludos a los sobrinos Saraí, Donají y Tiago, de parte, pues, de su tía, por supuesto. Y a Tiago, que 2 semanas que no va a la escuela. ¿Qué pasó, Tiago? Mira, déjame decirte algo. Hasta para ser soldado hay que estudiar y hay que prepararse, ¿eh? Los soldados van a una escuela especial donde, además de enseñarles disciplina, de enseñarles uso de las armas y todo lo conducente al área de la carrera armamentista, pues también llevan una preparación académica. Les enseñan sobre leyes, les enseñan sobre civismo, les enseñan matemáticas, español, escritura, todo. También van a una escuela normal dentro de su propio cuartel, pero también llevan la educación armamentista. Así que ser soldado no es cosa fácil, ¿eh? Así que, Tiago, échale ganas y vámonos a la escuela. Yo sé que no te gusta la escuela, a mí tampoco me gustaba, pero hay que prepararse definitivamente. Así que saludos, Tiago. Vámonos con música y nos pidieron hace ratito La Célula que Explota. La escuchamos en breve. Mientras tanto, vamos a una pausa y regresamos. Que no se te olvide, estás escuchando La Estación del Beso. Y otro mensaje dice: buenos días, mi estimado Cheque, mira su mal tiempo. Y mañana ese cuento del consejo técnico y otro día sin clases. No como antes, que aunque sea lloviznando teníamos que ir a la escuela. Pero eso era antes. Nada más una llovizna y se espantan. ¿Qué cosas? Dice por aquí nuestro amigo. Pues sí, tiene razón, ¿verdad? Así es. Pero ¿qué le vamos a hacer? Dice: saludos, que estés bien. Sí, yo me acuerdo que cuando yo era niño había huracán, estaba lloviendo y lo que tú quieras, y chamaco, vámonos a la escuela. Y me agarraba mi papá y vámonos, me dejaban en la escuela, pum. Y cuidadito que saliendo te vayas a ir a otro lado, ¿eh? Así que aquí me esperas, así sean las 5 de la tarde, tú de la puerta no te mueves. Así era antes, pero era lo de antes. Sí o no, ya ahorita ya los papás no queremos regañar ni a los chamacos, ¿verdad? Pero antes, no hombre, cómo nos regañaban a nosotros, ¿no? Órale. Hacías un desastre en la escuela y ya sabías que llegando, ¿qué te esperaba? Te podía esperar la chancleta, te podía esperar el cinturón, te podía esperar la soga, ¿no? El cable, ¿no? Eso ya era para chamacos muy rebeldes, ¿no? Pero sí, o sea, llevaba su grado de disciplina, ¿no? Le llamaban antes, llevaba su grado de disciplina. ¿Qué tal? Pero eso era antes, ya ahorita los papás de ahora, me incluyo, ya no queremos regañar a nuestros chamacos. Luego, por eso luego los chamacos a veces se nos suben a la cabeza, ¿verdad? Dirían las abuelitas. 12:1, pausa y regresamos. Al volver, La Célula que Explota y muchos temas más. No le cambies. 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
1: Son las 12. Es la hora del Ángelus. El ángel del Señor anunció a María y concibió por obra del Espíritu Santo.

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Maravilloso el tema que acabamos de escuchar, la célula que explota con Caifanes para nuestro buen amigo Manuel Arteaga y toda la banda de Taxi Águilas. También nos escribe Manuel Ali, nos pide unas rolas. Hoy don Manuel Ali puso puras canciones que también me gustan, así que las vamos a escuchar de volar y además las tenemos, excepto una, pero todas las demás sí. Saludos a don Manuel Ali, que como siempre está pendiente, y la primera rola es con los fabulosos Cadillacs, Matador.

0: 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En Kiss FM son las 12:16.
1: 12:16.
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1: 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Vámonos con música. Para nuestro radio escuchas el excelente tema de Eros Ramazzotti, Un Ángel No Es.

0: 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En Kiss FM son las 12 con 31 minutos.
1: 12:31.
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1: 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Me voy una pausa y regresamos. 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

0: 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En Kiss FM son las 12:45.
1: 12:45.
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Y llegamos al final de Show Kiss. 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
4: Protección Civil mantiene vigilancia ante alejamiento de Isaías. Realizan Feria del Empleo con vacantes incluyentes. Prepara la vaquería peninsular. Hola, hola, ¿qué tal? Muy buenas tardes. 1:01 p.m. Les saluda Sara López. Ya nos encontramos completamente en vivo a través de Kiss FM 101.9, la estación del beso. Usted nos puede sintonizar a través de CIPSE Play, el sitio de internet de radio y televisión de Grupo CIPSE. Recuerde que estamos a partir de ahora, 1:00 p.m. hasta las 3:00 p.m. 2 horas de muy buena información para que usted se quede con nosotros y disfrute de toda esta programación. Oiga, también si usted se quiere comunicar con nosotros para mandarnos algún mensaje, alguna felicitación, celebración el día de hoy, pues lo puede hacer a nuestra línea de WhatsApp, que es 981-139-0974. Y le mando saludos a cada uno de ustedes que siempre nos están sintonizando desde el transporte público, desde los taxis, desde su automóvil y por supuesto también hasta Carmen, la comadre 95.5, que siempre nos están sintonizando. Por ahí también mándenos saluditos y pues aquí estaremos leyendo cada uno de sus mensajes. Oigan, ¿cómo está el clima? ¿Qué tal vieron esta lluvia de la mañana? Oigan, ¿a quién le despertó el trueno? No hay mejor alarma que el trueno. Oigan, no. Creo que como a las 6:00 a.m. se escuchó ese trueno. Por aquí estaba platicando con Alan y me dice que lo escuchó a las 4:00 a.m. No sé, Carlos, ¿tú a qué hora lo habrás escuchado? Creo que a las 6:00, me parece.
5: 4:00 para venir a la primera emisión y ya había truenos. Pues sí. Entonces, pues es una jornada bastante atípica, ¿no? Muy tranquila, muy calmada.
4: Sí, el día de hoy ha estado muy calmado todo, el ambiente sí, sobre todo.
5: Y sabes que hay gente que dice, ay, no, que iba a pegar el ciclón. No, yo creo que hay que agradecer, ¿verdad? Que los efectos son, porque todavía se sienten algunas bandas de nubes.

0: la ciudad, ya las cosas comienzan a complicarse y qué bueno que existe esa cultura de la prevención.
1: No, y podemos hablar por la ciudad, Carlos, porque la ciudad se mantiene tranquila. Sí hubieron algunas lluvias, algunas inundaciones, que obviamente las autoridades ya están en ello. Pero óyeme, también algunos municipios, ahí sí, pues les fue, bueno, fue diferente y a veces incluso les va diferente, ¿no? Cuando es alguna onda tropical o algún ciclón, pues a ellos sí les ha ido, ha sido el caso distinto, por ejemplo, en el caso de Isla Arena.
0: Sí, claro, ahí se sintió diferente.
1: Me parece que Sabancuy.
0: Sí, Sabancuy, Ciudad del Carmen y Isla Arena, hemos visto las fotos y creo que pues ahí las lluvias fueron un poquito más copiosas. Entonces, si usted nos está sintonizando desde alguno de estos puntos, sobre todo desde Ciudad del Carmen, mándenos un mensaje y díganos cómo ya está el estado del tiempo por esa zona. ¿Seguirá lloviendo? ¿Seguirá nublándose? ¿Luego sale el sol? Así estará durante todo el día de hoy. Así que si usted no tiene nada que hacer afuera, aprovecha a descansar. Recordemos que hoy, ya lo vamos a estar platicando en unos minutitos más, pero recordemos que hoy se suspendieron actividades escolares para básicamente todos los niveles educativos. Así que pues aproveche para descansar. Si le tocó trabajar el día de hoy, una vez que salga, vuelva a casa, ¿no?, a disfrutar con la familia, con los hijos, y pues descanse. Creo que el día de hoy amerita descansar y ya mañana pues retomamos las pilas y lo mejor de todo es que ya es viernes, entonces, o sea, mañana no.
1: Mañana.
0: Pero bueno, el punto es que va a ser un retorno tranquilo a las actividades el día de mañana y hoy tómeselo con calma, quédese en casa. Un cafecito y un chocolate con el primer pan de muerto de la temporada y listo.
1: Óyeme, sí, qué buena idea, Carlos. Pues bueno, de esta manera nosotros vamos a una pausa rápidamente, 1:06 p.m.
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7: Una de la tarde con 8 minutos, ya estamos de regreso y vamos a arrancar con toda la información. Y obviamente vamos a hablar, ¿verdad?, del paso y de los efectos indirectos de este huracán Isaías, que vamos a ir con los datos precisos de la Secretaría de Protección Civil del Estado de Campeche, la SEPROCI, de acuerdo con sus últimos boletines que han informado o que han lanzado en los últimos minutos. De hecho, el último fue hace tan solo 8 minutos, donde nos muestran la imagen satelital de cómo gradualmente Isaías se va desarrollando en el centro del Golfo de México, mientras a la vez se va alejando ya de la península de Yucatán. Sin embargo, también se pueden apreciar cómo bandas nubosas desprendidas de la circulación de este sistema favorecen el incremento de nubosidad y de actividad convectiva en el

0: estado de Campeche, donde se esperan para las próximas horas el registro de lluvias de moderadas a fuertes, algunas muy fuertes, tormentas eléctricas e inclusive rachas de viento. Las autoridades de Protección Civil Estatal pues recomiendan únicamente hacer caso a las páginas oficiales, en este caso la Secretaría de Protección Civil del estado de Campeche, la CONAGUA o la Coordinación Nacional de Protección Civil, quienes están dando puntual seguimiento al avance de este fenómeno hidrometeorológico, que recordemos de momento es un huracán categoría 1, no ha aumentado su categoría a categoría 2, esto de acuerdo con el último boletín meteorológico. Sin embargo, sí se espera que durante las próximas horas, conforme se vaya ingresando y avanzando sobre el océano, el Golfo de México, perdón, pues ya vaya adquiriendo una categoría 2 y con ello pues enfilarse a algunos estados de los Estados Unidos, con lo cual conforme se vaya alejando, Sara, pues dejará pues de causar estos efectos, repetimos, indirectos. Nunca hubo un choque o un ingreso a tierra por parte de este ciclón tropical. Todo lo que vivimos en la mañana y que hemos vivido hasta el momento del día de hoy han sido estas bandas nubosas, han sido lluvias intermitentes en diferentes municipios, obviamente nosotros hablándole desde la capital del estado, pero también en algunos más al norte, como por ejemplo Calquiní, donde inclusive se desplegaron operativos importantes de evacuación de personas, pero que hasta el momento no se ha reportado ningún desastre, más que algunas lluvias, algunos encharcamientos e inundaciones en los municipios costeros, y que bueno, al final de cuentas, se pudiera decir que hasta el momento y hasta el corte, siendo la 1:10, pues se puede decir que el paso o los efectos indirectos han dejado un saldo blanco en la entidad.
1: Y Carlos, por su parte, la titular de Protección Civil Municipal, Guadalupe Rodríguez Chávez, informó que se encuentran atentas a las órdenes de la Secretaría Estatal de Protección Civil, recomendando evitar transitar en momentos de lluvia moderada.
2: Trabajo completamente operativo en limpieza de canales, limpieza de alcantarillas, desasolves, todo aquello que tenga que llevar con los sistemas de canales pluviales en nuestra ciudad y en nuestra capital. Es muy importante mencionar que ahorita, desde el momento que nos informaron del evento meteorológico que se estaba formando frente a nuestras cosas, se reforzaron los trabajos. Ya hubieron reuniones operativas con los directores que pertenecen al Comité de Protección Civil para estar alertas desde que tenemos la sesión permanente, y de igual manera comentar que hasta el momento de ahorita no tenemos algún alertamiento, por eso es que no han visto colocadas las banderas en los diferentes puntos de la ciudad donde normalmente se colocan. Siempre estamos muy atentos de todas las indicaciones o las recomendaciones que nos envía la Secretaría de Protección Civil a través de la Coordinación Nacional de Protección Civil. Estas, cuando emitan algún mensaje, de manera inmediata serán comunicadas a todos los ciudadanos para que tomen sus previsiones. Les pedimos, por favor, el pronóstico que se tiene en estas próximas horas es de que habrán lluvias fuertes en el transcurso de la noche, la madrugada y durante el día de mañana, estos dos días. Por lo tanto, la alcaldía de Campeche ha reforzado sus trabajos operativos durante los días anteriores y seguimos reforzando. Tenemos ya brigadas preparadas para salir a las diferentes horas o cuando sea requerido. Le pedimos de favor a toda la población que nos ayuden a no dejar las bolsas de basura durante la noche por la parte de afuera de los domicilios, dejarlas resguardadas y esperar a que pase el camión de la basura para que puedan ser abordadas y estas no se arrastren con las diferentes corrientes de agua y lleguen a nuestros drenajes o lleguen a nuestras...
1: Y es que si bien no se suspendieron actividades no esenciales, sí se suspendieron las clases en todo el estado en el nivel básico, según informó la Secretaría de Educación Estatal. El aviso fue dado a conocer desde ayer en la tarde. Esta mañana se informó que tanto la Universidad Autónoma de Campeche como el Instituto Campechano, tanto preparatorias como licenciaturas, también se sumaban a la suspensión de clases como medida preventiva. Y por su parte, los subsistemas del CONALEP, COVACAM y CECITEC, pues también suspendieron las clases.
0: Bueno, Sara, efectivamente esto causó mucho revuelo, ¿verdad? Porque algunos estudiantes pues ya estaban, ¿no?, en los centros educativos o ya estaban en camino. Recordemos que también el sistema de transporte público en ningún momento se ha detenido ni se detuvo, pero sí algunos operadores nos habían reportado que estarían operando, ¿verdad?, con horario o como si fuera horario de fin de semana. Pero bueno, algunos estudiantes ya estaban o de camino o inclusive hasta en la mera puerta también de los diferentes planteles educativos.
1: O en la escuela, ¿eh? En la propia escuela.
0: O sea, literalmente ya de como profesor abra la puerta. Pero bueno, ahí me imagino que también habría que, pues ahora sí que anticipar, ¿no? Porque ahora lanzar un comunicado unos minutitos antes de que arranquen las clases, pero bueno, al final de cuentas se suspendieron las labores en cuanto a los diferentes órdenes educativos. Ya mañana, muy probablemente, pues estarán retomando, digo, pues ya mañana, una vez que pase la contingencia, pues ya se estarán retomando las actividades. Pero bueno, como parte de lo último que comentó el secretario de Protección Civil Estatal, Anuar Dajer Granja, a través de redes sociales, lo vamos a escuchar, y es justamente estas comités que se han desplegado en diferentes municipios del estado de Campeche, incluyendo la capital, y reiteramos Calquiní, que al ser uno de los municipios pues más al norte y costeros, pues sin lugar a dudas fue una de las prioridades del gobierno estatal para poder brindar ayuda a quien más lo necesitara.
3: No, pues nosotros celebramos que haya conciencia. La comisaria municipal Minei Cruz en Isla Arena, muy actuante, muy bien, y hoy tuvimos en la mañana tormentas eléctricas en Calquiní, en Cibalché, en Cibaplay, en Champotón y aquí en la ciudad de Campeche. Son nubosidades que se están desprendiendo del ciclón, y como nos dice el compañero Hugo Villa y su equipo meteorológico, debemos estar atentos y prevenidos, y todas las condiciones que se hacen para salvaguardar a la ciudadanía o a quienes se trasladan con niños, adultos mayores, es muy importante que continuemos informados por medios oficiales y estas medidas se acaten. La Capitanía de Puertos de la Secretaría de Marina mantiene una comunicación permanente con las medidas a la navegación, ya sea de altura o de costa, y pues bueno, les pedimos a la gente que siga respetando estas disposiciones. Es muy probable que ya este ciclón tropical ya no sea una amenaza para el estado, sin embargo, seguimos en sesión permanente de consejo y vamos a estar informando en el transcurso de los días. Vamos a también a participar como CEPROSI en la mesa de la paz con la gobernadora, de nueva cuenta, y vamos a estar informando a estos comités, a los 14 comités, de las actuaciones de cada uno de ellos.
1: Y bueno, de esta manera nos vamos rápidamente a una pausa, 1:16 p.m, y ya volvemos.
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3: Ya estamos de regreso, 1:19 p.m. Vamos a continuar con la información de esta tarde. Y es que con más de 400 vacantes ofertadas por 24 empresas, se lleva a cabo una feria de empleo inclusiva dirigida al público en general y con oportunidades para personas con discapacidad y otros grupos vulnerables. Al respecto, el director del Servicio Nacional de Empleo, Ángel Moisés Moheredia, destacó que las empresas participantes cuentan con vacantes inclusivas y que en promedio entre el 20 y 30% de las plazas ofertadas logran cubrirse y estarán hasta las 2 de la tarde del día de hoy.
4: En nuestras ferias nacionales siempre tenemos una temática para los grupos vulnerables, para los jóvenes, etcétera, etcétera. Entonces, para las mujeres, esta feria, como su nombre dice, para grupos vulnerables, va destinada, no específicamente, es para todo, abierta para todo el público, pero sí hay algunas empresas que traen vacantes inclusivas, ¿sí? Como es Conecta, como es CIUS, que están participando con nosotros activamente en las ferias, pero esta vez traen vacantes igual para personas que se encuentran en grupos vulnerables. No, nosotros no somos tajantes de ninguna forma, al contrario, puede ser discapacidad motriz, tal, siempre y cuando la persona cumpla con los requisitos de la vacante, no importa la discapacidad que tenga, la empresa los puede contratar. La última feria de empleo la tuvimos en Ciudad del Carmen y fue en agosto. Las anteriores ferias de empleo no tuvieron temática de grupos vulnerables. Esa es la primera del año que es nuestra, te repito, nuestra quinta feria de empleo. Entonces esperamos tener una muy buena respuesta por parte de las personas al público general, pero sobre todo por las personas que se encuentran en grupos vulnerables. Pues mira, normalmente las vacantes que nosotros traemos se cubren entre el 20 y el 30% de las vacantes. Es un número importante porque nuestras vacantes siempre son ofertadas por las empresas que tenemos aquí, pero también por las empresas que participan activamente con el Servicio Nacional de Empleo.
3: Y bueno, por otra parte, el 12 de octubre comenzará una campaña de vacunación contra el VPH, con una meta de cerca de 16,000 dosis. Además, el secretario de Salud, Orlando Alvarado Rivadeneira, informó que se reportan 50 casos de dengue, ninguno grave. Esto gracias a las estrategias de combate al mosco, incluyendo una futura implementación de mosquitos como Wolbachia, que se estima aplicar en el mes de noviembre, viendo resultados de 3 a 5 años.
5: Dos focos muy importantes en el contagio de dengue, que es Ciudad del Carmen con 24 casos hasta ahorita y Campeche con 14 casos, después sigue Champotón con 8 casos. Quiero también comentarles que no hemos tenido hasta el momento, hasta la semana 39 de reporte epidemiológico, casos graves o casos complicados de dengue. Sin embargo, también nosotros a partir del mes de junio activamos lo que es el código dengue, que es una supervisión y también una reconfiguración con todas las unidades hospitalarias, con nuestro experto en dengue, el doctor Collí, para poder estar monitorizando los protocolos de atención en caso que se requiera algún dengue grave que requiera atención especializada. Viene algo muy importante, que por primera vez en el estado, a partir de noviembre, vamos a iniciar la estrategia de Wolbachia, esta nueva estrategia que vamos a implementar en coordinación con la Universidad Autónoma de Yucatán, porque ellos tienen uno de los laboratorios de entomología más modernos del mundo, donde vamos a tratar de introducir el mosquito bueno. ¿Qué quiere decir esto? Como ya les había comentado anteriormente, vamos a tratar de que los moscos que estén naciendo, vamos a hacer un recambio de población de moscos.
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6: 1:23 p.m, vamos con más información y bueno, con eventos que llegarán este fin de semana aquí a la capital del estado y que les invitamos a participar, son importantes para la identidad y la cultura de nuestro estado y estamos hablando de la Gran Vaquería Peninsular. Para ello se encuentra con nosotros Ricardo Rodríguez, titular de la Unidad de Arte y Gestión del Instituto de Cultura y Artes del Estado. Director, ¿qué tal? Muy buenas tardes, bienvenido.
7: ¿Qué tal? Muy buenas tardes, Carlos. Muy buenas tardes a todo tu auditorio, verdaderamente felices de poder estar listos para la Gran Vaquería Peninsular que vamos a tenerla este sábado. A partir de las 5 de la tarde va a comenzar el derrotero y tenemos todo lo que es la actividad del concurso de la vaquería en la Plaza de la República. va a ser un evento que año tras año siempre nos ha superado y es verdaderamente una gran fiesta. Acuden de diferentes poblaciones de todo el interior del estado. Tenemos invitados del estado de Yucatán, del estado de Quintana Roo, gente del Camino Real. Verdaderamente una gran participación que hemos tenido cada año, que esperamos que también este año se tenga. No obstante, las condiciones climáticas verdaderamente vienen siendo ya favorables para lo que es este fin de semana y vamos a poder tener esta gran fiesta.
6: Que como bien menciona, director, es una gran fiesta y platíquenos un poquito sobre este concurso, porque van a estar, como bien lo dice su nombre, concursando en diferentes categorías, ciertos grupos. ¿En qué consiste este concurso?
7: En efecto, de hecho, primero se hace todo lo que es el desfile, participan diferentes contingentes, tanto de dependencias estatales, federales, tenemos también las academias, tenemos participación de los municipios, de las juntas municipales, de las comisarías, de todos lados de Campeche. Y después de lo que es el derrotero, el desfile, empieza lo que es la gran fiesta en la Plaza de la República, donde tenemos a partir de las 6:00 p.m. el concurso en tres diferentes categorías. Uno es la cabeza de cochino, que verdaderamente cada año se esmeran y son más creativos los participantes. Tenemos la participación de un gran número de personas en este concurso. El siguiente concurso es el de jarana infantil, que verdaderamente cada vez nos deja más impactados porque son profesionales los niños, son verdaderamente espectaculares los bailes que nos presentan. Y tenemos también el concurso de jarana. Jarana infantil es categoría hasta los 12 años. En lo que ya es el concurso de jarana, estamos hablando a partir de 13 años hasta los 59 años. Y tenemos nosotros premios para el primero, segundo y tercer lugar en cada categoría. Los premios son, en primer lugar, 20,000 pesos, en segundo lugar, 15,000 pesos, y en tercer lugar son 10,000 pesos en cada una de las diferentes categorías. El concurso lo llevamos a cabo en la plaza principal. Tenemos nosotros gradas para todo lo que es el público en general, para todas las porras y toda la gente que viene acompañando los diferentes contingentes. Y tenemos un jurado de especialistas justamente en los temas de la vaquería, en cabeza de cochino, en todo lo que son los bailes de jaraneros. Y tenemos nosotros también la presentación de dos jaraneras que van a estar también amenizando todo el evento. Tenemos todo el ritual de la vaquería con lo que es el bastonero principal, con sus coplas, con sus diferentes versos, y que verdaderamente da un toque tradicional, que de esto es algo que nosotros estamos cuidando mucho en el Instituto de Cultura y Artes, que verdaderamente podamos mantener y sostener esta tradición año tras año.
6: Obviamente hay una doble invitación. La primera, pues a todos estos grupos de contingentes que estarán participando, que estarán compitiendo inclusive en estas categorías, pero también al público en general, es decir, la gente que nos está escuchando, que aproveche que es sábado, que aproveche que es fin de semana y que vivamos estas tradiciones, ¿no? O sea, aunque yo, por ejemplo, no vaya yo a competir, yo puedo ir sin ningún problema, ya sea al desfile o ir a sentarme a Plaza de la República.
7: Puedes ir y bailar, Carlos.
6: Bueno, ahora por supuesto que sí, aunque yo no gane, no pasa nada.
7: Obviamente ya poco antes de que empiece el concurso, pues puede bailar la gente libremente.
6: Ah, perfecto.
7: En lo que es el público, nosotros sí. como instituto siempre cuidamos a las diferentes audiencias. Siempre tenemos lugar especial para lo que son la gente que necesita algún tipo de apoyo por discapacidades, etcétera. Y tenemos siempre un lugar preferente para los adultos mayores.
6: Bien.
7: Entonces, tenemos nosotros gradería, tenemos lugares especiales para la gente con discapacidad, tenemos nosotros obviamente el cuidado y la atención al adulto mayor, y todos pueden estar con nosotros en la Plaza de la República a celebrar esta gran fiesta, disfrutarla. Verdaderamente es muy hermosa, es muy colorida, es verdaderamente música, tradición y folclore.
6: Obviamente es un evento masivo, al final de cuentas, ¿cuáles serían las recomendaciones para la gente que nos esté escuchando y que quiera participar, ya sea para ir a bailar como espectador o inclusive hasta la caminata?
7: Es muy importante lo que dices, Carlos. Este evento siempre es muy cuidado. Tenemos nosotros el apoyo de lo que es la Secretaría de Protección. Tenemos también a la gente de Protección Civil que también nos apoya. Tenemos todo lo que son las condiciones adecuadas para un evento masivo. Sí, siempre pedimos el cuidado y obviamente todos vamos a divertir. Por favor, no lleven todos los objetos que vamos a recomendar. Ya saben, no lleven sus objetos que puedan lastimar a otras personas.
6: Por supuesto.
7: ¿Sí? Tenemos áreas de entrada que nos permite precisamente controlar todo este tipo de cosas. Vamos a facilitar que pues puedan estar sentados la mayor parte de la gente, y tenemos también el cuidado de que toda la atención que requieran, estamos nosotros, todos los equipos y brigadas del Instituto de Cultura y de todas las demás áreas de seguridad y protección civil, alertas para que puedan tener un adecuado disfrute de esta gran fiesta, ¿no?
6: Y que vayan con anticipación, porque me imagino que como todos los años habrá ahí un operativo vial. ¿Cuál sería la última recomendación?
7: Sí, de hecho, vamos a tener cerradas algunas vialidades, y eso lo debe de saber. Esto lo va a dar a conocer la Secretaría de Protección y Vialidad. Esto sería en la calle 8, que prácticamente en su gran mayoría de la circulación en el centro histórico va a estar cerrada ese día. También tendríamos cerrada nosotros una parte de la calle 16 de septiembre, la avenida 16 de septiembre. Entonces, tendremos nosotros esos avisos con tiempo el día de mañana, y tenemos nosotros también, obviamente, opciones para que puedan ellos circular y puedan, en alguna forma, también los contingentes que vienen de fuera, colocarse e ir bajando la gente y sobre todo llegando al lugar como debe ser. Es importante, tenemos nosotros un teléfono donde la gente se puede ir registrando para poder concursar.
6: Okay.
7: Y tenemos un correo electrónico, si me permites
6: compartírselo
7: a tu audiencia. El correo electrónico es arteygestion.cultura@campeche.gob.mx. arteygestion.cultura@campeche.gob.mx. Y el teléfono donde pueden hacer su registro también es el 981-1863-044. 981-1863-044. Y también, al lado de la puerta de mar, en lo que es la aduana, va a estar un módulo para que se pueda registrar la gente que llegue ahí. Todo aquel que quiera concursar se puede llegar a registrar a la hora.
6: Me parece fantástico, director. Pues mucho éxito. Sabemos que es una labor titánica, pero va a ser todo un éxito como cada año. Y ahí estaremos como espectadores a participar, a bailar y a disfrutar de nuestras tradiciones en este mes de octubre, que es muy importante. Muchísimas gracias. Y la gente que nos está escuchando acaba de prender la radio, consulte las redes sociales de Cultura Campeche, que ahí está toda la convocatoria y los datos que le acabamos de comentar. Muchísimas gracias, director.
7: No, muchas gracias, Carlos, y muchas gracias a tu público.
6: Buena tarde. Muchas gracias, director. 1:31 p.m. Vamos a una pausa y a regresar a más información, así que no se despegue.
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8: En Kiss FM, es la 1:32 p.m.
9: 1:32.
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3: Estamos de regreso, 1:34 p.m. Y oigan, vamos a continuar con más información, porque esta tarde ya nos acompaña Luis Miguel López Cuevas, presidente del Colegio de Psicólogos del Estado de Campeche. Gracias, doctor, por acompañarnos nuevamente a este espacio informativo.
9: Al contrario, Sara, muchas gracias. Saludos a todos.
3: Y doctor, me gustaría, bueno, primero que nada, quiero comentarles que estaremos platicando acerca de este caso que pues sucedió hace algunos días en la Godoy, en la preparatoria Godoy, en cuanto a las alumnas y alumnos que se están pronunciando, están levantando la voz para exigir sus derechos, para poder ser escuchadas y ser escuchados en cuanto a esta situación que se dio a conocer hace unos días, en donde pues un alumno no filtró estas fotos y las convirtió, o sea, hizo como que convirtió estas fotografías en contenido sexual, pero editado con la IA. Entonces, ellas están exigiendo pues este respeto y por eso están levantando la voz. Y por eso, doctor, lo invitamos esta tarde, porque desde el punto de vista de usted como psicólogo, representante del Colegio de Psicólogos, me gustaría que nos diera su opinión y sobre todo, ¿cuáles son los efectos emocionales que causan en estos alumnos este tipo de situaciones que ya pues salieron de control?
9: Bueno, yo creo que es importante considerar que como padres, como sociedad, tenemos que tener más conciencia. No hay consecuencias ante las situaciones que compartimos. Hay cosas que les permitimos incluso a nuestros hijos y nosotros entre amigos compartimos. Esto es algo que ya es comúnmente aceptado y divulgado por muchas personas, no solo por los alumnos. Esto que hacen las alumnas me parece muy importante, porque, Sara, las barreras para el aprendizaje también se ven afectadas cuando hay algunas afectaciones emocionales y muchas veces no las tomamos en cuenta. Creemos que esto no impide que los alumnos puedan acceder a la currícula, dependiendo del grado en donde estén, de la escuela en donde estén, de la carrera que estén cursando, y muchas veces las afectaciones son a nivel emocional. Y exhibirnos a través de la IA, que ya se ha hecho de una manera desmedida por todos, implica que muchas de estas jóvenes, muchas de estas chicas sean exhibidas ante las redes sociales de manera grotesca y de manera sexualizada. Si no hay consecuencias por parte de la institución, si no hay consecuencias por parte de la sociedad, por los padres de familia, porque entiendo que es un joven menor de edad, entonces parte de esto también nos impide muchas veces actuar como institución a sabiendas de qué podemos hacer con estas conductas que son totalmente inaceptables para sus compañeros y compañeras. Hace unos meses se aceptó la ley ante el Congreso del Estado, que es la ley Valeria. Esta ley que se promulga y que se promueve a través de la diputación de la diputada Delma Ravelo, creo que es una forma de poder combatir esto y poder denunciar, y que si ya está esta ley en nuestro Congreso, tenemos que llevarle efecto, porque defiende a las personas del acecho, de estas situaciones que pueden causar daños emocionales, causar daños a su persona. Y de esta manera también quiero público mencionar dos conceptos. La autoimagen se ve perjudicada. ¿Quién soy yo para los demás? ¿Cómo empiezo a ser percibido? A pesar de que puede ser una broma, que puede ser un sticker. Y el autoconcepto. Todo esto retribuye muchas veces contribuye a que los efectos emocionales vayan siendo más severos, más fuertes para las personas que están siendo exhibidas de esta manera. Esta ley me parece que tenemos que llevarle efecto, tenemos que llevarla a cabo, las instituciones tienen que conocerla, porque me parece que es algo que traigo a colación, porque es muy importante muchas veces conocer el desconocimiento, Sara, en función de qué es. Pues un sticker, no pasa nada. Las repercusiones a nivel emocional, a nivel conductual y sobre todo a nivel escolar, la parte de la reputación de la institución de donde estamos hablando, ¿sí? Estamos hablando de una institución reconocida, entonces creo que tenemos que hacer algo en función de poder defender también a nuestros docentes, defender también a nuestras instituciones, porque parte de esto es mucho libertinaje, en donde también la prohibición de los celulares tiene que ser una regla que se debe de acatar en cada una de las aulas. Pero esto es concientizar a los padres. Muchas veces como familia no vigilamos, no sabemos a dónde entran nuestros hijos, qué están compartiendo, con quién se están comunicando, con quién están estableciendo relaciones ficticias o emocionales, porque muchas veces ni siquiera conocemos con quiénes interactuamos en las redes sociales. Todo esto implica gran responsabilidad. Trastornos de conducta muchas veces que se manifiestan a través de las redes sociales, problemas familiares de diferente índole que vemos en consulta como especialistas a través del colegio. Estamos preparando paneles a través del colegio para ir a las instituciones sin costo y trabajar todo lo que implica la salud mental y la salud emocional, no solo en los jóvenes, sino también debemos de tomar en cuenta qué está pasando con los docentes ante estas situaciones en donde muchas veces se ven atados de manos y no tienen muchas herramientas para poder actuar. ¿Qué hacemos dentro del aula? ¿Qué hacemos con estos chicos? Y esto implica una forma de violencia también hacia los docentes, una forma de poder atacarlos en donde pareciera que la responsabilidad es totalmente de la institución, cuando podemos ver que claramente no es así.
3: Claro, doctor, usted lo ha dicho muy claro, esa es una responsabilidad desde los padres de familia, ¿no? Que están educando, se supone que están educando a sus hijos, y bien estamos hablando, claro que sí, de menores de edad, pero que obviamente están levantando la voz justamente exigiendo pues que la misma escuela los pueda proteger. Y aquí le pregunto, doctor, ¿cómo debería de estar actuando, cómo debería de actuar en estos momentos la escuela? Porque, bueno, sabemos que las escuelas llevan desde charlas, desde talleres, estas pláticas que se dan con los propios alumnos y justamente de estos temas, pero hasta el momento pues no se ha visto alguna respuesta favorable o positiva para las alumnas, para los alumnos. En este caso, ¿qué debería de estar haciendo la escuela?
9: La indefensión aprendida es algo que las instituciones ya tienen. Se ven atados de manos muchas veces por querer poner consecuencias. Ya no hay consecuencias dentro de las instituciones de nivel medio superior y superior. Muchas veces la escuela se encuentra atada de manos. ¿Por qué? Porque implica que el joven pueda denunciarnos, pueda apelar a sus derechos humanos, pueda apelar a que fue un juego, pueda apelar a muchas cosas. Y la escuela tiene que tener consecuencias en función de lo que está pasando con los alumnos dentro de las aulas, ¿no? La regulación de todo este uso y abuso de las redes sociales implica poder entender que tenemos que utilizar la ley muchas veces, aunque nuestros padres de familia no estén de acuerdo, porque estamos dañando la integridad emocional y física de otra persona a través de compartir estas imágenes y estas reformas las que yo te hablo de la ley Valeria, ¿no? Además contemplan agravantes muy claras como que se utilice algún tipo de situación en donde se cause daño, en donde la víctima sea menor de edad, en donde se utilicen sus imágenes, en donde se traten a las mujeres con este tipo de contenido tan despectivo y no pase absolutamente nada. Tenemos que empezar a trabajar sobre cómo las instituciones podemos apegarnos, defendernos y poder tener toda la autoridad para actuar ante estas situaciones. Muchas veces desconocemos de esto como instituciones, como docentes, como personal de instituciones educativas, y se lo dejamos todo a la parte del área de psicología o a la parte de dirección. Tenemos que tomar acuerdos, tenemos que concientizarnos. Yo creo que sería también poder empezar a entender y a comprender que es bueno incorporar a estas instituciones este tipo de reformas constitucionales dentro de nuestro Estado para que también podamos defendernos y podamos protegernos como docentes, como personal de la institución, ante estas situaciones que muchas veces se salen de nuestras manos, Sara.
3: ¿Protocolos de atención psicológica son los que se deberían de también establecer?
9: Cuando nosotros hablamos de las instituciones, es un tema que ya habíamos comentado. Mira, Sara, en una primaria hay un psicólogo. La Unidad de Servicios de Apoyo a la Educación Regular, que pertenece a la Secretaría de Educación del Departamento de Educación Especial, cuenta muchas veces con uno o dos psicólogos para atender 5, 6, 7 escuelas primarias dentro de la ciudad, dentro del Camino Real, en otras poblaciones, y no se dan abasto. Estos protocolos implican poder concientizar a la gente que un psicólogo dentro de la escuela no puede trabajar situaciones que tengan que ver con la clínica, con trastornos de personalidad. Los psicólogos dentro de las escuelas son psicólogos educativos. Quienes nos dedicamos a la psicología clínica, estamos trabajando fuera de estas escuelas, implementar estas estrategias para poder coadyuvar con el personal de las instituciones. También es importante concientizarlos, porque hay cosas en las que el psicólogo de la escuela y los docentes no pueden abarcar, no pueden acceder. Entonces sí es importante esto, porque creo que la concientización en función de la salud mental sí tenemos que trabajarla, y tenemos que trabajarla en conjunto, Sara.
3: Doctor, ¿qué le parece si se queda con nosotros unos minutitos más? Nos vamos a la pausa rápidamente y regresamos con usted. Vámonos a una pausa y ya volvemos.
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8: En Kiss FM, es la 1:45.
16: 1:45.
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1: Estamos de regreso, 1:48 p.m. Le recuerdo que continuamos con Luis Miguel López Cuevas, el presidente del Colegio de Psicólogos en Campeche, porque justamente estamos tocando pues este tema tan sensible, doctor, en donde alumnas, alumnos están exigiendo sus derechos, están pidiendo pues que la escuela los escuche, que puedan ser arropados, que puedan ser cuidados, pero sobre todo hace un momento mencionaba algo muy importante, esta vigilancia que deben de tener los padres de familia, las madres de familia desde casa, al momento de que sus hijos o al momento de que les compren un teléfono celular, una tablet o lo que sea, cualquier dispositivo, deben de estar alertas, pendientes, y más si se trata de menores de edad, ¿no? ¿Qué está haciendo mi hijo? ¿Qué está viendo? Todas esas preguntas yo creo que las deben de tener muy en cuenta y muy, muy claro al momento de darles un dispositivo. Entonces, doctor, hablábamos de protocolos y demás, pero los padres de familia, ¿qué deberían estar haciendo? ¿Cómo deben de tratar estos temas con sus hijos? Porque igual hace como un año justamente sucedió una situación en la universidad, ya usted se acordará, pero bueno, continuamos con este tipo de situaciones.
2: Es una pregunta muy delicada porque creo que aquí tendríamos que responsabilizar a los padres de familia. Son menores de edad y como te explicaba yo hace un momento, no los puedes responsabilizar precisamente por la edad, a menos que responsabilices a los padres por estas acciones, toda esta vigilancia, todo esto que implica el cuidado, ¿no? En función de qué están haciendo mis hijos, qué están consumiendo en toda la extensión de la palabra, implica que podamos empezar a trabajar con los padres de familia y responsabilizarlos, porque la IA ya nos ha rebasado en el uso y abuso de muchas cosas que pueden y que se están compartiendo a través de las redes sociales. Esto que implica que hace rato mencionábamos qué puede hacer la institución, que, cuáles son los daños psicológicos. Bueno, algo debe estar sucediendo en casa. El trabajo es en función de poder rescatar la responsabilidad hacia la institución por parte de los padres de familia y no responsabilizar a la institución de todo lo que sucede ahí, porque cada uno de estos estudiantes viene con normas, con conductas, con límites, con formas y modos de aprender, de comportarse y de relacionarse. Nos enseñan, y aprendemos a cómo ser hombres y ser mujeres desde casa. Entonces, el llamado también es para la familia, para ver qué está sucediendo con estos chicos que no tienen vigilancia y que pueden, en la medida de sus posibilidades y en la medida en que tengan toda la libertad del mundo, subir y compartir este tipo de imágenes que lo único que hacen es dañar a sus compañeros, a sus compañeras y a la institución en donde pertenecen. Entonces, ¿cuál es el llamado? El llamado es a la sociedad, desde la parte de salud mental, de salud emocional, como especialistas dentro del colegio, siempre estamos trabajando en pro de, y tenemos que responsabilizar a los padres para poder hacerles entender que ellos también se tienen que comprometer ante estas situaciones tan graves que están repercutiendo socialmente a nuestro Campeche.
1: Doctor, en este caso, que bueno, si este caso se llega a tomar como una broma, ¿podría a lo mejor aumentar este daño psicológico en los estudiantes?
2: Bueno, todo lo que compartimos dentro de los chats, dentro de nuestros grupos, se hacen stickers con innumerables personas y personajes, por supuesto que se puede llevar a una broma, pero las repercusiones ya están, Sara. Las consecuencias ya están desde que las chicas, las universitarias, ya levantaron la voz. Y esto es una llamada de atención. Porque después de esto, ¿qué sigue? Si esto no tiene ninguna consecuencia y no hay ningún tipo de castigo, ningún tipo de repercusión ante las personas que están difundiendo estas imágenes, ¿qué podemos esperar si no se hace nada? Seguimos en el deterioro de la salud mental, de la salud emocional, en el deterioro de nuestros jóvenes, de nuestros adolescentes que están consumiendo ya contenidos que no les corresponden, que están compartiendo. Estamos haciendo el llamado siempre para los padres de familia, porque ya los niños de 3, 4, 5 años, preescolar, primaria y secundaria, se la pasan horas en el iPad, en el celular, en las redes sociales, y no sabemos ni siquiera qué consumen. Entonces, ¿cuáles son las repercusiones? No hay comunicación, no hay vigilancia, no hay una autoridad para el chico dentro de la casa, y por lo tanto, la institución tampoco representa una autoridad. Porque si no hay nada que ahí lo vigile, no hay consecuencias, esto se puede ir agravando con el paso del tiempo. Y en función de esto, no solo hablamos de poder compartir en redes sociales las fotos e imágenes de mis compañeras, de mis maestros, de mis autoridades y de las autoridades campechanas, de las autoridades estatales, municipales, nacionales. Y esto no tiene ninguna consecuencia, no hay repercusiones. Lo que no tomamos en cuenta es el daño emocional y la repercusión a nivel de salud en toda la extensión de la palabra y las barreras que esto implica, el que una persona caiga en depresión, caiga en estados depresivos, caiga en estas situaciones de ansiedad, cómo incide directamente en su aprendizaje y pueden incluso haber bajas escolares.
1: Claro, doctor.
2: Incluso en este sentido podemos ver mucha deserción escolar. ¿Para qué? Para que si no se hace nada, entonces quien se retira soy yo.
1: Claro, doctor. Pues yo le agradezco muchísimo que haya estado con nosotros esta tarde hablándonos de este tema tan importante y esperemos, pues hayamos dejado un mensaje, ¿verdad?
2: Ojalá que así
1: sea. A los padres
2: sea,
1: de familia y también a los docentes y alumnos. Claro que sí. Bueno, ahora vamos con más información con Carlos Soberanes.
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3: Muchas gracias, Sara. En más información, el día de hoy comenzó el Congreso Estatal de Pediatría en las instalaciones de la Facultad de Medicina de la Universidad Autónoma de Campeche, informó Pavel Ukirán, presidente de la Sociedad de Pediatría.
4: El objetivo es difundir el conocimiento médico de especialistas en pediatría para las nuevas generaciones de médicos en formación, para personal y residentes en pediatría, así como para el personal médico que labora en la ciudad de Campeche y los municipios. Campeche es una ciudad que está creciendo mucho. Los servicios médicos en Campeche ya pasaron de ser solamente de pediatría. Ya tenemos muchas subespecialidades, las subespecialidades como cardiología, oncología pediátrica, neumología, endocrinología, abren la posibilidad de mayores diagnósticos a los niños campechanos. Los congresos médicos permiten difundir mayor información sobre estas especialidades que ya tenemos en Campeche. La idea de hacer un congreso en Campeche de pediatría es difundir, dar a conocer los servicios que ya tenemos.
3: 1:56 PM, momento de enlazarnos a los diferentes puntos de la península de Yucatán. Comenzamos con Ciudad del Carmen, con nuestro compañero David Abreu. David, ¿qué tal? Muy buenas tardes. ¿Cómo se vivieron los efectos del huracán Isaías?
5: ¿Qué tal, amigos de Sección Noticias Radio? Desde el municipio del Carmen, con información importante. Afectaciones de la pleamar o marea alta es lo que ha provocado el paso de Isaías por la zona urbana de la Isla del Carmen. En lo que es la zona del Malecón Costero y el área de Playa Norte, se han presentado inundaciones y marea alta producto de esta pleamar, como es conocida también. Ha ingresado el agua de mar a lo que es la zona del Malecón Costero, por lo que las autoridades han decidido desde el día de ayer al mediodía realizar el cierre parcial de algunos tramos del malecón costero. En la zona de Playa Norte también, justo atrás del estadio Nelson Barrera Romellón, se encuentra cerrada la circulación. Algunas otras zonas bajas de la isla, pegadas a la playa, también presentan inundaciones producto de la pleamar. También en la zona de La Caleta, que es este cuerpo de agua que cruza toda la ciudad, se encuentra en su máximo nivel. No se ha desbordado aún, pero se encuentra bastante alto el nivel de esta zona. Las clases fueron suspendidas en la Isla del Carmen también. Hoy no hubo clases en cuanto al nivel medio superior y el nivel básico. No llueve actualmente en la Isla del Carmen, pero se presentan estas afectaciones de oleaje y pleamar. En la zona de Sabancuy, hasta el momento se ha reportado la caída de las 7 palapas únicamente hasta el momento, ya no cayeron algunas otras más. Desafortunadamente esto por la marea alta y también el fuerte oleaje que se presenta en la zona de Sabancuy. También nos presentan algunas inundaciones en la zona de Mamantel, producto también de la pleamar. Hasta aquí mi reporte desde Ciudad del Carmen para CIPSA Noticias Radio.
3: Te agradezco, David. Ahora nos vamos hasta la ciudad de Mérida con nuestra compañera Ivette Millán. Ivette, ¿qué tal? Muy buenas tardes.
6: Hola, buenas tardes, ¿cómo están? Les saludo desde el municipio de Celestún, un municipio que fue afectado por el huracán Isaías. La madrugada de este jueves fueron evacuadas dos familias de una zona de alto riesgo conocida como Cartolandia. Las familias vivieron una experiencia en el cual tuvieron que ser trasladadas de inmediato en el albergue temporal que se instaló en la iglesia de esta comunidad. Por lo cual, esta mañana, tanto elementos de Protección Civil y la Sedena, tanto de las unidades del Ayuntamiento de Celestún realizaron un operativo de seguimiento para lo cual recorrieron zonas afectadas para verificar que las familias estén a salvo. Esa es la información, que tengan un excelente día.
3: Te agradecemos, Ivette. Ahora nos vamos para finalizar con Jorge Meneses hasta Chetumal. Muy buenas tardes.
7: ¿Qué tal? Muy buenas tardes, amigos y amigas de CITSE Noticias. Vámonos con la información más importante de lo que acontece aquí en nuestra capital. El Nacional Monte de Piedad reabrió sus más de 300 sucursales en todo el país a partir de este 7 de octubre a las 8:30 de la mañana, y por el reinicio de operaciones, la institución ofrece una serie de beneficios y facilidades a sus clientes y ignorantes. Esto lo informó el líder sindical de Chetumal, Mario López Marrufo. Entre ellos, la suspensión de vencimientos y plazos extendidos, y se otorgan 30 días para realizar rescates o trámites, además de un periodo adicional de 15 días de gracia, incluso si la prenda ya había cumplido su fecha de comercialización, sumando un total de 45 días de plazo. Asimismo, dinero a través de monedero electrónico para utilizarse en refrendos o desempeños, que estará disponible para quienes pagaron su desempeño total, refrendaron o no pudieron concretar trámites durante el tiempo de cierre por huelga laboral. Abundó que de igual manera se ofrecerá una tasa preferencial a través de intereses reducidos, y también se realizará la apertura en la mayoría de las sucursales. En información, buenas tardes, como siempre un saludo desde Chetumal.
3: Te agradecemos, Jorge, muchísimas gracias hasta Chetumal. De esta manera nosotros llegamos al final de la primera hora apenas informativa aquí en CIPSE Noticias para toda la gente en Ciudad del Carmen. Nosotros nos despedimos a través de la Comadre 95.5, recordándole que nos puede sintonizar en CIPSE Play. Y para la gente que nos sintoniza aquí en la capital del estado, vamos a una pausa y ya regresamos con más información aquí en CIPSE Noticias, segunda emisión.
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9: En KISS FM, son las 2, con un minuto.
10: 2:01.
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0: Nacional mantiene el seguimiento de estos tres sistemas tropicales y sus eventuales afectaciones a territorio mexicano.
1: En Campeche se suspendieron las clases a nivel básico y en instituciones de educación media y media superior. Sin embargo, no se reportaron afectaciones mayores, únicamente lluvias aisladas y rachas de viento. Autoridades de Protección Civil desplegaron un operativo en los municipios susceptibles a inundaciones.
0: En temas internacionales, la poetisa y ensayista canadiense Anne Carson ganó el día de hoy el Nobel de Literatura 2026, reconocimiento que otorga la Academia Sueca por una obra que establece un diálogo con la tradición clásica y crea nuevas formas para la literatura contemporánea. La escritora de 76 años fue reconocida por su obra audaz e innovadora, que en un diálogo lúdico con la tradición clásica ha creado nuevas formas para la literatura contemporánea, según informó la Academia Sueca al anunciar este premio.
1: En la rueda de prensa matutina, la presidenta de México, Claudia Sheinbaum Pardo, destacó que Mexicana, el Aeropuerto Internacional Felipe Ángeles, el Tren Maya y Grupo Mundo Maya cumplen mes a mes sus objetivos y van de acuerdo con su planeación.
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0: 2:06 p.m. y bueno, justamente estamos arrancando ya la segunda hora de información aquí en CIPSE Noticias, segunda emisión, emisión de jueves, un jueves atípico. A muchos les tocó trabajar, pues toda la comunidad estudiantil en casa en estos momentos, a medida preventiva, gracias a que no sucedió, y qué bueno que así fue, ¿verdad? O no pasó a mayores los efectos indirectos de este huracán, de este ciclón tropical que se mantiene como ciclón categoría 1. Sin embargo, el pronóstico del tiempo para el día de hoy va a ser muy similar, una probabilidad de lluvias durante toda la tarde, inclusive noche y madrugada, con nublados que se estarán alternando con rayos de sol como lo tenemos en estos momentos y lluvias intermitentes en diferentes puntos de la península de Yucatán y por supuesto también del estado de Campeche. Así que el día de hoy tome sus precauciones, si no tiene nada que hacer en la calle, mejor quédese a descansar o a pasarla con la familia, y ya el día de mañana retomarán las actividades, así como las escuelas en los diferentes niveles educativos, sobre todo el básico, que ahí sí fue general, ¿verdad?, en la suspensión de clases. Y en el caso de preparatorias como Covacam con Alep y Cecitec, también anunciaron muy tempranito que se suspendían las labores el día de hoy, así como a nivel universitario con diferentes universidades, tanto públicas como privadas. En el caso de las públicas, tanto el Instituto Campechano como la Universidad Autónoma de Campeche ya habían anunciado desde muy temprano también que las clases se suspendían el día de hoy, y ya mañana regresa absolutamente todo el mundo, el alumnado, administrativo y maestros, por supuesto, a las labores diarias. 2:08 p.m. y como bien lo comentaba Sara en las breves informativas, vamos a hablar sobre la mañanera de la presidenta el día de hoy. Y es que este jueves la presidenta Claudia Sheinbaum estuvo acompañada de las autoridades del aeropuerto Felipe Ángeles, el famoso AIFA, y de Mexicana de Aviación. Los funcionarios dieron cuenta del aumento de pasajeros, el aumento de destinos y aeronaves de la aerolínea, así como del flujo de personas en la terminal aeroportuaria ubicada al norte de la Ciudad de México, que también ya cuenta con más destinos, tanto nacionales como internacionales.
3: Hasta el día de ayer, Mexicana ha transportado más de 1,276,000 pasajeros. En lo que va de este 2026, Mexicana ha tenido un crecimiento en el transporte de pasajeros en un 31% en comparación con el mismo periodo del año 2025. De la misma manera, Mexicana ha transportado más de 1,314 toneladas de carga a través de su servicio de Mexicana Cargo Service, destacando la alianza estratégica que tiene Mexicana con Correos de México. Y a partir del 17 de noviembre, Mexicana incorpora a su estructura de red el destino de Zacatecas.
4: En actividad aérea tenemos 40 destinos nacionales y 7 destinos internacionales. Desde el inicio de operaciones el 21 de marzo de 2022 han transitado por este aeropuerto más de 22.6 millones de personas en un número de operaciones de más de 179 mil. De estas aerolíneas de pasajeros son 7, tenemos 5 nacionales, 2 internacionales, y también han operado en nuestro aeropuerto más de 53 aerolíneas de carga. Respecto al sistema aeroportuario mexicano en transporte de pasajeros, en el mes de agosto próximo pasado ocupamos el 6º lugar de estos 80 aeropuertos.
1: Y durante la mañanera de este jueves también se brindó detalles del aforo, así como cantidad de pasajeros que ha transportado.

0: El Tren Maya desde su implementación al día de hoy. Además, informó que en el año 2027 se pondrá en marcha el Tren Maya de carga, al momento que se consolida esta modalidad de transporte en el sureste mexicano.
1: Operaciones que fue el 16 de diciembre del 2023. Hasta la fecha, Tren Maya ha transportado un total de 2,944,000 personas. Estamos cercanos a alcanzar 3 millones de personas transportadas. Hemos realizado 16,444 operaciones a lo largo de 1,000 días. Actualmente contamos con 24 servicios comerciales y con 2 servicios de tren restaurante y tenemos un porcentaje de satisfacción en nuestros usuarios del 96%. En 2027, durante el primer semestre, se tiene programado iniciar las operaciones del servicio público de transporte ferroviario de carga con 4 terminales, un ramal y un libramiento.
2: Bueno, pues ahí tienen la información que se compartió el día de hoy también en la rueda de prensa matutina de la presidenta Claudia Sheinbaum Pardo. Vamos a avanzar con la información y el día de ayer estuvo presente en Palacio de Gobierno el secretario de Salud Estatal, Orlando Alvarado Rivadeneira. Recordemos, y ya nos acaban de confirmar que el día de mañana estará con nosotros el delegado de los programas del bienestar, José Cardoso, sobre los consultorios SUS, uno de los temas que sin lugar a duda ha levantado bastante duda, sobre todo en la comunidad médica, ¿no? Tanto egresados jóvenes como personas en general que se dedican a la medicina, sobre esta nueva convocatoria que ha lanzado el gobierno federal. Se cuenta con una muy buena respuesta por parte del personal médico interesado en la convocatoria de los consultorios del Sistema Universal de Salud en Campeche, una iniciativa y estrategia a nivel federal y que permitirá una oportunidad laboral a egresados de medicina o de enfermería.
3: Nosotros hicimos la convocatoria para poder que se puedan inscribir médicos para atender estos consultorios SUS. Hasta el día de ayer tenemos más de 683 solicitudes entre médicos y enfermeras y personal técnico. O sea, esto es algo que la gente quiere ir a trabajar a esas unidades y con este proyecto que va a ser una contratación a nivel federal vamos a tener esa oportunidad. Pero aún a todo esto y viéndole todo lo positivo, recuerden que nosotros en Campeche vamos a ser sede de la Universidad Rosario Castellanos, que va a tener el modelo de atención de médico comunitario y enfermera comunitaria. Eso nos va a venir a fortalecer toda esta cuestión de la atención primaria a la salud y la atención en entornos rurales, que tenemos que verlo hasta tener 151 nuevos contratos de médicos que no teníamos antes y que van a ser por la federación. ¿Sí? Son 151 médicos que pueden estar egresando, que van a tener la oportunidad, y ahorita ya tenemos 120 solicitudes que van a tener la oportunidad de estar laborando en los diferentes consultorios SUS. Obviamente este es un proyecto que se tiene que hacer de una manera responsable.
0: Bueno, y en el marco del mes de la prevención de cáncer de mama, el secretario de Salud Estatal, Orlando Alvarado Rivadeneira, recordó que se ofrecen estudios y mastografías gratuitas, por lo que exhortó a las mujeres a acudir.
3: Invitar a la población, por ejemplo, no puede ser que nosotros aquí en Campeche tenemos 14 mastógrafos y que no quieren irse a hacer la mastografía de las personas. Cuando ya van es demasiado tarde. Les invito, por favor, es una prueba gratuita, igual a la detección del virus del papiloma humano. Tenemos la experiencia, tenemos los reactivos, tenemos las condiciones. Acudan a las UNEMES, acudan a su centro de salud y si tienen alguna duda, acudan a la Secretaría de Salud. Es una Secretaría de Salud de puertas abiertas. Y es una Secretaría de Salud que tenemos la instrucción de nuestra gobernadora de mejorar la calidad y de mejorar sobre todo la información que la población debe tener.
2: Bueno, pues tome en cuenta las recomendaciones que hace el secretario de Salud. Recuerde que si usted es mujer y forma parte de este grupo de riesgo, tanto el Instituto Mexicano del Seguro Social como la Secretaría de Salud Estatal, pues se encuentran con estos mastógrafos, la ruta del mastógrafo móvil del IMSS, régimen ordinario. Se encuentra esta semana del 5 al 9 en la Unidad de Medicina Familiar número 5 de Escárcega, justamente atendiendo a quien más lo necesite, mujeres de 40 a 69 años, realizarse la mastografía. Si usted es de la capital y está esperando que este mastógrafo móvil llegue, estará en la capital del 10 al 24 de octubre en la Unidad de Medicina Familiar número 13 de la capital. que si la memoria no me falla, es la de Concordia. Entonces usted va a poder acudir, le repito, del 10 al 24 para poder realizarse estos estudios de mastografía. Esto en cuanto al IMSS régimen ordinario y de la Secretaría de Salud Estatal, pues recuerde también que tiene un EME donde usted también puede acudir a realizarse estas evaluaciones. Están detrás del oncológico y ahí usted puede acudir en un horario de 8 de la mañana a 8 de la noche para que también puedan realizarle todos estos estudios, el UNEME de DICAM, esto de forma gratuita. No lo descarte, sino todo lo contrario, vaya y participe. 2 de la tarde con 15 minutos, vamos a una pausa, a regresar vamos a seguir hablando de salud, pero a salud visual, así que no se les pegue.
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6: En Kiss FM, son las 2 con 15 minutos. 2:15.
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2: Le dije que íbamos a hablar de salud visual. 2:18. El DIF estatal comenzó el registro para la campaña de detección y tratamiento de estrabismo, según informó Ricardo Espinosa, coordinador general de atención médica de la dependencia. La campaña va dirigida a niños y adolescentes que requieran la atención, llevando CURP, INE, acta de nacimiento y comprobante de domicilio a la calle 8 entre 63 y 61 del centro, en las oficinas del DIF, para poder inscribirse, con fecha máxima del próximo 14 de octubre. Y es que, de acuerdo con el funcionario, estas intervenciones médicas suelen ser costosas, por lo que invitó a las y los interesados a registrarse, ya que el tratamiento y procedimiento es gratuito.
21: En este caso vamos a atender lo que es el padecimiento de estrabismo, el cual es una alteración de la alineación de los ojos. Eso significa de que mientras ya sea uno o dos, o los dos ojos están mal direccionados, puede ser que uno esté bien centrado y el otro esté alineado ya sea hacia adentro, hacia afuera, o hacia arriba o hacia abajo. Entonces es muy importante aclarar de que no solamente es un problema estético, ¿no?, sino también es un problema que a largo plazo puede afectar el desarrollo normal de la visión. Está dirigido prácticamente a partir de los 5 años hasta los 17 vamos a tener la prioridad, pero en charlas con los médicos especialistas vamos a estar valorando hasta pacientes con 45 años. Es importante comentarles que no, mientras más rápido se atiende este padecimiento, más rápido se puede evitar una pérdida de la visión o una alteración en la visión de las personas, ¿no? Porque puede llegar el momento en el que el cerebro deje de darle importancia a la, como tiene doble visión, deje de darle importancia a la visión del ojo que está mal direccionado y empieza a presentarse un síndrome que se llama síndrome del ojo flojo.
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0: Vamos a continuar con más información, 2:20 p.m. Ya nos encontramos con la doctora Elizabeth Reyes Estrella, oftalmóloga de la Unidad Médica de Atención Ambulatoria del IMSS Campeche. Estaremos abordando el tema de la salud visual. Doctora, gracias por estar con nosotros esta tarde. Para ir comenzando, ¿cuáles son estos principales problemas visuales que hay en Campeche? Hace un momento platicábamos, ¿no?, que hace todavía falta cultura visual.
1: Hola, muy buenas tardes. Pues sí, gracias por la invitación. Bueno, antes de hablar de todas las enfermedades que podemos tener, en, no nada más en Campeche, sino a nivel nacional, podría dar una introducción de que todos los sentidos, en este caso hablamos de desde lo que es ver, oír, hablar, bueno, todos nuestros órganos son muy importantes, pero creo que el que a veces le tomamos mucho en cuenta es la visual, pero desafortunadamente a veces no le damos la atención. Entonces, generalmente en todas las enfermedades lo que debemos de prestar es más la prevención. En este caso, para eso, existen los médicos, los oftalmólogos, pero en su principio también están los médicos familiares que hacen las detecciones oportunas en todas las unidades. Desafortunadamente, en muchos estados, pues ya tenemos las enfermedades crónico-degenerativas, que bueno, creo que una de las más importantes son la de la diabetes. La diabetes, la hipertensión, otras enfermedades agregadas que serían las inmunológicas, ¿no? Artritis y VIH. En fin, podemos dar muchas enfermedades crónicas y degenerativas. Y desafortunadamente a veces nada más nos podemos pensar en esas enfermedades, cómo tratarlas, cómo, diríamos, tratamientos paliativos o curativos. Y nos olvidamos de los sentidos, que esos son afectados también por estas enfermedades, ¿no?, propiamente. Y en el caso de los ojitos, pues sí, la condición visual es muy importante para laborar, para hacer muchas actividades, y a veces no le prestamos esa atención. Entonces, el paciente diabético probablemente dará entenderse él que solamente puede lastimarse a lo mejor su pierna, su dedo, que le sane la herida pronto, pero o hasta el riñón, pero no se percata de que la visión también está sufriendo, ¿no?, y de que ella puede irse disminuyendo lenta y progresivamente y sin darse cuenta, o igual puede ser de manera repentina. Entonces creo que ahí es donde nosotros debemos de inculcar desde la familia, ¿por qué no?, y los médicos familiares, los médicos generales, hasta los optometristas, que son los chicos técnicos que ya tienen conocimientos de la oftalmología, son los que hacen las graduaciones de manera práctica, técnica. Entonces ellos ya van teniendo esos conocimientos para hacer esas detecciones, ¿no?, de que el diabético debería ya ser valorado apenas es ser diagnosticado, pues acudir al oftalmólogo o en su principio con el médico familiar, para que podamos hacer la detección oportuna. Porque de ahí se pueden derivar muchas enfermedades, ¿no? Desde lo que es retinopatía diabética, que se puede tratar todavía y de manera alertarla, ¿no?, para darle tratamiento con láser, a lo mejor nada más vigilancia. También pacientes hipertensos, también los hipertensos pueden tener datos de retinopatía hipertensiva. Pacientes también para detección de las enfermedades crónicas que solamente buscándolas en vigilancia es la del glaucoma. Y una de las comunes, que creo que es la que muchos vemos hasta con nuestros compañeros y en la calle, es la del pterigión, que es la carnosidad. Creo que es la que muchos vemos porque estamos en un lugar donde es mucho calor, área tropical, brisa, en fin. Entonces hay muchas enfermedades oculares, efectivamente, pero lo que no hacemos es ir a la atención. O sea, que nosotros mismos podamos ser valorados, pero que nosotros vayamos, o sea, que nosotros acudamos al médico, ¿no? O sea, creo que eso es lo que nos hace falta. Ahorita con lo que estábamos platicando de que ya están los electrónicos, pues a la vanguardia, ¿no? De hecho, creo que en casa todos tenemos una computadora, o si no, al menos el celular.
0: Sí.
1: Y mucho de lo que estamos haciendo es que tenemos mala educación en esto, ¿no? De que encendemos y estamos hipnotizados con todo lo electrónico. Ahí nos mandamos tarea, ahí jugamos, ahí vemos cine, ahí, en fin, todo, todo hacemos ahí, mensajeamos. Y desafortunadamente causamos una lesión a nuestra vista, es lo que es la parte exterior, que podríamos tener un ojo seco, así le llamamos, el síndrome de ojo seco, donde el paciente desde que empieza a tener esa permanencia a lo que es el dispositivo de manera indiscriminada, pues sí, te causa irritación, pero tú en ese momento estás tan hipnotizado, tan pendiente de lo que está ocurriendo en tu electrónico, que no, ni siquiera parpadeas, ¿no? Entonces el ojito normalmente debería parpadear cada 6 segundos de manera así voluntaria, pero a veces tú no le vas a hacer eso y entonces pasan más de 10 segundos, 15 segundos y no es parpadeado. Entonces, y luego no usas lentes, protección. Entonces empiezan a ver lo que se llama el ojo seco, que ese ojo seco, yo antes me acuerdo que podía decir, nada más se diagnosticaba en personas grandes y que tenían alguna patología. Y no, ahora ya están niños, porque ahora los niños también empiezan a tener que si alergias y de ahí se condiciona ojo seco. Y también podrían tener trastornos visuales alterando la córnea, porque es la superficie de nuestra parte anterior del ojo. Entonces esa superficie se puede alterar y puede condicionar a que ya necesitemos graduación, lentes, y que probablemente se pudo haber evitado. Ahora sí, de manera salud visual, como dices bien, podemos y debemos usar un lubricante y deberíamos usar igual un lente protector, ya sea con graduación o sin graduación, inclusive también por el sol. Ya ves cómo tenemos el área más cálida, o sea, prácticamente los calores y el aumento de la temperatura, pues hace que también nos dañe y que ocasione lo que decíamos, ¿no? El terijón, carnosidad. Sí. Entonces, muchas condiciones que han cambiado ahora en nuestro medio, en nuestro mundo también, pues hace que ahora el ojo sea muy, diríamos, muy lastimado. Y por eso, pues tenemos que prestar más atención a tener la salud visual, previniéndola, ¿no?
0: Claro. Doctora, es muy importante eso que mencionó, ¿no? Tener esta iniciativa propia de hacernos las revisiones. ¿Cada cuánto usted recomienda hacerlas?
1: Sí, muy buena pregunta. Fíjate, la verdad, yo he visto personas que van cada 2 años, que para mí antes decía, bueno, viene cada 2 años. Y afortunadamente ya algunas personas ya empiezan a ir, acudir cada año. ¿Por qué decía yo cada 2 años? Porque cuando cumplimos 40 años nos llega lo que llamamos la presbicia, que es la vista cansada, cuando ya empezamos a alejar a la lectura, porque ya no enfoca ciertos órganos de nuestros ojitos, ya no enfocan y ya empezamos a usar lentes. Eso es algo normal, la presbicia. Pero el hecho de que ya el paciente se da cuenta que empieza a alejar la lectura, pues como que va. Y a los 2 años regresa porque ya se dio cuenta que otra vez. Y eso es ya fisiológico, 40 años a 60, que cada 2 años tenemos que cambiar. Pero lo ideal es que si tenemos ya una enfermedad agregada, diabetes, hipertensión, o igual, no necesariamente tiene que ser agregada, ¿verdad? Deberíamos de acudir a los 6 meses, si tenemos una enfermedad, decíamos diabetes, hipertensión, o otras inmunológicas, debería de ser al menos cada 6 meses. Claro, hay personas que están controladas y pueden ir cada año. Pero también tenemos a los niños que se empiezan a detectar con alergias. Ahorita, por ejemplo, ya vemos que muchos conviven con mascotas. Uh-huh. Entonces, estas personitas, que son desde chiquitas hasta mayores, habitan más con las mascotas dentro de casa y está condicionando a tener la conjuntivitis alérgica. Uh-huh. Y entonces, pues sí, ya duermen con ellos. En fin, muchas actividades que antes no se veía, o condiciona a la conjuntivitis alérgica, y a lo mejor estos niños ahora van por eso. A lo mejor me llega ahorita en las vacaciones que están más conviviendo con las mascotas y de pronto, pues esos yo no los veía, ¿no? No los tenía en cuenta. Y luego ahora ya van por la conjuntivitis alérgica. Entonces, lo ideal es que se viera una vez al año, lo ideal. al menos. Pero sí hay ciertas enfermedades o patologías que están haciendo que los estés viendo un poquito más cercano, cada 6 meses, una vez al año. Pero para mí estaría muy bien que fuera una vez al año, al menos. Y que debería ser un oftalmólogo, sí, sería mejor, ¿no? No, la verdad, claro. Sí, sería lo mejor.
0: Pues le agradezco mucho, doctora, por esta información. Espero que allá en casita pueda tomar las recomendaciones de la doctora Elizabeth Reyes Estrella. Nosotros nos vamos a una pausa y ya volvemos.
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6: En Kiss FM son las 2:30.
3: 2:30.
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6: Dos de la tarde con 32 minutos. Antes de enlazarnos con la abogada Alejandra Pacheco, con quien vamos a estar platicando de temas importantes en materia legal, vamos con más información. Y es que se espera un incremento en el precio del pan grande durante la temporada de Día de Muertos debido a la alza del costo de los insumos. Esto lo dio a conocer Antonio Medina, presidente de la Unión de Panaderos y delegado de la Canaimpa en Campeche, señalando que se prevé un incremento de hasta un 80% en las ventas, sobre todo de pan grande, por lo que llamó a la ciudad a poder darle beneficio a los productos y panaderías locales, añadiendo que la producción aumentará sobre todo del 26 al 28 de octubre con mayor demanda de panes trenzados, las famosas conchas y por supuesto el pan de muerto, que recordemos que hoy en día pues ya tiene una gran cantidad de variables, relleno, sin relleno, con ajonjolí, con azúcar, vaya, una gran cantidad de panes y de artículos que se espera vender ya y repuntes, sobre todo en este mes de octubre.
7: El 27 de octubre, 28, ya incrementamos nuestra producción en pan dulce. Los panes más vendidos de temporada son los trenzados, los plátanos, las conchas y por supuesto el pan de muerto. Eso es lo que más se vende a partir de esas fechas. En algunas panaderías estoy viendo que sí van a incrementar esto debido a que el alza del huevo ha tenido dos alzas en los últimos 15 días y se previene una alza más. Y también nuestra materia prima, entre las tres materias primas que usamos, está la manteca vegetal, que también va a subir un incremento del 15-20% en estos días. Así que el pan grande sí va a tener un ligero aumento de precio en panaderías. Estamos hablando que pues subirá de 70, 75 hasta 80 pesos, dependiendo de la panadería y el gramaje que le ponga. Habrá aumento, así es, porque el huevo nos ha subido dos veces en 15 días. Así es, no, le exhorto a toda la población para que consuma local o consuma lo que producimos aquí en el estado, y lo más importante, que consuman lo que la panadería de su barrio vende.
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8: 2:35 de la tarde, vamos a continuar con más información porque ya tenemos en la línea a la abogada Alejandra Pacheco. Hoy estaremos platicando acerca del enriquecimiento ilícito. ¿Qué tal, abogada? Buenas tardes.
9: Buenas tardes, Sara. Les envío un abrazo lluvioso desde Yucatán hasta Campeche.
8: Igualmente, doctora. Bueno, aquí un abrazo caluroso, porque está muy caluroso. Doctora, pues para ir comenzando con el tema, me gustaría que nos platicara primeramente qué es el enriquecimiento ilícito y en qué momento una persona puede incurrir en este delito.
9: Es un delito, Sara, como bien dices, que está contemplado en el Código Penal Federal. ¿Por qué es importante esto en palabras simples? Porque es un delito que recorre todo el país. Cualquier persona que sea un funcionario público, una funcionaria pública, y no pueda demostrar, Sara, de dónde tiene un patrimonio que se sospecha es mucho más grande de lo que sus recursos podrían permitirle, puede estar incurriendo en enriquecimiento ilícito. Es decir, que a través de sus funciones de servidor o servidora pública se haya hecho de un gran patrimonio que no tenga manera de demostrar cómo logró.
8: Ok, doctora. En este caso, ¿cómo se determina legalmente que el patrimonio de un servidor público no corresponde con sus ingresos?
9: Esto es muy interesante, Sara, porque mira, de normal cualquier ciudadano o ciudadana común como nosotros, cuando esté en un proceso legal en materia penal, lo común es que quien tenga que demostrar que cometimos un delito, el que sea, es el Ministerio Público, es decir, la autoridad, el Estado. Pero en el caso del enriquecimiento ilícito, Sara, es el propio funcionario o funcionaria pública quien va a tener que demostrar que todo su patrimonio proviene de cuestiones lícitas, legales, legítimas. ¿Qué quiere decir, Sara? Que a lo mejor yo, antes de entrar a un cargo público, pues tenía negocios, o en mi caso una notaría o un despacho, y de ahí provenían recursos que me han permitido tener un patrimonio. Pero lo contrario es que al ejercer el cargo, Sara, al estar en contacto con los recursos públicos, de la noche a la mañana, 2-3 años, ahora de tener una, tengo 6 casas, tengo terrenos, y esto se presume que no provino de mi trabajo como servidor o servidora pública, o que tampoco provino de esos ingresos que yo tenía previo, ¿no? Y en este caso, Sara, legalmente lo que procede es que cuando hay una denuncia, una sospecha de esto, la autoridad actúe para investigar, pero lo importante, Sara, vuelvo a repetir, es que es la persona servidora pública quien va a tener que demostrar de dónde provienen todos esos ingresos. ¿Por qué es importante este delito, Sara? Porque no solo afecta los recursos del Estado, de la autoridad en cualquier Estado, nos afecta como sociedad, porque los recursos públicos, Sara, provienen de los impuestos que tú, tus radioescuchas, yo pagamos, y deben servir para el beneficio de la sociedad y no para que un funcionario o una funcionaria se hagan de un enorme patrimonio durante el tiempo en el que están en el cargo.
8: Entonces, abogada, ¿de qué diferencia existe entre lo que estamos hablando, que es el enriquecimiento ilícito, la corrupción y desvío de recursos públicos?
9: De recursos. Mira, el enriquecimiento es que esos probables desvíos de recursos se hayan ido a incrementar tu patrimonio. El desvío de recursos puede ocurrir sin que te enriquezcas tú directamente, porque destinaste en tu función pública un recurso que está etiquetado, es decir, señalado para determinadas cosas. Por ejemplo, el recurso está para la salud pública y se usa en campañas electorales. Esto es un desvío de recursos, que por cierto, lamentablemente suele ocurrir. Y en cambio, el enriquecimiento ilícito, Sara, es que esos recursos se han ido a darte un patrimonio, a darte propiedades, bienes, cuentas bancarias, a ti de manera personal. No quiere decir que no puedas estar cometiendo los dos delitos, pero cada delito va a tener un procesamiento. La corrupción también, el delito de, legalmente se conoce como cohecho, ¿no? De que un funcionario público atienda para otros fines, ¿no? Para proteger a grupos de la delincuencia organizada, reciba dinero, para conceder, por ejemplo, contratos, Sara, y entonces haya también corrupción. Es decir, son delitos diferentes y una misma persona puede hacerlos todos, lamentablemente, pero cada delito tiene su propia manera de entenderse en la ley y sus propias consecuencias legales. En el caso específico, Sara, que estamos hablando y que yo te decía, como sociedad siempre debemos de estar atentos a estos casos, y los medios de comunicación pues tienen a bien siempre informar a la ciudadanía, es que no basta con señalar que alguien tiene muchas cosas, sino con que haya un procedimiento legal en que esa persona no puede demostrar que esos bienes, patrimonio que tiene, provino de pues el desempeño de sus funciones, más a lo mejor otros negocios que ya tenía, u otro patrimonio que ya tenía antes de ejercer. Y lo importante, Sara, es que las consecuencias pueden ir desde el decomiso, es decir, que te retiren esos bienes, esas cuentas bancarias, hasta cárcel, que es pues de las penas más graves y grandes en nuestro país, y puede llegar hasta pasar 14 años en la cárcel por el delito de enriquecimiento ilícito.
8: ¿El papel que juegan las declaraciones patrimoniales abogada, ¿cuáles serían esas declaraciones de los servidores públicos en este tipo de investigaciones?
9: Aquí se van a cruzar dos temas importantes, Sara. Todos, nuestra audiencia que nos escucha, seguramente la mayoría sabe que todos declaramos ante el SAT, ¿no? Nuestras declaraciones anuales, lo que ingresamos, también las empresas declaran, y estas son las declaraciones del SAT. Para quien ejerce un cargo público, quien esté en la función pública, además existe la declaración patrimonial, Sara, que es revelarle a la sociedad qué tenemos, cuáles son nuestros bienes, cuánto pagamos de tarjetas de créditos, qué automóviles, terrenos, cuentas bancarias podemos tener. Esto, Sara, tiene que coincidir con lo que el SAT, al SAT le reportamos como ingresos y se valida. Es decir, no podría ser que yo tengo un patrimonio enorme si declaro X cantidad ante el SAT y el SAT valida cada año que mi ingreso es de una cantidad menor a lo que estoy reportando que tengo. Es cierto, Sara, también que muchas veces las declaraciones patrimoniales pueden estar omitiendo cosas y esto también es un delito para un servidor público. Lo tenemos en el Código Federal, en la Ley de Responsabilidades en todos los estados. Las y los servidores públicos debemos hacer públicas nuestras declaraciones patrimoniales cuando estamos en el cargo para que la gente pueda ver lo que tenemos y pueda contrastarse con esa declaración que le hacemos todos y todas al SAT con independencia de la declaración patrimonial. Y algo muy importante, Sara, es que este delito se revisa no solo mientras la persona está en el cargo, un tiempo posterior, dependiendo de cada lugar, cada estado, y de lo que marca la ley federal, no solo vas a ser responsable mientras estás en el cargo, sino unos años después se te puede investigar si se prevé que algo de lo que es tu patrimonio provino de manera ilícita. Todavía tienes que responder años después, aunque ya no estés ejerciendo el cargo, si durante ese tiempo se generó esa riqueza.
8: Okay, abogada. ¿Y qué pruebas serían importantes o fundamentales para acreditar un posible caso de enriquecimiento ilícito?
9: Mira, lo más importante siempre es para el lado que pueda estar acusado, a lo mejor indebidamente, pues que tengas pruebas de dónde provienen todos tus ingresos. Cada vez se va haciendo más pequeño el cerco de cómo demostrar, porque sabemos que el SAT, Inteligencia Financiera, revisan los cruces de dinero de todas las personas. Y para alguien que quiere denunciar, muchas veces las personas que están dentro de una misma institución pública, los contadores o los contralores y contraloras, de repente van viendo que hay movimientos indebidos en las cuentas de una persona y tienen elementos que son a veces dentro de las mismas instituciones, los estados financieros de la institución, a dónde se mueve el dinero. Estos pueden ser pruebas que sirvan para levantar una denuncia.
8: Muy bien, abogada. Pues ya para ir cerrando, sus redes sociales o cómo la puede contactar la ciudadanía.
9: Siempre atenta, Sara, @ abogada Alejandra Pacheco en Instagram y Alejandra Pacheco en Facebook.
8: Perfecto, abogada. Muchas gracias, como siempre. Y nos escuchamos hasta el siguiente jueves.
9: Un abrazo para ti y para la audiencia.
8: Gracias. Vámonos a un corte y ya volvemos.
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3: En Kiss FM son las 2 con 45 minutos.
5: 2:45.
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18: Estas son las finanzas.
19: El precio del dólar estadounidense en los mercados este 8 de octubre osciló en 16.80 pesos a la compra y 18.30 pesos a la venta, mientras que el euro alcanzó los 19.60 pesos a la compra y 20.75 pesos a la venta. La onza Libertad Plata llegó a 901.25 pesos a la compra y 1.409.40 pesos a la venta. El centenario oro estuvo en 75.350 pesos a la compra y 101.450 pesos a la venta.
18: Estas fueron las finanzas.
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8: Estamos de regreso, 2:49 p.m. y ya estamos en la recta final, ya casi nos vamos. Faltan unos minutitos más, así que recuerde enviar su reporte ciudadano, que aquí estoy al pendiente del teléfono para que usted me envíe ese mensaje. Le recuerdo nuestra línea directa a cabina 981-81-65455 y también tenemos nuestra línea de WhatsApp 981-139-0974, así que desde este momento envíe su mensaje, su reporte, para pasarlo desde ahora. Oiga, pues ya tenemos varios reportes por aquí, así que vamos a comenzar a leerlos. Nos dicen así: muy buenas tardes, solo para que tengan conocimiento de que desde el puente de Chiná hasta la glorieta del aeropuerto, desde hace más de 3 meses no funciona el alumbrado público y transitar por ahí de noche es de alto riesgo. ¿Qué autoridad pide ponerle solución? Me imagino que quiso decir impide ponerle solución a este asunto. Soy Manuel, saludos. Claro que sí, don Manuel, saludos y pasaremos su reporte. Por aquí nos comentan: calle Jalisco, por donde pasa el Coach Jardines, es una alberca, falta el trampolín. Sí, falta el trampolín, nos comentan. Toda la calle abarca y nos enviaron su evidencia del bache, así que también esta evidencia la pasaremos con las autoridades correspondientes, tanto la ubicación como la fotografía que nos envió. Bueno, por aquí nos comentan, dice: tan mal está la feria que no hay luz, ese servicio ya está cobrada en los recibos. Qué pena, traje a unos turistas y no se bajaron, nos comentan por acá, y nos envían las fotos. Pues es de noche, pero también se ve la oscuridad. así nos comenta el ciudadano. Iglesia de San Francisco nos dice, claro que sí, igual este reporte lo haremos llegar a las autoridades correspondientes. Oigan, pues, por aquí nos están, nos enviaron, bueno, ese es otro, bueno, ese es un mensaje anterior que ya lo habíamos pasado, pero, oiga, entonces, si usted quiere seguir enviando su mensaje ciudadano, pues hágalo desde este momento. Recuerda nuestra línea de WhatsApp, ese mensaje envíelo, 981-139-0974. Y por acá ya nos llegó otro mensaje que nos dice así. Hola Sara, buenas tardes, es un gusto saludarte. Mira, mi denuncia es para que el ayuntamiento venga a tomar cartas sobre el asunto del rebosamiento de aguas negras de un edificio de departamentos que se encuentra en la avenida Baja Velocidad y Campechen, en Colonia Campeche. Ya lo reportamos con el dueño, pero el señor es muy grosero y prepotente, que dice que las denuncias no le hacen nada y que cuando quiera vendrá a desasolvar. Esto es un foco de infección y pues está ocasionando accidentes a personas y deslizamientos de vehículos. Ojalá se pueda hacer algo. Saludos, seguimos con el mismo problema. Claro que sí, este reporte lo haremos llegar a las autoridades correspondientes para que ellos tomen cartas en el asunto. Muchas gracias por su reporte y, por supuesto, saludos. Saludos a cada uno de ustedes. Bueno, por acá nos comentan, otro ciudadano nos dice, yo quería pedir de que de alguna manera deberían de informar a los peatones la diferencia entre un cruce peatonal y el peatones primero. La mayoría de la gente cree que cualquier señalización de cruce peatonal quiere decir que te puedes aventar y eres inmune a que te atropellen. Una cosa es el peatón es primero, y otra, un cruce peatonal. Bueno, por aquí nos está comentando el ciudadano, nos está dando su punto de vista, que usted como ciudadano, ¿qué opina acerca de esta situación que justamente nos comenta el ciudadano? ¿Quiere dar su opinión? Recuerde que también lo puede hacer. Y también este es un mensaje a lo mejor, o una pregunta que también se le podría a lo mejor consultar a las autoridades, ¿verdad?, para mandar este mensaje de atención, así como el ciudadano lo mencionó, pues a todas las personas, a todos los ciudadanos, ¿verdad?, porque sí hace falta mucha cultura vial aquí en Campeche. Oigan, y si ya no hay más mensajitos por parte de ustedes, más reportes ciudadanos, pues, ¿qué creen? Vamos a pasarnos, pero al mundo del entretenimiento con el gran Héctor Cheque, para escuchar, para ver qué nos tiene preparado en esta tarde, que se supone que sería lluviosa. Bueno, ya más adelante va a ser un poquito de lluvia, creo, ¿verdad? Pero ya, ahora en este momento, nos vamos con Héctor Cheque. ¿Qué tal, Héctor? ¿Qué nos tienes preparado?
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16: Gracias, Sara. Pues aquí pensando en un cafecito con pan, ¿verdad? Y para pasar bien los espectáculos. Y es que una noticia tremenda para los fanáticos de la lucha libre. Murió el referee conocido como El Búho tras recibir un martinete por parte del hijo de Fishman. Esto ocurrió en Hidalgo. El Búho murió en un evento de lucha libre ahí en Hidalgo. Su rival, el hijo de Fishman, fue detenido luego de aplicarle el martinete. ¿Pero por qué pasan estas cosas? Porque, pues normalmente usted verá que cuando va a una función de lucha libre, pues se enfrentan los peleadores, los gladiadores, naturalmente, con esa técnica y estrategia que todo el mundo conoce. Pero a veces, como parte del show, pues de repente que le dan un empujón o le pegan un golpe o pasa algo con el referee que interviene para separar en el momento cúspide a los luchadores. Desafortunadamente en esta ocasión se salió del control. El referee Gerardo Germán Pineda, conocido como El Búho, en una función realizada en el Centro Deportivo Cultural 11 de Julio en Mineral de la Reforma, en Hidalgo, pues bueno, resultó que durante el encuentro se había realizado una maniobra conocida como martinete. Después de la acción, el referee cayó sobre el cuadrilátero. Los servicios de emergencia acudieron al lugar de inmediato, pero se confirmó desafortunadamente momentos después el fallecimiento del referee. Tras lo ocurrido, pues ocurre una situación bastante grave. El luchador identificado en los reportes como José Ángel N., conocido como el hijo de Fishman, tuvo que ser detenido y puesto a disposición de las autoridades. La Procuraduría General de Justicia del Estado de Hidalgo abrió una investigación para determinar exactamente qué ocurrió y establecer si existe alguna responsabilidad penal. Murió en el ring el referee Gerardo Germán Pineda, conocido como el Búho, un hombre ya mayor de edad, de varios años, durante la lucha estelar en la que participaron el luchador conocido como el hijo de Fishman, quien aparentemente le aplicó una maniobra conocida como martinete, lo cual provocó que falleciera. En estos momentos, el imputado se encuentra bajo la figura de homicidio culposo. Esto no significa que existe una responsabilidad determinada. Serán las autoridades ministeriales y los peritajes correspondientes los que establezcan las circunstancias del fallecimiento. Por ahora, las autoridades deben determinar si existe una relación directa entre la maniobra señalada y la muerte del referee conocido como el Búho. Los primeros reportes indican que el referee se desplomó después de la acción, pero la causa exacta del fallecimiento deberá establecerse mediante los estudios periciales. Por supuesto, este caso ha causado conmoción entre aficionados y personas relacionadas con la lucha libre, además de poner nuevamente sobre la mesa los riesgos que pueden existir durante las maniobras realizadas dentro del cuadrilátero. ¿Qué les parece? Una noche que debía ser de función y diversión, pues terminó en defunción de este referee, Sara y Carlos. ¿Qué les parece esta noticia tan lamentable, verdad? El deporte que se ve, pues obviamente, con el velo de luto, donde fallece este referee conocido como el Búho.
6: Pues muy lamentable dentro del mundo deportivo, así que ahí tienen la información del entretenimiento. Yo te tengo una más, no sé si tienes Prime Video y ya viste la nueva adaptación de Carrie.
16: No la he visto, pero estoy pensando en verme algo que puede ser un churro, aunque dice la crítica que es buena, es la serie de Derbez, donde Eugenio Derbez participa en una serie que se llama, que trata sobre el abuso. En la serie, él es un padre de familia de escasos recursos, tiene una hija, su hija se junta con unos muchachos, sale de fiesta, pero esos muchachos son de muchísimo dinero, abusan de ella y él pretende demandar a los padres y al joven, pero ahí viene la situación donde con tanto dinero la situación se detiene, se corrompen, y ahí es donde empieza esta serie nueva de Prime Video.
6: ¿Y dónde? En Prime Video.
16: Así es.
6: Pues ahí tienen la opción para ver la serie de Derbez, o si quieren ver algo de terror, vean Carrie, que por cierto, hoy se estrena igual Madre Siniestra en los cines, que es otra opción de terror.
16: Promete estar buena,
6: en el mes de octubre. Pues dicen que sí.
16: El Juicio se llama la serie.
6: La de Derbez.
16: La de Derbez en Prime Video. Se estrenó desde el 11 de septiembre. Y dicen que está muy buena. Es una joven estudiante que acusa de abuso sexual al hijo de un empresario muy prominente en la Ciudad de México.
6: Bueno, pues ahí tienen recomendaciones para que vean en streaming el día de hoy, que los jóvenes y los hijos están en casa. Muchas gracias, Héctor.
16: A ti.
6: Bueno, pues ahora de esta manera nosotros ya nos vamos. Recuerde, Protección Civil Estatal son los únicos que pues tienen la información precisa y clara de toda la situación. Afortunadamente, pues este fenómeno meteorológico Isaías ya va de salida. Bueno, nunca entró, pero me refiero a que ya se va alejando, ¿verdad?, del territorio campechano. Así que bueno, conforme vayan pasando las horas, los efectos indirectos serán cada vez menores. Pero lo que sí es una realidad es que seguirán reportándose lluvias. Así que por favor, tome sus precauciones, maneje con cuidado, maneje con precaución. Si tiene que hacer algo en particular esta tarde, pues hágalo con toda la tranquilidad del mundo para evitar cualquier tipo de accidente, Sara.
8: Efectivamente, y pues si el tiempo a lo mejor lo ve estable, pues ¿quién dice que no? Puede darse una salidita, un recorrido por el centro o incluso ir al cine.
6: Sí, efectivamente, para disfrutar de estos días. Y pues bueno, ya mañana fin de semana, aquí le vamos a estar esperando con toda la información, mucha actividad. Ya mañana de regreso todos a las escuelas y a las actividades. Así que
8: es.
6: Se espera un viernes movido aquí en la capital.
8: Fin de semana también.
6: Bueno, sí, es que ya es fin de semana.
8: Prácticamente ya. Un pasito más y ya estamos en fin de semana.
6: Así es. Vámonos.
8: Vámonos, así es. 3 de la tarde y nos despedimos. Que coma muy bien y hasta mañana.
3: Thank you.
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5: En Kiss FM son las 3 con un minuto.
2: 3:01.
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0: ¿Te da miedo que tu plancha queme tu blusa favorita? En nuestro estudio de calidad pusimos a prueba distintas planchas de vapor y te demostraremos que no necesitas gastar una fortuna para tener la mejor.
1: Quédate y descubre cómo cuidar tu dinero.
2: Revista del Consumidor.
1: ¿Cuánto tiempo inviertes a la semana tratando de quitarle las arrugas a tu ropa favorita? El ritmo de vida actual exige que el cuidado de nuestras prendas sea rápido, seguro y eficiente.
0: Y aunque existen textiles que no necesitan alisarse, la plancha de vapor ha evolucionado para seguir siendo una pieza clave en nuestro hogar.
1: A diferencia de las tradicionales planchas secas, las de vapor requieren menos esfuerzo y reducen el riesgo de dañar tejidos como el algodón, lino, mezclilla o poliéster.
0: En su interior cuentan con un depósito de agua que al calentarse libera vapor a través de los orificios ubicados en la suela. La combinación de calor y humedad suaviza las fibras de tela, lo que permite que se estiren y recuperen su forma original.
1: Además, en la actualidad existen algunas que cuentan con tecnología anti-sarro, golpe de vapor para arrugas difíciles y funciones verticales para alisar sin una tabla de planchado.
0: Para que tu compra sea inteligente y elijas una aliada que mantenga tu ropa en óptimas condiciones, realizamos un estudio de calidad en el que se pusieron a prueba algunas planchas de vapor.
3: En este estudio de calidad de planchas analizamos 23 modelos de planchas de 11 marcas distintas.
1: Para garantizar tu seguridad y el cuidado de tu economía, el laboratorio verificó la resistencia del cable a las altas temperaturas, el consumo eléctrico y que ninguna plancha presentara escurrimientos o calentamiento en las zonas que tocas con las manos.
0: También pusimos a prueba su desempeño, qué tan rápido calientan, qué tan bien distribuyen el calor en la suela y, por supuesto, su capacidad real para desarrugar distintos tipos de tela.
1: La buena noticia es que todos los modelos analizados son seguros para usarse en casa. Además, 6 modelos obtuvieron la máxima calificación en su desempeño general. Hablamos de equipos de Black & Decker, Advio Home, Hamilton Beach, Koblenz, Taurus y Tefal.
0: Si planchas con el tiempo contado antes de salir al trabajo, considera esto. 3 modelos de la marca Rowenta y uno de Tefal fueron los que más tardaron en alcanzar su temperatura máxima.
1: Y hablando de temperatura, el control del calor es clave para no arruinar tus prendas. En nuestras pruebas, un modelo de Oster y uno de Rowenta no lograron distribuir la temperatura de manera uniforme en toda la suela.
0: También deberás tener cuidado al planchar telas delicadas con un modelo de Black & Decker, Chi, Mainstays, Oster y 2 modelos de Hamilton Beach, ya que presentaron variaciones térmicas importantes al cambiar sus ajustes de calor.
1: Además, toma en cuenta que un modelo de Hamilton Beach y las versiones Etna y Sakura Steam de Taurus requieren más pasadas para quitar las arrugas.
0: Y mucha atención al etiquetado, ya que 20 de 23 modelos analizados incumplen la norma oficial mexicana. Esto porque no presentan la información comercial completa en sus empaques, instructivos o garantías. Revisa muy bien lo que compras.
1: Un detalle que llamó mucho nuestra atención es cómo se relaciona el precio con la calidad. A veces creemos que invertir más garantiza el mejor equipo, pero comparar opciones nos puede dar grandes sorpresas.
0: Por ejemplo, en el mercado puedes encontrar un modelo de Rowenta y uno de Chi que rebasan los $2,000, obteniendo en el laboratorio calificaciones de bueno y muy bueno.
1: Mientras que, por el lado de las opciones más económicas, un modelo de Taurus y otro de Black & Decker, que rondan los $300, alcanzaron la excelencia en su desempeño.
0: Al final, la mejor plancha no es necesariamente la más costosa o la de diseño más llamativo, sino aquella que se adapta a tu ritmo de vida, cuida tus prendas favoritas y se ajusta a tu presupuesto.
3: La información completa de este estudio de calidad la puedes revisar en la Revista del Consumidor en su versión digital y su versión impresa.
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0: 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En Kiss FM son las 3 con 17 minutos.
1: 3:17.
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16: Exactamente a las 3 de la tarde con 22 minutos, 3 con 22. Quédate con nosotros para estar disfrutando hoy de este jueves bastante cambiante de clima. Hay sol, estuvo tronando toda la madrugada y luego pum, cae la lluvia, luego hay sol. Verdaderamente se parece a las ex o a los ex que quieren regresar, no regresan, y después cuando le dices que no, tú eres el malo. Nada, se creó familia. Bienvenidos, muy buenas tardes. Esto es Remember Kiss, jueves super retro, donde invitamos a toda la familia campechana a quedarse con nosotros y a estar disfrutando de esta subprogramación. Hoy detrás de micrófono se queda con ustedes David Quijano, el Boris, donde obviamente tenemos muy buena música para estar disfrutando en el transcurso de esta tarde, y por supuesto esperamos que usted nos acompañe a bailar, a disfrutar y a recordar muchísimos temas retro que hoy obviamente se hacen presentes aquí en esta emisión. 981-160-1343, 981-160-1343. Bienvenidos. Dice por acá, buenas tardes, amigo Bonnie. ¿Será que puedes poner la canción de Little Richard y la de Rappers Delight? Soy Manuel Ali. Ahorita lo checamos, mi estimado Manuel. Muchas gracias por estar escuchando. 981-160-1343. Bienvenidos a esta parte del programa donde nos encanta ponerle a usted muy buena música, muy buenos temas, y esperamos que obviamente usted también se quede a disfrutar de estas canciones. Te recuerdo, estamos a través de Zipse Play y también por iHeartRadio. Súbela a tu radio. Esto es Remember Kiss, jueves super retro.

0: 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En Kiss FM son las 3 con 30 minutos. 3:30.
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16: Ya son las 3 de la tarde con 34 minutos. Nos dicen por acá rápidamente. Buenas tardes, Boris. Le puedes mandar un saludo a mi hijo Pedro Aarón, ya que hoy cumple 12 años. Con las mañanitas ya lo de cabe, claro que sí, cómo no. Espérame tantito, vamos a encontrar las mañanitas rápidamente. Y estos saludos son especiales y se van dedicados directamente ahí para el buen Pedro Aarón, que hoy cumple 12 añotes. Te mandamos un saludo cordial, una apapacha enorme, mijo, y por supuesto, de parte de tu familia, de tus papis y de todos los que te quieren, te aman. ¿Sabes qué? te desean lo mejor y aparte pídeles un teléfono nuevo. Y obviamente esperamos que tú la pases muy bien en este cumpleaños y te deseamos por todos los que trabajamos aquí en Kiss FM, muchas felicidades.

Saludos al buen Pedrito Aarón, que obviamente está cumpliendo hoy 12 añotes, mijo. Aprovechalo, aprovechalo, papá. Diviértete. Abraza mucho a tus papis, a tus abuelos, a tus tíos, que te apapachen y te consientan. Y pídeles un teléfono nuevo. Y obviamente esperamos que las hayas pasando bien. Dice por acá, buenas tardes, le puede mandar saludos al Beto, que le dicen Tiza de la Esperanza, y al Kevin, y al Cabo, y a la niña del chaleco rojo de la Esperanza. Saludos. ¿Cómo andamos? Muy buenas tardes. Dice también por acá, buenas tardes, Boris, saludos a los cuatro letras, al Patito, al Villa, al Milo, al Marra, que está cumpliendo 113 años, neta, 113 años, híjole, man, de parte del ingeniero 379. No tengo las de Cepillín, mano, una disculpita, tengo las normales, aquí ponemos las mañanitas como debe ser. No, y aparte no la tengo, te lo juro que no la tengo. Sacarlo del vinil para pasarlo a digital, sí es muy difícil. Lo que tú, usted dirá que yo lo bajé de YouTube, pero pues no tiene la misma calidad para que llegue directamente hacia ustedes. Así que de nueva cuenta, están las mañanitas para todos los cumpleañeros.

pásenla chévere, diviértanse, quiéranse mucho, consiéntanse mucho, y por supuesto sigan disfrutando de la transmisión del 101.9. Dice por acá, Boris, buenas tardes, buen provecho, ¿cómo estás? Saludos cordiales, cafecito frío, creo que la voz de la experiencia con la que te estoy escuchando, si puedes poner algo de esa mujer Lady Gaga, te lo voy a agradecer. Déjame checar si tengo algo de Lady Gaga ahorita en ese espacio, porque Lady Gaga es más para, más del 2000. Nos piden el tema de Mother Talking, Atlantis, claro que sí. Nos piden ahí cualquier, claro que sí, en un momento más checamos más canciones y más temas a través del 101.9 de tu radio. Recuerda, estás sintonizando obviamente más música y más canciones a través de la frecuencia del beso en esto que es hoy Remember Kiss, jueves super retro. Y te recuerdo que al ratito tenemos con Choch Mix una serie de canciones random o una serie de canciones aleatorias que vamos a estar poniendo en la sesión mix, así que esperamos que obviamente usted lo llegue a disfrutar, y por supuesto tenemos muchos más temas para ustedes en esta transmisión. 981-160-1343, llegan los 80s directamente a tus oídos con Atlantis is Calling, a cargo de Mother Talking. Súbela a tu radio.

0: 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En Kiss FM son las 3 con 46 minutos.
1: 3:46.
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1: Exactamente a las 3 de la tarde con 55 minutos. Dice buenas tardes, saludos. ¿Me puedes poner la canción Kashmir de Led Zeppelin? Gracias. Si la tengo, lo ponemos rápidamente, mi hermano, porque damos obviamente jueves super retro. Mañana sí es de rock. Saludos para Ashanti Pech de parte de sus padres. Saludos para Ashanti Pech de parte de sus papis, que obviamente la quieren, la adoran y obviamente la aman mucho, como todos amamos a nuestros hijos, a pesar de que nos saquen canas verdes, man. Yo lo sé, es terrible, pero nunca van a ser, nunca van a dejar de ser nuestros niños. Y nosotros así lo somos con nuestros papás también, como de que no. 981-160-1343, llega para ustedes un temazo. Voy a poner ahorita en este bloque, bueno, el que sigue, canciones que no he puesto. Y créanme que han sido un buen de temas que se han quedado ahí, no en el olvido, pero se han quedado rezagados y no los hemos puesto. Y entre ellos este tema de Alexia, que es una verdadera exquisitez escuchar la voz de esta mujer, que próximamente va a presentarse en lo que es el evento de I Love Dance 90s. Creo que nada más va a llegar a Monterrey, no va a venir aquí a la hermana ciudad de Mérida, Yucatán. ¿No tiene sus boletos? Yo no sé cómo le va a hacer, mi amigo. Yo ese día, aunque lo escuchen ahorita, voy a presentarme con una incapacidad muy leve. Voy a meter mi permiso de embarazo, porque no voy a poder venir. Necesitamos respirar I Love Dance 90s. No, hombre, qué genial se va a poner. De verdad, esperamos que nos acepten el permiso para el próximo año. Y si no ha tenido su boletito ahí, es tiempo de que lo consigas. Ya no tengo dinero, ¿por qué, Diosito?

0: 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En Kiss FM son las 4:04 con un minuto.
1: 4:01.
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0: Yo para que bailar el primo del príncipe de Bel Air en ese entonces, gracias a lo que hicieron en ese entonces, resurgió la canción, ¿eh? Ese tema resurgió gracias a Carlton se llamaba, hace bastante tiempo. Sí, gracias a lo que hizo él, resurgió el tema de los Sugar Hill Gang con ese temazo. Dice por acá, saludos, bueno, ya estoy esperando las 11 para escuchar Cruzando la Línea. ¿Cómo estás, amigo? No nos pudimos poner en contacto contigo, mi estimado José. Creo que íbamos a platicar una onda ya. Se nos fue el avión, mano. Horriblemente. Así es, mi estimado. Se me fue el avión. 753 mil porquerías ando pensando al día. Ya me dijo el médico, ese es malísimo, mano.
1: ¿Por qué no te vas allá donde voy yo? Fíjate, si vas, pregunta por el descuento que yo te puedo dar.
0: A ver, abuelo, usted y yo tenemos un grave problema, ¿eh? Ya de verdad estoy bastante desilusionado de usted. Ya no solamente fueron los celulares, fue la pantalla y fue un refrigerador.
1: Muchacho, vive, eso vale la pena.
0: Sí, claro, expensas mías, ¿verdad? Como debe ser. Dice por acá, gracias, amigo. Ah, perfecto, perfecto, mi estimado. Sí, buenas tardes, Boris. Mándale saludos a la familia de la Venada La Bambi y al señor Ciervo, conocido como Chile Dulce. Bonitas tardes. Sorpréndeme con un rolón, gracias, el doble F. Saludos a la bandota de Armalum. Te manda saludos, Fabián. Saludos, mi estimado Fabián, espero que estés bien. Saludos cordiales y obviamente esperamos que estén disfrutando de la programación. Y sí, ya tenemos dos temazos para ustedes que esperamos que disfruten con estas canciones que ya nos pidieron. 4:08, está sintonizando Remember Kiss hoy, jueves super retro, mañana es viernes de rock, por favor, no lo olviden.

0: 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En Kiss FM son las 4 con 17 minutos.
1: 4:17.
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4: Exactamente a las 4 de la tarde con 22 minutos de fondo, el tema de David Morales and the Bayer Club, el tema de The Program. Nos dice rápidamente por acá, donde anda. Excelente tarde, mi estimado Bogis. Buenas tardes. Dice, totalmente de acuerdo contigo, este clima y este huracán me ilusionó más que mi ex. Más que mi ex que cayó, más que mi ex que me dijo que sí y no nos dejó esperando. Y al final del día ni llegó. ¿Quién sabe? Porque en la tarde dicen que sí va a llover, Saludos a mi estimado Carlitos que nos están escuchando a la distancia. Dice, ¿puedes ponerme la de You Love? Los de Oldfield, claro que sí, te la checamos rápidamente. Nos pides, mi estimado Isaías, dos temazos de Hard Techno. Y pues eso se presta más directamente para el lunes de electrónica. Ahorita andamos en retro, mi amigo, en super retro. Ya saben, le vuelvo a platicar los días, por si no lo ha apuntado. El lunes es de música electrónica, martes de películas, miércoles música variada, jueves super retro, viernes de rock. Ya saben, los 5 días de la semana tenemos programación diferente. Así que ahí está para que usted lo apunte. Dice rápidamente por acá, mando un saludo, mi hermano, para Luis Ortiz y Manuel Solís. Te estamos escuchando en la ruta. El sábado te mando tu hamburguesa. Mi hermano, por favor, que se nos haga probar la sabrosura ya de tu negocio. Saludos cordiales, amigo. Allá los amigos de la herencia, saludos, gracias. Gracias por estarnos allá escuchando. Vámonos con dos temazos buenísimos. Ahí para ustedes, ya nos pidieron Chicago. Extrañamente, Chicago es una de las bandas que no ponemos. Extrañamente. Y tiene temas buenísimos. Buenísimos, de verdad. Ahorita vamos a ponerle rápidamente ese temazo a mi estimado Isaías. Mientras tanto, la presencia de Two.

0: 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En Kiss FM son las 4 con 32 minutos.
1: 4:32.
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1: 4 de la tarde con 40 minutos. Nos pidieron una. Nos hicieron una petición, mejor dicho, de un tema que en un momento vamos a estar poniendo aquí rápidamente, porque va con dedicatoria. Dice: buenas tardes, Boris. Puedes ponerme una rola de Joe Pato y gracias a mi esposa Gabriela por las lentejas que me trajo. Por eso la adoro, de Pate de Rigo el Pollo. Caballero, qué rico que le lleven el almuerzo directamente hasta su chamba. Qué placer, qué gusto. Yo nunca he tenido la experiencia, pero ojalá sí en algún momento la llegue a tener. Sería padrísimo que nos manden una pija esa. Así. Ay, por favor, hasta sueñas, Boris. Eso le pasa a la gente como nosotros. Porque, ¿sabes qué pasa? Somos extraterrestres, como Wisin y Yandel. Dice: hola, Boris, mándale saludos a Magdiel, que es tu fan. Saludos, Magdiel. ¿Cómo estás, Magdiel? Te mandamos un apapache enorme. ¿Cómo estás, mi querida Betty? El viernes es mi cumple. Mañana, oye, qué bien. Mi querida Betty, te mandamos un apapache enorme. Buena onda. Saludos a don Concho también. Saludos allá. Y a mi querida Betty, que nos están escuchando rápidamente. Vámonos con el temazo para que usted baile, recuerde con nosotros en esto que es Remember Kiss, hoy que el espacio es de buena música, música retro, de aquí hasta las 8, y recuerde que a las 8 iniciamos con la sesión mix en vivo desde la cabina de eso para que usted esté con nosotros escuchando grandes canciones, temas y mucho más, aquí en el 101.9, donde la música te mueve. Llega esta belleza.
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1: 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En Kiss FM son las 4 con 46 minutos.
2: 4:46.
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Exactamente a las 4 de la tarde con 55 minutos. La música aún no termina, déjeme decirle. Acabamos de escuchar un tema que tampoco lo hemos puesto mucho, que es el tema de Playa Hiri, The Summer is Magic. Una de esas canciones que igual entre la onda dance y eurodance llegaban con este bitaje de 136 BPM y que decías, wow, cómo cambió la música de pasar un poquito más lenta a sonar de esta forma. 981-160-1343, nos faltan más canciones. Y dice, buenas tardes, mi estimado Boris, saludos para Melina, que te escucha desde Saxcalum. Melina, ¿cómo estás? Te mandamos una apapache enorme, Meli. Espero estés muy, muy, muy bien. Y por supuesto, te mandamos una apapachichisísimo. Y saludos a tu jefecita y por supuesto a toda la familia. Gracias ahí a la gente que nos escucha en Saxcalum. Tengo más temas, tengo más canciones todavía aquí, como decimos cuando estamos haciendo limpieza en la casa, amontonadas, todavía para estarles poniendo más rolas. Así que esperamos que nos dé el chancecito de ponerles más canciones para todos ustedes. Vamos a despedirnos con otro tema que tampoco ponemos mucho, que sé que usted lo pide, porque es una canción que hasta el día de hoy sigue siendo un exitazo en los bailes retro, ¿sí? Pero es un exitazo, que hasta se convirtió, bueno, de hecho es un one hit wonder, no se supo más de este artista al momento que hizo esta canción. Después de haber realizado este tema, mira, ni se vio por dónde fue. Saludos al estimado Mario Gutiérrez López, que lo están escuchando ahí con toda la familia, Bebe Tix, a mi queridísima, hermosita y preciosa ahijada DJ Carol, y a mi queridísima Carolina, que están escuchando. Nos pidió el tema de Ese Mi Ídola Voz, a cargo de Lorna. Ahorita lo ponemos rápidamente ahí para ustedes. Y por supuesto esperamos que también nos sigan sintonizando. 981-160-1343 llega para ustedes este temazo.

0: 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En Kiss FM son las 5 con un minuto.
1: 5:01.
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15: Ya son las 5 de la tarde con 5 minutos, dice hola Boris, comanda súper saturadísimo, solo te mandamos saludos, cuídate mucho y aquí seguimos pendiente de todas las rolitas padre de tu programación. ¿Cómo estás, mi querida Nay? Saludos a ti y a toda tu familia, muchas gracias por escucharnos, una papacha enorme ya a todos los que andan sintonizando, muchísimas gracias. Dice buenas tardes Boris, saludos, mándale un mensaje a mi esposa Concepción y a mis hijos que ya van a su clase de taekwondo, que los tres son mi adoración. Si algo les pasa, me vuelvo loco. Saludos, claro que sí, importante la familia. Saludos, mi amigo. Espero que estés muy bien. Y, por supuesto, también le mandamos un apapacho enorme a toda tu gente. y por supuesto muchas, muchas bendiciones. Dice, hola Boris, buenas tardes, un saludo para mi pequeño Henry, para mi suegra que nos visita de Poza Rica, Veracruz, y para mi esposa Carmen Guzmán, de parte de Carlos Castillo, ex Banana Power. Gracias, hombre, Banana Power, todo el estilo musical, 80s y 90s. Qué bonito recuerdo, muchas gracias por estarnos sintonizando. Vámonos rápidamente con temazos. Bienvenidos al Kiss Live. Te recuerdo que tenemos línea de WhatsApp para comunicarte con nosotros, 981-160-1343, 981-160-1343, y por supuesto también tenemos más temas aquí para ustedes, obviamente a través de la señal del beso, 981-160-1343.

Vámonos con más música y este tema va dedicado a nuestro amigo DJ Irving Medina, que nos anda sintonizando. Master, saludos hasta el barrio Bravo de San Francisco. Saludos con esa, mira ya mi querida Lidia, que nos están escuchando, y también a la hermosísima Luna y a Vicky, la más amorosa. Saludos, gracias por estarnos sintonizando. Buenas tardes, dice también por acá el tema de The Rhythm of the Night de Corona, claro que sí, un momento más. Y por supuesto también nos felicitan por el set de ayer en el programa El Cuartito Feo, allá con nuestro amigo, nuestros amigos de Víctor Can, que nos estuvieron allá invitando a su programa. Muchas gracias. Nos piden el tema de Dolce Vita en un momento más. Y también le mando saludos cordiales a mi queridísima Abby, a Juanelo y a la hermosísima, preciosísima, chulísima de su hija, que nos están escuchando en este preciso instante. Y por supuesto esperamos que nos siga sintonizando cada vez que salen. Saludos a Juanelo, que se anda durmiendo. ¿Qué pasó, Juanelo?

0: 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Son las 5 con 15 minutos. 5:15. 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

Vámonos con los saludos aquí a través del 101.9 en esto que es el Kiss Live. Dice mi estimado Charlie Hernández Master, te mandamos un saludo cordial, una papacha enorme al señor Discotec, cómo no. Mi estimado Charlie Hernández dice por acá, mándale saludos a la banda de Almacén de Easy, te estamos escuchando, un fuerte abrazo, gracias amigo. Mi maestro y mi amigo Charlie Hernández están escuchando y nos vamos a ir directamente con este temazo que sé que a muchos les va a traer recuerdos, porque obviamente de eso se trata esta programación. Dice, saludos amigo Bolis de parte de Webster, saludos. Dice, excelente tarde, Bolis, puedes poner en los comerciales en del Steel, pero el que tiene fondo de la onda vaselina, ya un señor, eso sí es reto, la neta me transponde al pasado. Híjole, por más que quisiera, no puedo poner los comerciales porque es multa para mí, pero si lo tengo, lo puedo poner en el espacio normal de música, ahí para recuerdo, nada más déjame encontrarlo, si lo tenemos, obviamente con gusto ahí, te hacemos recordar el pasado también con el comercial del Steel de hace bastante tiempo. Llega para ustedes el temazo que ya conoces.

0: En Kiss FM son las 5 con 33 minutos.
1: 5:33. 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
15: Vámonos con más temas y más canciones e iniciamos directamente también con música la que está de moda en este momento, así que esperamos que ustedes también se entretengan con nosotros, recordándote que estamos también transmitiendo a través de CIPSE Play y también por la plataforma de iHeartRadio. En cualquier parte del mundo, en cualquier parte del planeta, hemos recibido, bendito Dios, mensajes de otros lugares y de otros países, así que nos encanta la idea que usted también nos esté escuchando a través de estos dos sitios seguros para ustedes, www.cipseplay.com, una página de internet donde no solamente estamos nosotros, sino también todas las estaciones que conforman Grupo CIPSE en un solo lugar, así como también está CIPSE Televisión y también estamos en iHeartRadio. Ya aparecemos como Kiss FM 1019, así nos puede estar localizando. Vámonos con el temazo de moda ahí para los que les encanta esta cantante de Karol G. El tema ya lo conoces, lo has bailado, lo has disfrutado y por supuesto no hacemos excepción hoy en esta tarde para ponerlo dentro de este bloque musical. Recuerda que a ratito a las 8 de la noche, Dios mediante, va a estar con ustedes el programa de Retro Kiss. Tenemos hoy un espacio con talento local, con música, con recuerdos, con las canciones que no se escuchan habitualmente dentro de la programación de Kiss FM. Se escuchan los jueves en punto de las 8. Y también, ¿verdad?, te invitamos a seguirnos en Facebook como Retro Beats. Y también ahí estamos apareciendo como Cruzando la Línea TV y la página de tu servidor, Boris DJ5, señor B. Al igual que también estamos allá en el TikTok con el arroba el Boris. Saludos a mi querido Oscar Montero Antrax, que nos anda escuchando, que dice que estaba enfermo, mi amigo. ¿Cómo va a ser posible, caballero? ¿Cómo va a ser posible que usted se enferme? Ah, todo bien, mi amigo. Qué bueno que ya estás mejor. Qué bueno que estás de regreso y te mandamos un apapache enorme. Mi buen amigo Oscar Montero Antrax, que nos anda escuchando ahí en la transmisión del 101.9. La presencia de Karol G. Súbela a tu radio.

0: 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Son las 5 con 46 minutos.
1: 5:46.
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12: Exactamente a las 5 de la tarde con 48 minutos. Le mandamos saludos cordiales a mi estimado Jauregui. Le pusimos el tema que nos pidió de El Amor Manda hasta los Estados Unidos. ¿Eh? De verdad, no piense usted que es broma. Es un paisano que nos escucha cuando tiene chance ahí a través, obviamente, de Zipse Play o de iHeartRadio. Y cuando hay chance nos manda saluditos también en la vía de WhatsApp 981-160-1343 para que usted... pues obviamente, ¿verdad? También la apunte y lo tenga dentro de sus favoritos. Ahí de los números más preciados. No, no es cierto. Digo, pero para que lo apunte, ¿verdad? Y lo tenga ahí directamente en lo que es su número de celular. ¿Qué cree que sigue rápidamente?
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12: Así es.
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12: Vámonos directamente con esto que usted ya conoce, ya sabe. 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Mira qué bonito, siéntete orgulloso de ser campechano. Dice por acá, tendrá la de Rayleigh Barba con Ana Bárbara, la de Ahora Tengo. Saludos, Aníbal. Sí, la tenemos, ahorita la ponemos rápidamente. Saludos para Iván Morales, Porfis, es tu fan, Boris siempre te escucha. Muchas gracias, mi estimado Iván Morales. ¿Cómo andas? ¿Todo bien? ¿Todo tranqui? Bueno, le voy a comentar algo rápidamente antes de continuar. Y de nueva cuenta, saludos a Iván Morales, que siempre nos escucha. Muchas gracias. Voy a comentarle algo rápidamente, porque si no, después se me va a olvidar.
13: Y te empieza a pasar como a mí. Todo se me olvida menos ir a ver a Saraí.
12: Ah, sí, ya. Esa historia ya la sabemos, de hecho, abuelo. Ya, no sé, no tienes que estarla comentando. O sea, ya la gente lo sabe de memoria, de hecho.
13: Es para que tú lo sepas también.
12: Claro. ¿Cómo no se me ocurrió? Vea, estaba yo preguntando acerca. ¿Qué va a pensar? ¿Qué va a decir hoy el abuelo? ¿Va a andar con Saraí o no? O sea, como que, bueno, así las cosas. En fin, fíjense que una de las situaciones que está ocurriendo rápidamente es precisamente lo del clima. Y le voy a platicar, hay una probabilidad de precipitaciones, del 21% y hay una humedad asquerosa del 80%. ¿Por qué dije humedad asquerosa? Porque si dado caso usted sale a caminar en este instante o va a hacer ejercicio, además, va a estar sudando como... Vine yo de aquí a la chamba sudando, pero peor, mano. Agarré mi playera y la escurrí literalmente. Estaba empapadísima la playera. Entonces, ¿sí hay una fuerte probabilidad de que vaya a llover? Claro que sí. Todavía tenemos arribita la cosa esta llamada Bueno, no me acuerdo ni el nombre. Me cayó más mal porque se está alejando esa cosa. Sí, se está alejando. Ya no está como que tan fuerte para... En el mapa que tengo yo aquí a la mano, que es un mapa satelital, o sea, nada más tiene mi teléfono, ¿no? Es cierto. Es un mapa que sale directamente en Google. Usted lo puede poner igual en Google Earth. Y ahí le va a salir cómo está la nubosidad. Pero sí, los que la presienten que les va a ir como en feria, es la gente que se encuentra en Manzanillo y en Acapulco. En la nubosidad que se ve directamente ahí, donde salimos, en vía satélite, sí se ve más grande la nubosidad que donde estamos nosotros. Bendito Dios, fíjese, Campeche es una ciudad muy privilegiada, muy bendita, porque de donde se formó, que es en el Golfo de México, Golfo de América, como diría don Trompas. Gente, qué tal lo que se cuate. Bueno, en la parte de arriba, lo que es Mérida, ya la nubosidad es Venus y está yéndose directamente a Nueva Orleans. Posiblemente pueda pegar en Tallahassee, cerca de también de Montgomery, Mississippi, Atlanta, Georgia, Birmingham, y pues por supuesto esperamos que no les vaya a ir como en feria, o por lo menos se desvíe, pero sí, los truenos de hoy en la madrugada estuvieron impresionantemente de terror para todos los que les encantan como a mí los truenos. Es que me di cuenta de una cosa. No sé si yo fui la única persona en todo Campeche que le pasó, pero sí se lo platico porque se me hizo interesante el dato. Estaba en la casa de ustedes durmiendo o tratando de dormir con estos problemas que tengo yo para tratar de conciliar el sueño. Y fíjese que pasó una cosa interesante, un dato interesante. Exactamente entre 1:30 de la madrugada empezó una tronadera, pero ¿sabe qué? Como si estuvieran tronando esos triquitraques o estas famosas palomitas que se revientan para lo que es el fin de año, y se escuchaba de lejos, acercándose, por lo menos a donde yo vivo, así lo escuché, de lejos tratando de acercarse para donde estaba yo, y era una tronadera, mi hermano, pero tronadera. Y yo en la casa de ustedes tengo una mata de coco, y el coco me da miedo, no es cierto. El coco, la mata de coco que tengo sí está muy alta, y dije... Si en cualquier momento truena y cae por acá, cochinita pibil van a comer. Sí, mano. Estuvo fuerte la tronadera de relámpagos, no sé. Y en otro lugar me estaba comentando hace rato mi hijo, que ahí por donde él vive, estaba lluvia, mucha lluvia, o sea, mucho chipichipi con lluvia. Y vimos hace ratito en las imágenes de Protección Civil que hubo lugares donde sí se encharcó bastante feo el agua, ¿eh? No sé, estuvo medio rara esta lluvia llovizna. Y no sé si usted también tuvo en cuenta lo de la tronadera de toros, pero sí estaba muy, muy, no sé, por lo menos para mí fue muy raro. Dice, buenas tardes, ¿será que puedes mandar saludos a la banda del Coach, a Diego, a Pedro, a Pinky, a Daniel, a Licona, a Gibran, puro siglo XXI y Rigo Lezama, que andan en la Central 37, saludos. Dice, saludos a mi buen amigo el Güero, que lo están escuchando. Ya decía yo, ¿por qué salió la tronadera? Dice, a mí me gusta la tronadera, sobre todo si comí frijol, dice. Saludos, mi estimado Can. Dice, sí, eso me levantó entre una 56 y varios comentaron eso. Sí, es que sí fue de que la casa de ustedes, donde allá vivo, vibró. Tengo una parte donde tengo láminas de normales, láminas de metal. Y yo dije, ma, ella sí vio mi sesión espiritista de la Ouija que hice. Pero cimbró la casa, mano. Estuvo bastante, bueno, a mí me gustó. Estuvo bastante excitante la situación, pero sí me sacó muchísimo de onda. Dice, buenas tardes, lo mismo me pasó a mí, imagínate, a esa hora despierto y me tocaba dar salida en el coche y doblar y no he dormido nada. No es cierto, mano. No vaciles, sí, es que a muchos no les dejó dormir. Por lo menos a mí, yo empecé así como que medio a cerrar los ojos, como a las, ¿qué quieres? 3:30, 4:00 a.m, desde la 1:59, porque tengo el vicio siempre de fijarme la hora en el teléfono. Y dije, no sé si yo fui la única persona que se imaginó que durmió un lapso bastante regular. Yo dije, antes como a las 3:00 a.m. Oh, sorpresa, 1:59 a.m. y estaba de verdad fuerte los tronidos. Hasta las, ¿qué será? Como 3:30 empezó una pequeña llovizna. A las 5 empezó otra vez, porque le dije, no he dormido. Literalmente no he dormido. Y nada más me pestañé como media hora y órale, vámonos otra vez. Pero sí escuchó bastante interesante lo de hoy. Fue un dato, y, o sea, ¿por qué se lo comparto? Realmente para mí fue bastante bastante fuera de lugar de todas las tormentas o rayos o que hemos escuchado y todo. Esta fue de verdad muy, de mucha característica, de hacerlo de la forma rara, por lo menos así lo sentí, que era tronar pero fuerte la medio lluvia y otra vez, mano, puras descargas eléctricas. Estuvo bastante interesante, nomás que sí me ganó la flojera y por eso no salí a grabar, porque yo soy mucho de esos. Entonces, si no hubiera salido directamente a grabar y ponerlo en cruzando la línea. Vámonos rápidamente a una pausa comercial, pero antes vámonos con los últimos mensajes. Dice, y yo vivo en Alto, estaba nublado cuando salí. Dice, ¿cómo crees, Flor? No vaciles. Dice, sí, a mí me pasó eso, creí que dormí mucho. Entonces sí. Entonces sí están haciendo algo en el planeta. ¿Qué estará pasando? No, de verdad, se lo digo sinceramente. Yo medio empecé a cerrar los ojos y me tiene dicho el doctor que cuando me esté dando sueño, aproveche ese tiempo, porque es cuando el cerebro trata de descansar y no meterme cuantos chochos o pastillas o algo para obligarlo a dormir. Entonces, se lo juro, era como 12:10 cuando traté de empezar así a descansar. Pero exactamente, mi querida Flor nos dice que a la 1:56, yo mi teléfono a la 1:59, y en ese inter, ¿cuánto más cree usted? Una hora que sientes tú que te hayas dormido y que tú sientes que fue mucho espacio. Esto va a estar interesante al ratito. En cruzando la línea, le voy a platicar de una teoría conspiratoria que, como tal, es teoría, no es realidad, pero sé que posiblemente le pueda gustar a usted. Por si dado caso, quiere escucharnos al ratito, hoy a las 11 aquí, también por esta emisión. Pausa y regresamos con más música a través del 101.9. 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
0: 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Son las 6:00 p.m. Hagamos un recuento de todo lo bueno que hemos recibido. Gracias, Señor, por la vida.
14: por el trabajo, por los amigos. Ayúdanos a seguir sirviendo a los demás con humildad sin esperar nada.

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En Kiss FM son las 6 con 2 minutos. 6:02. 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Ya regresamos. ¿Escuchaste ese ruido?